0: Decir. Bueno, pues Marilu, muchísimas gracias y nada, pues aquí estamos, compañera.
1: Pues venga, nos vemos pronto.
0: Nos vemos prontito.
1: Hasta
0: Venga,
1: luego, hasta
0: adiós, hasta
1: luego.
0: luego. Pues Mariluz, nuestra compañera de Onda 4, Jimena, y como lo hemos comentado, que siempre está pues dispuesta a grabar todo lo que ocurre en Jimena para ofrecérselo a los vecinos y vecinas que nos siguen, en este caso en Facebook, en Onda 4 Jimena. Pues nos ha pedido esta canción dedicada especialmente para la línea y los gibraltareños, gibraltareña, los tres sudamericanos, pedazo de tema que hoy pues pega un montón, claro que sí.

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1: Pues aquí seguimos, nos vamos con otra llamadita. Buenos días.
2: Buenos días, Juan.
1: ¿Qué tal, Yolanda?
2: Bien, ¿cómo estás tú?
1: Muy bien.
2: Yo me alegro.
1: Me alegro de escucharte. Me alegro de escucharte un día más.
2: Igualmente, te felicito porque ha ganado España.
1: Claro, es verdad, es verdad. Oye, mira, y mira, bueno, y a ver qué pasa, porque creo que esta noche, ¿no?, cuando juega Inglaterra contra Argentina, a ver si al final hay una final de España-Argentina.
2: El que quede juega con España.
1: Claro. Por eso esta noche lo comprobaremos.
2: Claro, vamos a ver. Pero qué partidazo anoche, ¿no?
1: Sí, sí, sí.
2: Argentina, España tiene unos jugadores estupendos.
1: Es sin duda, además ha sido el mejor partido que ha jugado España, y fíjate, contra el rival que en teoría era el favorito, ¿no? El que sí, para ganar este Mundial.
2: Sí, yo la verdad que tenía dudas, ¿eh?
1: Sí, todo el mundo, yo creo que por lo bajiní, creo, aunque yo decía vamos a ganar, pero yo por lo bajiní estaba, y vamos, y incluso con el 2-0 yo estaba muy preocupado, digo, pues, no meten un gol y en cualquier momento nos empatan.
2: Sí, porque estos son muy peleadores, ¿eh?
1: Claro, estamos hablando de que tiene de delantero los mejores delanteros del mundo prácticamente, pero sí. Bueno, ahí estuvo el portero nuestro, estuvo todo el equipo en general.
2: Estuvo todo muy bien.
1: Y lo que demuestra en el fútbol que el juego en equipo es muy importante.
2: La verdad. Y se han portado muy bien, han jugado estupendamente bien. Que yo la verdad que olé. Olé. Voy a decir 20 veces olé.
1: Sí.
2: Porque me he quedado encantada con el partido.
1: Diego, y luego el ambiente por las calles, ¿eh? No vean.
2: No sé a qué hora me habré dormido, porque lo que era aquí,
1: pues
2: como la gente.
1: Sí,
2: tremendo. Pero bueno, de alegría.
1: Sí, sí, claro, hombre, esto es así, y ya si el domingo pues gana ya el Mundial, pues ya imagínate, y además coincidiendo con las fiestas de la Liria, así es que
2: no,
1: se junta todo.
2: Si gana el Mundial España, no vea lo que va a hacer esto.
1: Digo.
2: Sí.
1: Sería ya bueno, su segunda estrella.
2: Sí. Pero bueno, hay que esperar.
1: Ahí va. Bueno, pues Yolanda, ¿qué canción me va a pedir hoy?
2: Me quedo contigo por los chunguitos.
1: Qué bonita, me encanta esa canción.
2: ¿Te gusta?
1: Sí, sí, me gusta mucho. Bueno, yo creo que de ellos es de las que más me gustan.
2: Ah, vale. Bueno.
1: Pues cuando tú quieras la puedes dedicar.
2: Vale. Bueno, mira, se la voy a dedicar a Guillermo Vallejo. Le mando un beso a él.
1: Sí.
2: Para su hijo Marquito, para Pablo, para Alicia, para Eva, para María José, para su hermano Alfonso Vallejo.
1: Sí.
2: Y, en fin, para todos ellos, le mando un beso muy grande.
1: Que son maravillosos todos. Nos llevamos muy bien, es otra radio, pero es como si fuera también hermanos.
2: No,
1: nuestra radio hermana, nos llevamos muy bien con todos, con Guillermo, de lujo, es un compañero mío en los carnavales.
2: Yo lo sé.
1: Y con Marquito, con Alfonso, sí. Nos llevamos, es que estamos, de verdad.
2: Sí, son todos maravillosos.
1: Sí, sí.
2: Son gente muy buena, los Vallejos.
1: Sí, sí, sí, lo son.
2: Sí.
1: Así es.
2: Bueno, se lo voy a dedicar a esta señora Navarro, Isabel Navarro.
1: Sí, Isabel Navarro.
2: Que me dijo ayer, que se me nombró, para Isabel Navarro.
1: Sí.
2: Para Pepi Verdejo, para María del Carmen Orrubia, para María del Carmen Villalta.
1: Sí.
2: Para Soledad y Antonio, para María del Carmen, bueno, no me acuerdo mucho de los nombres, para Alba, la chica que me cuida.
1: Claro.
2: Para, en fin, para Francisco Manrique y toda su familia, que creo que está de vacaciones.
1: Sí.
2: para, en fin, para todos, para vos, para, ¿te casaste vos?
1: ¿Cómo?
2: ¿Estás casado vos?
1: No.
2: ¿Todavía no?
1: No, todavía no lo doy.
2: ¿De qué estás esperando, niño?
1: Espérate, que aparezca, que como no me case con la pared, y no aparece nadie. Que...
2: Tú eres guapo. Tú eres muy guapo.
1: Sí, bueno. Yo estoy bien, no te preocupes, corazón. Yo estoy bien.
2: Bueno, ya va a llegar.
1: Sí.
2: Bueno, para ti, para toda tu familia, para Anthony, no sé si sabrás que yo estoy llamando ya. Para Anthony, para toda su familia, para su señora. Un beso muy grande para todos, para todos los que llaman, los que escuchan, yo les mando un beso muy grande, muy grande. Y bueno, nos escucharemos mañana, ¿no?
1: Cuando tú quieras.
2: Por supuesto.
1: Bueno, venga, pues Yolanda, un besito muy grande y hasta mañana.
2: Igualmente, adiós.
1: Bueno, pues Yolanda, nuestra amiga Yolanda, vamos a escuchar esta canción que se llama Me quedo contigo, de Los Chunguitos.

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1: Pues seguimos en Despierta Campo de Gibraltar. Vamos con otra llamada. Buenos días.
2: Buenos días, Juan.
1: Hola, Mari Carmen. ¿Qué tal?
2: ¿Cómo estás, hijo? Ayer no te pude llamar.
1: Claro.
2: Ahí está. Ayer es que no pude. Ayer es que no es que no pude coger línea, porque no sé si hubiera podido, sino que fui de médico.
1: Ah, bueno, bueno.
2: Y ya claro. Cuando vine eran las 12:30 ya.
1: Claro.
2: No pude. Pero nada. Hoy digo, voy a intentar cogerlo prontito.
1: Claro. Pues mira, ¿ayer qué? ¿Cómo viviste la jornada?
2: No sé. Una noche espectacular, Juan. Digo. Qué noche. Tan maravillosa que ganara España, la reja esa que se echó abajo.
1: Digo.
2: Que si antes éramos hermanos Gibraltar y nosotros, ahora somos más todavía. Porque siempre, haya habido lo que haya habido, hemos estado hermanas.
1: Claro.
2: Siempre. Porque allí hay mucha gente de aquí, y aquí hay gente de allí viviendo. Y siempre nos hemos querido mucho. Lo que pasa es que siempre entre estas personas hay gente que son más peleonas, eso, como en todos los sitios.
1: Sí, bueno, eso es así. Pero que históricamente se ha hecho una injusticia siempre, con el primero con ese cierre que se hizo en su día con el dictador. Y fue tremendo, y la cantidad de años que estuvo aquello cerrado, que eso rompió familia. No, que...
2: Lo que sufrieron los de aquí y lo que sufrieron los de allí.
1: Claro.
2: Porque es que tenían familia allí.
1: Claro.
2: Y los de allí tenían familia aquí y se tenían que ver a través de las rejas que hoy han tirado ya.
1: Sí.
2: Gracias a Dios.
1: Menos mal.
2: Eso ha sido también un acuerdo entre España y Gibraltar que se han puesto de acuerdo los dos.
1: Claro, efectivamente, sí, eso
2: se podía llevar a cabo gracias a eso.
1: Gracias a esas negociaciones, pues después de lo del Brexit pensábamos, nos poníamos en lo peor realmente, ¿no? Pero mira, al final todo lo contrario.
2: Se ha conseguido.
1: Claro, claro.
2: Lo mismo que se consiguió abrir para que aquellas criaturas pudieran venir para acá. Se ha conseguido esto para que todo el mundo, vamos, ahí habrá que tener también sus miramientos y sus cosas para pasar y para entrar, pero ya no hay que estar como antes estábamos, que si se te cumplía el carnet no podía pasar, y hoy ya pasa ya sin carnet ni nada.
1: Claro, simplemente va a haber presencia policial, eso sí, pero que no...
2: Siempre tiene que haber un orden.
1: Claro, efectivamente, pero que no... Que no hay problema... Que de hecho, nosotros, como estuvimos por vídeo y eso, nosotros entramos antes de las 12. Entramos con nuestro carnet de identidad Gibraltar y después salir no tuvimos que... Bueno, como a todo el mundo, porque es que había una marea de gente horroroso y que entrando y saliendo, que es verdad, que ya, como decíamos, hasta que no llegue el día no lo creemos. Pues hay que creérselo porque es una realidad. La gente, y además esta mañana se ha comprobado también, la gente está entrando y saliendo perfectamente sin enseñar carnet, ni sin enseñar pasaporte, ni nada. Así que
2: una alegría que ahí se ha formado cada pelotera con los trabajadores que tenían que pasar para allá,
1: digo.
2: Tenían que pasar para acá, las colas que se formaban, y que allí está la mitad de la línea trabajando,
1: digo.
2: Por no decir la línea entera.
1: Pues ya ves, imagínate, si hay
2: una noche maravillosa. Todo él lo sabía aquí en el centro cuando marcó el gol y no veía la pelotera que se formó, todo el mundo fue para allá, de un lado a otro.
1: Digo. La parte esta de la fuente, no veía, horroroso.
2: Una noche que no se va a olvidar.
1: Ya ves, porque hacía 16 años que ver que ganamos el Mundial de Sudáfrica, pero claro, y después todos los mundiales que hemos jugado nos han eliminado súper rápido, vamos, que no hemos llegado apenas nada. Entonces es una alegría volver otra vez y mira, y estar ya a muy cerquita, como decimos, de la segunda estrella en la camiseta. Eso es lo que queremos todos.
2: Y que fíjate que a mí no me gustó el fútbol, pero jugaron muy bien, muy limpio.
1: Sí.
2: No hubo patada, ni hubo cosas raras, ni empujones, ni nada. Jugaron muy bonitos.
1: Digo,
2: tanto
1: mira,
2: un equipo como otro.
1: Mi sobrina, por ejemplo, que no le gusta mucho el fútbol, pero como estamos en familia, pues lo ve y dice, se me ha pasado el tiempo volando. Dice, ¿cómo han jugado tan bien?
2: yo sufro mucho, yo me pongo muy nerviosa y entonces digo, yo misma le meto el bajío, yo lo quito, lo pongo, lo quito, doy viento poquito a poco, porque Miguel lo tiene puesto y se lo traga enterito, el pastito, pero yo no, yo me voy para mi cuarto y pongo otra cosa y voy viendo cómo va la cosa y cómo va la cosa y así, porque no lo soporto, me pongo nerviosa.
1: Claro.
2: Pero bueno, fue precioso.
1: Sí.
2: Pues mira, Juan, hoy me vas a poner una canción antigua. Los cinco latinos, quiéreme siempre.
1: Muy bien. Pues vamos a dedicarla.
2: Pues vamos a dedicársela hoy. Se la vamos a dedicar a la primera, María Narváez, que siempre es la primera.
1: Sí.
2: Y da alegría de escucharla.
1: Digo.
2: Un abrazo, María. Pues se la dedico a toda mi familia, a ti, a toda tu familia.
1: Gracias.
2: Se la dedico a Darío, a Alma, a su señora y toda su familia. Muchos besitos para Antoni y Tere también y toda su familia, para Rafael Blanco y Remedio y familia, para ellos muchos besitos también, para Manrique, su señora y toda su familia, sí. Sus hermanas, Carmen Inés, para Domingo López, para su hijo, la mujer de su hijo, para su señora que está en el cielo, un abrazo, Domingo, para nuestro José de Francia, muchos besitos también y familia, para Pepi Verdejo, sus hijos, sus nietos y toda su familia, espero que se encuentre bien ya, para Isabelita Navarro y Ana Pastorista y toda su familia, un abrazo, para Salvador y familia, un abrazo también, para Ana Vallecillo y toda su familia, para Antonio Jesús, muchos besitos para él, para su madre, su hermana y toda su familia, para mis vecinos Pepe y María, que espero que se encuentren mejor, un abrazo, sí. Para todos los que llaman, para todos los que escuchan, para los que están malitos, Paqui Morente, Pepe y toda su familia, para Dori Palma y familia de Algeciras, para Jimena, para todos los que llaman de Jimena y todos los que escuchan, un abrazo muy fuerte. Y para mi línea, Gibraltar y todo el campo de Gibraltar, para todos. Un abrazo muy fuerte para todos y que paséis una buena tarde y una buena noche. Wow.
1: Perfecto, me encanta tu dedicatoria. Tu dedicatoria me encanta, a todos los que escuchan, a todos los que hablan, a todo el mundo, qué bien.
2: Para todos, porque para hay todo. Muchas personas, unos que no le dan tiempo a coger.
1: Sí, verdad.
2: Porque hay muchas personas que no cogen línea. Y otros porque les gusta escucharlo y no llaman.
1: Claro.
2: Pero hay mucha gente escuchando la cadena.
1: Así es, eso es así.
2: A que se ponen unas canciones muy bonitas y la mañana se hace más corta. Estamos escuchando música y trabajando.
1: Pues esa es la intención.
2: Pues nada, hijo.
1: Bueno, Mari Carmen, hasta mañana. Adiós.
2: Adiós, hijo.
1: Adiós.

0: qué bonita esta canción y que hemos recordado de los cinco latinos. Quiéreme siempre. Vamos al teléfono. Buenos días.
1: Buenos días, amigo.
0: ¿Qué tal? ¿Cómo estamos?
1: Me baja la radio.
0: Sí, baja la radio.
1: Ahí está. Soy Antonio
0: Burano. Antonio, ¿qué tal? Qué alegría más grande anoche, ¿no?
1: Mira, la corazonada salió buena, ¿eh?
0: Sí.
1: Y ya para completarla, que con el choco y por su gol también, ya está.
0: Oh, ya ve. Pero qué bien, bueno, qué bien se jugó, chiquillo.
1: Wow. Yo no merezco esta tarde tranquilo, indefinido, ¿sabes?
0: Sí.
1: Que lo hará esta gente, seguro. Bueno.
0: Bueno.
1: Y anoche lo de la abeja no vea cómo lo están celebrando, ¿sabes?
0: Digo.
1: Yo vi un reportaje aquí.
0: Hubo muchísima gente brutal.
1: Se juntó con lo de Gibraltar y con el furbo.
0: Sí, claro. Es que dio esa casualidad.
1: Espérate, hombre, radio, a ver si hace más ruido. Escucha, Dios quiere que fuera Argentina, porque si fuera Inglaterra no hubiera que se puede liar la frontera.
0: Claro, ahora con la frontera abierta, a ver. Capaces de meterse dentro, hombre, espero que, hombre, si pasa lo que pase, que gane España.
1: Va a ganar España.
0: Va a ganar España, pero ¿seguro? Que pase lo que pase,
1: sí.
0: que sea cordial todo y que como llegue, realmente sí, es verdad que hubo mucha gente que camisetas, sí. Y la bandera, pero que realmente no pasó nada.
1: Sea todo bien, vale, hijo. Mira, te vi pedir la canción del Pali.
0: Vale.
1: Quiero Dios mío, la línea de la Concepción.
0: Ole, vale. Ahora pega, ¿eh? Muchísimo, que estamos ya a dos días.
1: Hombre, de la
0: feria.
1: Línea guapa.
0: Oye, Antonio, me están diciendo que ya hay gente para coger sitio para la cabalgata hoy, ¿eh?
1: A mí no me extraña, de eso somos número uno.
0: Te digo. Hay gente joven que está ya preparado, ¿eh? Claro, están de vacaciones de ahora, pero la gente joven pues no tiene otra cosa que hacer, pues ya. Mira, está.
1: Juan, que no es fanático, como se celebra aquí, con las bandas música en ningún lado. Mira, yo estuve viendo el año pasado la Feria de los Vecinos y salta el locutor a los que canta Paquito Chocolatero. Y hacer favor, venir conmigo. Y ahora va, yo creí que iba, empieza a tocarlo y allí todo el mundo en pie, sentado. Y pasa eso de la banda, cuando la canta no ve la quería, la gente.
0: Ah, que no veas.
1: Ofreciéndole el patito de amor, la cerveza, bailando con ellos. Eso es bonito, hombre.
0: Si es que esto es la cabalgata, esta no tiene precio, o sea, quiero decir, sin tener las mejores carrozas del mundo, porque no la tenemos.
1: Eso es lo de menos.
0: Pero no importa, si aquí lo importante es el ambiente que hay, las ganas de alegría, la alegría de fiesta que hay siempre.
1: Escucha, yo lo escuché por radio, no sé si un compañero tuyo, no sé si fue tú, entrevistó a tres o cuatro chavales que venían de Sevilla, y lo dijeron, dice, como esto, ya llevamos viniendo 3 años, y seguiremos viendo mientras que exista eso. Esto que vemos aquí, todas las cabalgatas, eso no se ve en ningún lado, hombre.
0: Digo,
1: ya es así.
0: Por eso.
1: Bueno, Juan, mira, se la dedico a todo el personal de Samsung, en general a toda su familia, a toda la audiencia que tenemos tan maravillosa, que aquel día están llamando más, a toda su familia. A mi familia, a tu familia, a las personas malitas, pongan buenas, y a las que estén listas de espera, hombre, que las llamen por tu hijo.
0: Muy bien.
1: Y ya tenemos los días contados ya mismo. Hola,
0: perdón, ya mismo.
1: Ya.
0: A ver, si nos llama la alegría también.
1: Vale, hijo, para que llame otro.
0: Muy bien, entonces, Antonio.
1: Hasta mañana, hijo.
0: Hasta mañana.
1: Adiós, hijo.
0: Adiós.
1: Que pase un buen día.
0: Igualmente, Antonio, venga.
1: Adiós, hijo.
0: Adiós.

0: borracho de darte gracias, línea de la Concepción, el Pali, que nos lo ha pedido nuestro amigo Antonio Durán. Vamos al teléfono, buenos días.
1: Buenos días, Juan Quipa.
0: Hola, Antonio Jesús, ¿qué tal? Qué alegría escucharte.
1: Aquí estoy muy bien, Juan Quipa.
0: Me alegro mucho. ¿Cómo va la cosa? ¿Cómo va la familia y eso?
1: Mi familia está muy bien, amigo.
0: Me alegro mucho. ¿Y tú cómo estás?
1: Muy bien contenta, venía para ver una sorpresa en mi casa, mi amigo Ergo López.
0: ¿Y te dan la sorpresa?
1: Sí, qué sorpresa más grande, Juan Diva.
0: Qué bien, pues me alegro mucho que te haya gustado la sorpresa.
1: ¿Y ustedes cómo están?
0: Pues muy bien, ayer estuvimos con el fútbol. Yo no sé si tuviste ayer el partido o no te gusta el fútbol a ti.
1: A mí no me gusta el fútbol.
0: Pero bueno, ¿no escuchaste la gente con los pitos en la calle y eso después?
1: Sí.
0: Eso sí.
1: Sí, por la ventana. Un saludo a Marilu. Un beso, Marilu, muy fuerte.
0: A ver, la ha escuchado, ¿no? A nuestra compañera Marilú.
1: Sí. Me ha dado mucho alegría. A ver, Marilú, a ver si vuelve prontito a la radio.
0: Venga, a ver si la animamos que vuelva a hacer su programa o cualquier programa, el que sea, si no con acento en el pop,
1: sí.
0: O cualquier otro programa, porque ella lo hace muy bien.
1: A ver si vuelve prontito el concurso, también, Juan.
0: Eso ya, a ver, ojalá, yo estoy deseando que empezara.
1: Es muy difícil,
0: pero bueno, a ver si a lo mejor después del veranito, que ya está la cosa más tranquilita, ya
1: sí.
0: Buscamos a alguien que nos pueda ayudar.
1: Participar. Pone una canción, Juan.
0: ¿Cuál quiere?
1: Yo voy a pedir un paso doble de Cotella Andalucía.
0: Vale, muy bien. Pues vamos a dedicarla cuando tú quieras, Antonio Jesús.
1: Para ti, Juan Guiba.
0: Gracias.
1: Para mi madre le quiero mucho, para Yolanda Gómez, ¿te ha llamado a tu programa, Juan?
0: Sí, me ha llamado y ayer también me llamó, ha llamado dos días.
1: Sí, yo me alejo, Yolanda Gómez, llama, quiero escucharte, para Yolanda Gómez. Para Maricarmen García, su marido Miguel, para Ergo López Domingo, para mi hermana Susana, para mi sobrina Alma, le quiero mucho a Alma, su tío Antonio Jesús, para Darío Saez, para Anthony Lugan, para Tere, para Nuria González, para todos los clientes de Cadena Joven, Forma 88.6, La Línea, Jimena de la Frontera, Onda 4, 107.7.3, Jimena, y para todo el mundo mundial y ustedes, el teléfono para llamar Cadena Joven, que más que dedito es 956-624-30. Y ustedes, Juan Riva, que entra más llamada a las 12 termina programación.
0: Así es, Antonio Jesús. Bueno, pues para finalizar, como siempre, presenta la canción.
1: señores, señores, con ustedes vamos a escuchar Orquesta Sol Andalucía.
0: Muy bien.
1: Yo, el primer día, yo cuanto a llamar cadena joven, ustedes, bienvenido Antonio Jesús, Darío Saez, Juan Riva, Antonio Durán, y te me ha recibido con cariño. Aquí estoy llamando otra vez cadena joven.
0: Muy bien, y que sigas así mucho tiempo, que nos llame muchos días y como siempre lo has hecho.
1: Bueno, un saludo, amigo.
0: Un saludo.
1: No me acordaba. Quiero mandar un saludo, recuerdo, para Juanjo, un amigo mío, ya conocido. Vaya, vaya, qué persona más buena. Un saludo, ahí dejo un mensaje por la radio. Bueno, amigo Juan Riva, adiós, Juan.
0: Adiós, amigo, un abrazo.
1: Adiós, hasta mañana.
0: Hasta mañana, adiós.
1: Adiós.

pues justamente quedan 10 minutos para las 12 de mediodía. Da tiempo a una llamadita más. El teléfono está libre. Aprovecha 956-642430. Como siempre hacemos hasta las 12 del mediodía y bueno, pues nada, ojalá de verdad pudiéramos quedarnos más tiempo, ¿eh? De todas maneras, creo que a las 12 ahora hay un programita muy chulo de copla de los compañeros de la Onda Local de Andalucía que les va a encantar, ¿verdad? Para que se queden ustedes mínimo hasta la una con nosotros. Venga, pues vamos con la última llamadita de la mañana. Bueno,

0: Día.
1: Buenos días.
0: ¿Qué pasa? Yo sabía, digo, si no llama a nadie, me va a llamar a mi amigo Juanjo,
1: Tú sabes que yo
0: que
1: soy
0: salva vida de siempre, el
1: el
0: comodín.
1: comodín de la llamada.
0: Sí. Oye, Antonio Jesús, ¿se acuerda de ti, Juanjo? Es que no vea.
1: Sí. ¿Qué tal? ¿Todo bien?
0: Sí, estupendo.
1: Mucha resaca de las celebraciones de ayer.
0: Sí, bueno, la verdad no me dio tiempo a celebrar nada porque tuvimos que cubrir lo de Gibraltar, pero bueno. Bien, bien, estamos contentos, hombre, claro que sí.
1: Sí, hombre, ya aprovechando que ganó uno, fue donar a la verja y la tiraron entre todos.
0: Claro, eso es. Por eso es lo que pasó exactamente.
1: Yo creo que por eso lo pusieron ese día. Dice, si gana, nos ahorramos el trabajo.
0: Claro. Que va, hombre, para eso va hoy el presidente del gobierno esta mañana a quitar él personalmente la verja. Totalmente. Allí estaba abierta ya, evidentemente, ya a las 12 quedó todo abierto, ya todo el mundo podía pasar. Pero lo que es quitar esa reja y esa verja era esta mañana. Lo hace Pedro Sánchez, el mismo, nuestro presidente, él solito va a poder con las rejas, y se va a
1: Sí,
0: llamar a
1: claro, se va a
0: cuestas.
1: poner él con unas tenazas a cortar toda la verja.
0: Eso, eso.
1: No me lo creo. Y menos con el calor que hace.
0: Hombre,
1: Hará un pequeño corte en algún
0: bien.
1: trozo de
0: Con
1: hierro
0: lo elegante que
1: para
0: va.
1: foto y ya está, la inauguración ya está hecha.
0: Con lo elegante que va siempre.
1: Hará que la quite otro.
0: Con lo elegante que va siempre nuestro presidente, hombre, no, le vamos a hacer el hombre suda.
1: No, hombre, no, pobrecito,
0: No
1: no,
0: sé.
1: no, no.
0: Pero hay
1: Hay que ver.
0: lo que me confirman que hay una burrada de seguridad tremenda
1: Es normal.
0: en la zona de esta zona de la frontera, ¿no?
1: Ahora va a ser normal, sobre todo al principio, hasta que se normalice todo, porque va a ser todo un poco caótico.
0: Sí. Vamos, yo ayer pensé que llegó un momento, digo, a ver si se va a liar, porque ¿verdad? Había una marea de personas con vestidos, con camiseta y bandera española, pero por motivos de fútbol, no eran por nada político ni nada por el estilo, era que estaban ahí porque estaban celebrando la clasificación del equipo de fútbol de España en el Mundial.
1: Ya, ahí coincidió todo.
0: Y coincidió, bueno, vámonos a la frontera, que está abierta, vámonos para allá. Pero oye, todo bien, los gibraltareños que estaban por allí, estaban, o sea, con cánticos de hermanamiento, en fin, que somos vecinos, que somos familia y ya está. Y
1: A
0: eso.
1: ver, hoy en día ya es más tema político que tema de pueblo. O sea, yo creo que la gente no se están acostumbrados a vivir con la línea.
0: Claro.
1: O sea, para ellos la línea es parte de, igual que para vosotros, igual que, a ver, se dice el campo de Gibraltar, no se dice el campo de, ¿me entiendes lo que te
0: Sí,
1: quiero decir,
0: claro.
1: no?
0: Lo tenemos presente hasta ahí, hasta en el nombre,
1: Claro,
0: claro.
1: forma parte de la ciudad.
0: Bueno.
1: Lo único que, bueno, vale, pertenece a otro país, hay otras normativas, hay otras leyes, hay otro tal que hay que cuidar, pero por el resto.
0: Sí. Y mira, como curiosidad, ahora con las fronteras abiertas, el recinto ferial de la línea, los cacharros, todo, está más cerca de muchos vecinos de Gibraltar que de los de la línea. Porque hay vecinos de la línea, por ejemplo, que vivan en La Tunara o que vivan por la zona de Sabal o Santa Margarita, ya ni te cuento. Y está mucho más lejos que muchos vecinos de Gibraltar. O sea, la feria de la línea está más cerca de los vecinos de Gibraltar casi que muchos de la línea. Para que vea lo singular que es todo esto, ¿sabes?
1: Claro, a ver, es una zona muy. Eso es diferente, vamos, es un ambiente totalmente diferente que en otros lugares no se vive.
0: Claro. En fin. Pues momento histórico, creo que fue el directo que más seguidores ha tenido desde que llevamos haciendo directo, que son unos pocos de años. Y era normal, ¿no?
1: ¿Serio? Pero
0: También.
1: si tú no has hecho un directo en tu vida.
0: Yo nunca. ¿Qué va? ¿Qué va? Yo, la vida. ¿Qué va? Nunca. No lo recuerdo.
1: Nunca, nunca, nunca,
0: Vagamente,
1: nunca.
0: vagamente. No sé.
1: Tú nunca has aparecido delante de una cámara.
0: No, nunca. Es que
1: Ni te has
0: cuando
1: puesto.
0: aparezco se rompen, por eso no aparece. Es lo que
1: Claro.
0: pasa, entonces mejor habla. Y
1: Se
0: no.
1: rompen, tanta belleza no soportan.
0: Sí, bueno. Ay, ¿tú sabes que hoy me quieren casar?
1: Sí, sí, ya es la hora. O sea, ya es la hora de que te cases.
0: Ya es la hora, pues ya me toca, ¿no? Yo, si no, yo estoy esperando para ir a Juan y medio. Cuando ya tenga más edad, para ir a Juan y medio. Y allí, así ya.
1: Ah, pues nada, pues entonces, a ver, como tengo el número, voy a llamar a Juan y medio para que.
0: Sí, pero cuando tenga más edad.
1: Para más, claro. Para menos mayores.
0: Pero que me coja sitio para el programa, no sé, del 2040. Mínimo.
1: Del 2040.
0: Sí, más o menos.
1: Bueno, está bien, al menos de 20 años.
0: Más o menos, con esa edad ya podré ir para allá.
1: No, pero vamos, que de todas formas le podemos llamar para que haga un programa para gente de menor edad.
0: Ah, está bien. Está. Ya no sería. No, para eso está otro programa, como. En Telecinco hay programas también de eso, para gente más joven.
1: Ya, pero sí, de
0: esta edad. Claro que nosotros estamos en un rango de edad que no encaja tampoco, porque si en Telecinco, si tienes más de 30, no te llamas por ningún lado.
1: Estás tú, viejo, yo no estoy viejo.
0: No, tú no estás viejo.
1: Yo no, yo estoy con 40, entonces sí.
0: Vamos.
1: Yo estoy en el rango de 40, entonces
0: sí. Sí, claro.
1: Claro, tío, ya ves, yo. Ya que no tengo abuela, me echo flor de yo solo.
0: Es lo mejor.
1: Tú sabes que yo no necesito a nadie para animarme.
0: Hombre, que hay que ser así, claro que sí, hay que quererse uno mismo. Si no te quieres tú, ¿quién te va a querer? ¿Quién te va a querer como te quieres tú?
1: Que la vida son 4 días, nos gastamos 3 durmiendo.
0: Eso.
1: Vamos a disfrutar lo que nos queda, hombre.
0: Hombre, a ver. Bueno, nos quedan 2 minutos para las 12. Si me hizo usted rapidito una canción, le puede poner un minuto.
1: Pon Calor de Manolo Escobar. Ay. Ya que hace frío.
0: Sí, claro. Ya que hace frío, pongo calor.
1: Claro, como hace frío, pongo calor para que lo pasen mejor.
0: Sí, bueno, la mañana ha estado algo fresquita, algo más fresquita, pero tampoco te creas.
1: Claro, pero eso es porque ya no está la verja.
0: Sí, eso es.
1: Que tapaba el viento.
0: Sí, sí. La verja ya pues.
1: Claro, el presidente ha cogido, ha cortado toda la verja a mano y
0: ya entra y el viento.
1: Nota el fresquito.
0: Ya entra el viento y ya estamos más fresquitos.
1: Claro.
0: Muy bien.
1: yo es que estoy informado de todo.
0: Digo. Lo sabes de todo, ¿eh? Digo, qué maravilla. Bueno, pues.
1: Y si no, ChatGPT.
0: Bueno, o otra cosa, porque usted está muy adelantado. Para usted ChatGPT ya está quedando anticuado. Bueno, pues dedica la canción que me ha pedido de Carlos.
1: Hombre, pues primero que nada, mi amigo Antonio Jesús. A Madiluz, que también ha sido una alegría escucharla. Y a vosotros que hacéis la radio. Tanto a los que estáis ahí en antena como a los oyentes que siempre están apoyando.
0: Que gracias a ellos seguimos adelante. Eso es así.
1: Sí, sí, sin ellos no sería posible.
0: Efectivamente. Bueno, pues le dejo con su amigo Manolo Escobar, ¿de acuerdo?
1: Pues nada, a pasarlo muy bien.
0: Igualmente.
1: A venga, seguir. Un abrazo.
0: Un abrazo, Cuarentón Sexy. Adiós.
1: Adiós.
0: Adiós. Pues con la canción que nos ha pedido nuestro Juan José Íñigo de Manolo Escobar, calor. Como no hace calor, pues más calor. Mañana volvemos a las 10 de la mañana. Gracias por estar ahí. Que sean felices. Mañana ya a 2 días de la feria. Qué alegría más grande. Venga, vámonos.

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al Jaraque, pueblo situado en las proximidades del Parque Natural Marismas de Lodiel. Se encuentra rodeado de extensos pinares en la denominada Tierra Llana de la provincia de Huelva. En el término que abarca el municipio onubense de Aljaraque, se localiza el mítico pueblo ibérico que entre los siglos 8 y 6 a.C. ostentaba un poderío cultural y económico sin paragón, Tartessos. El puntal de esta civilización fue la metalurgia. Gerión y sobre todo Argantonio son los nombres de algunos de sus monarcas cuya credibilidad cabalga entre la realidad y la leyenda. Los primeros orígenes conocidos de Aljaraque a través de las fuentes históricas se remontan a la dominación árabe, aunque ha aparecido abundante material arqueológico ibérico y fenicio en sus alrededores. De 1268 es la Carta de Deslinde y autorizada por el monarca Alfonso X, pasando luego a depender del linaje de la Casa de los Medina Sidonia, quienes llevaron a cabo un intenso proceso repoblador en la zona. La pobreza de sus moradores, que durante siglos se dedicaron a una agricultura de subsistencia, les hizo emigrar a lo largo de la historia, hasta que, en el siglo XIX, comienza la explotación minera de la zona de manos de Inglaterra. Desde entonces, y aprovechando su cercanía con la ciudad de Huelva, Aljaraque comienza a repuntar y a convertirse en un lugar próspero. La cercanía con las marismas de Lodiel y los campos de olivar y cereales dan al entorno del municipio onubense de Aljaraque una perspectiva muy particular y bella. Un entorno natural envidiable que se acompaña de la silueta que dejan edificios como la parroquia de Nuestra Señora de los Remedios, construida en el siglo XVIII, o la ermita de San Sebastián. Lugar obligado para el visitante es el poblado prehistórico de Papaúba en Aljaraque, inscrito en el Catálogo General del Patrimonio Histórico Andaluz. Este yacimiento ha sido considerado como el poblado con la secuencia ocupacional neolítica calcolítica, mejor conocida al oeste del Valle del Guadalquivir.

La mujer en las artes. La pintura de Leonora Carrington cuenta otra historia de la humanidad a cuyas claves solo tiene acceso la poesía. Nace en Inglaterra y muy joven inicia su carrera artística integrándose en el movimiento surrealista francés en 1936, al lado de Max Ernst, Paul Éluard, Joan Miró, André Breton y Man Ray. La persecución nazi la empujan a huir a España y Nueva York hasta llegar a México, donde se suma a los surrealistas europeos asentados en el país desde el inicio de la Segunda Guerra Mundial y residiría durante 50 años. Una de las constantes temáticas de su pintura surge de la mitología celta, las leyendas del bosque encantado irlandés y de su predisposición natural a creer en dioses, demonios, brujos, gnomos, fantasmas, como principio surrealista por excelencia, que ella entrañara con misterio y fino humor en la cotidianeidad contemporánea. Con la misma avidez de magia y conocimiento, se adentra en la alquimia, la cábala, el libro de los muertos, el tarot, el I Ching, así como en las regiones tibetanas, en el arte mesopotámico y el hindú. Todas estas influencias tienen reflejo en su iconografía y entroncan con las simbologías del gótico y del renacimiento. El carácter creativo y la obra de Leonor Carrington se han asimilado con el sinsentido de la imaginación fantástica que representa Alicia en el País de las Maravillas.

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0: Buenos días, saludos, bienvenidas y bienvenidos a la Onda Local de Andalucía. Esta es la primera edición de Este a Oeste y hoy es jueves 16 de julio. Un día que comenzamos contándoles que la verja de Gibraltar es cosa del pasado. Este miércoles el presidente del gobierno, Pedro Sánchez, junto con el ministro principal de Gibraltar, Fabián Picardo, y en presencia de otras autoridades, especialmente los alcaldes de la zona, formalizaban el acto de demolición de la verja de Gibraltar. El paso por el Peñón entra completamente en una nueva era.
1: Hoy estamos reivindicando y materializando, y ese es también el sentido de este acuerdo: atreverse a transformar un espacio de separación en un espacio de prosperidad compartida y a iniciar un camino para cerrar una herida de nada más y nada menos 3 siglos que sufrió más que nadie la gente de esta comarca. Hoy el campo de Gibraltar se reconcilia con su auténtico destino, que es ser puente, no barrera, ser horizonte, no frontera, ser dueño y nunca más víctima de la historia.
0: Son las palabras del presidente del gobierno, Pedro Sánchez. Mientras esto se producía, en la Junta se celebraba el primer consejo de gobierno presencial de la nueva legislatura y Juan Manuel Moreno afirmaba desde sus redes sociales, animaba, mejor dicho, a avanzar en una igualdad real y efectiva para que la supresión de esta barrera no derive en una oportunidad perdida. Sobre este hito, el derribo de la verja, la vicepresidenta tercera y consejera de Economía, Hacienda y Fondos Europeos y portavoz del gobierno andaluz, Carolina España, decía que es una buena noticia para los 15.000 andaluces que cruzan a diario la zona. Por ello, acoge esta noticia con alegría y satisfacción, aunque entiende que quedan flecos en materia económica y fiscal que será necesario seguir analizando.
2: Es motivo de alegría, ¿no?, y de satisfacción, porque va a facilitar muchas cuestiones para todos los ciudadanos del campo de Gibraltar. Es una buena noticia. Pensamos que pueden quedar flecos que hay que seguir analizando y que hay que avanzar en todo lo que hace referencia a las medidas económicas, las medidas fiscales, para que haya una convergencia del campo de Gibraltar.
0: Todo esto es una cuestión que vamos a abordar en este informativo con el alcalde de la línea de la Concepción, Juan Franco, quien nos va a atender a eso de las 9:20 de la mañana. Es el apunte que traemos a la portada de nuestro informativo en un día que viene marcado también por mucho calor en varias zonas de Andalucía, cosa que vamos a contarles en unos instantes. Toda esta información con nuestra compañera Nicole Vargas.

0: Almería está en aviso naranja y Córdoba, Granada, Jaén y Málaga en amarillo precisamente por las altas temperaturas, Nicole.
1: La Agencia Estatal de Meteorología indica que la comarca almeriense del Valle de la Almanzora y Los Vélez se encontrará bajo nivel naranja por altas temperaturas entre la 1 del mediodía y las 9 de la noche, con una temperatura máxima de 42 grados que localmente podrían ascender hasta los 44. Asimismo, la EMET ha decretado aviso amarillo en las zonas granadinas de Cuenca del Genil y Guadix y Baza, así como en Morena y Condado en Jaén, y en la campiña cordobesa por temperaturas máximas de 39 grados en el mismo tramo horario. Sol y Guadalhorce en Málaga, la zona almeriense de Nacimiento y Campo de Tabernas y las jienenses de Cazorla y Segura y Valle del Guadalquivir de Jaén se encontrarán en alerta amarilla por temperaturas máximas de 38 grados que podrían subir hasta los 39 en el interior. Por último, la comarca malacitana de la Axarquía por temperaturas de hasta 37 grados y el levante almeriense con 36 de máxima.
0: Además, 20 efectivos por tierra y dos vehículos autobombas han trabajado durante la noche de este miércoles en el remate y liquidación del incendio de Los Gallardos en Almería.
1: Este se encuentra controlado, así lo ha detallado el Plan Infoca a través de su cuenta oficial de X en una comunicación en la que ha actualizado los efectivos que han trabajado en las labores relacionadas con este fuego que ya espera ser extinguido. Han sido 14 las intervenciones en las que han trabajado en la jornada de este miércoles, indicaban en su red social. En contexto, el presidente de la Junta de Andalucía, Juan Manuel Moreno, anunciaba este pasado lunes que el incendio forestal, en el que han muerto al menos 13 personas, se daba por controlado. El pasado domingo se daba por estabilizado finalmente.
0: Sobre este asunto, los cuerpos de 5 de los fallecidos en el incendio ya han sido entregados a sus familias.
1: Ha tenido lugar este miércoles, si bien aún restan 8 del total de las 13 víctimas que se ha cobrado este accidente, que descansan en el Instituto de Medicina Legal de Almería a la espera de ser entregados en los próximos días. Los cuerpos entregados corresponden a una mujer francesa, un matrimonio británico, un hombre belga y la mujer británica de 93 años que falleció posteriormente en el hospital como consecuencia de las heridas sufridas en el incendio, según ha informado el Centro Integrado de Datos. El Tribunal Superior de Justicia de Andalucía detalla que tras la identificación las familias reciben la noticia del fallecimiento. A partir de ese momento deben contactar con una funeraria para que ésta realice los trámites necesarios con el Registro Civil de Vera y reciba la licencia de enterramiento.
0: Además, la incidencia que interrumpió la circulación ferroviaria entre Aznalcázar y Pilas y Carrión, en Sevilla, ya está solucionada.
1: La incidencia ha tenido lugar en la tarde de este miércoles y provocaba retrasos en la línea de alta velocidad entre Madrid y Andalucía. En la noche de este miércoles, Adif ha confirmado que ya está solucionada a través de su cuenta oficial de X, si bien incidía al conocerse la noticia que esta interrupción podía deberse al robo de un cable localizado en la localidad de Conquista, en Córdoba. En contexto, uno de los últimos episodios de estas características se daba durante este pasado martes, cuando la línea ferroviaria entre la capital y la comunidad andaluza se veía afectada por una incidencia en la señalización derivada de otro posible robo de cable.
0: ¿Y en la agenda del día que tenemos, Nicole?
1: En Sevilla, la vicepresidenta tercera, consejera de Economía, Hacienda y Fondos Europeos y portavoz del Gobierno de la Junta de Andalucía, Carolina España, y el consejero de Universidad, Industria, Energía e Innovación, Jorge Paradela, asisten al acto de constitución de la Alianza Andaluza de la Industria de Defensa. A las 10:30, en Orcera, en Jaén, el delegado del Gobierno de España en Andalucía, Pedro Fernández, mantiene una reunión con el alcalde del municipio, Juan Francisco Fernández. Todo ello para conocer el impacto de las ayudas del Gobierno para la reconstrucción tras las borrascas. A la misma hora, a las 10:30, en Aznalcázar, en Sevilla, el vicepresidente primero y consejero de Presidencia, Sanidad y Emergencias, Antonio Sanz, inaugura el octavo curso de actualización de la unidad del Cuerpo Nacional de Policía adscrita a la Comunidad Autónoma de Andalucía. Y a las 12, visita e informa sobre las novedades en el Instituto de Biomedicina de Sevilla. A la misma hora, en Córdoba, la consejera de Empleo, Empresa y Trabajo Autónomo, Rocío Blanco, informa sobre la puesta en marcha de un punto de información que centraliza la información disponible relativa a las oportunidades laborales y formativas de la base logística del Ejército de Tierra.
0: Muchas gracias, Nicole. 8:38 de la mañana. Vamos ahora a hacer un mínimo alto y repasamos las claves que nos dejó este miércoles.

0: 8 y 39 minutos de la mañana. Sobre el derribo de la verja de Gibraltar tenemos todavía que escuchar más reacciones que nos dejó la jornada. Por ejemplo, la de María Jesús Montero, que reivindica el trabajo colectivo liderado por el Gobierno de España para conseguir este acuerdo. La secretaria general del PSOE, para quien tuvo palabras de elogio el presidente del Gobierno, Pedro Sánchez, ya que fue vicepresidenta primera durante todo el tiempo en el que se estuvo gestando y este acuerdo, también ponía en valor su papel precisamente cuando era ministra de Hacienda, y añade que en estos momentos se superó uno de los escollos más importantes que ha tenido el acuerdo, que era una homogeneización de la fiscalidad entre Gibraltar y el campo de Gibraltar. María Jesús Montero.
1: Y esto digo que era importante porque podía producir un elemento perjudicial para los empresarios de esta parte, ¿no?, de la zona. Así que logramos ese acuerdo con mucho esfuerzo, probablemente de las partes que más diálogo ha tenido que suponer, y como eso, las prestaciones y el resto de las ventajas que tendrá para los trabajadores. Absoluta tranquilidad a todos los trabajadores. Hemos comprometido sus reivindicaciones, así lo hemos hecho en las reuniones, y ahora lo tendremos que desarrollar reglamentariamente como prevé el propio tratado.
0: Así lo afirmaba declarando en declaraciones a los periodistas tras el acto de derribo de la verja. Montero ponía en valor que esto ha sido un trabajo colectivo liderado por el Gobierno de España, pero en el que han participado sindicatos, empresarios, agentes sociales y muy especialmente el ministro principal de Gibraltar, Fabián Picardo, quien ha liderado desde el Reino Unido todas esas negociaciones. Sobre este asunto también tenemos la voz de los sindicatos. UGT en el campo de Gibraltar celebra el fin de la verja. El sindicato ha valorado muy positivamente la entrada en vigor del tratado entre la Unión Europea y el Reino Unido. El responsable comarcal de UGT Campo de Gibraltar, Ángel Serrano, asistía precisamente al acto celebrado con motivo de este momento histórico y destacaba que después de 6 años de intenso trabajo del grupo transfronterizo de UGT, se hace realidad aquello por lo que tanto ha luchado. Serrano también recordaba que el sindicato ha participado activamente durante todo el proceso de negociación, realizando numerosas reuniones y gestiones en Madrid y Bruselas para defender los intereses de los trabajadores de la comarca.
2: Después de 6 años en los que UGT ha estado trabajando con los grupos transfronterizos, hoy se hace una realidad que veníamos ya luchando, peleando y, digamos, pues haciendo todos los esfuerzos posibles, como ha hecho la Unión General de Trabajadores, para que esto de verdad sea hoy un día de éxito.
0: En este sentido, destacaba Ángel Serrano que han sido muchos años de esfuerzo, de reuniones, de viajes y de mucho trabajo. Asimismo, aseguraba que ha sido una labor conjunta de la organización a todos los niveles, comarcal, provincial, regional y estatal. Por otro lado, el dirigente sindical subrayaba que el trabajo de la Unión General de Trabajadores no termina con la firma del tratado y que el sindicato va a continuar vigilando su aplicación para garantizar que los derechos de los y las trabajadoras queden plenamente protegidos. Y más asuntos, porque la jornada de este miércoles también tuvimos Consejo de Gobierno. Un Consejo de Gobierno que daba luz verde a la elaboración de los presupuestos de Andalucía para 2027. Esa es una de las prioridades de la Junta en estos primeros compases de legislatura. Así se ponía de manifiesto en la primera reunión presencial del organismo, después de que la primera se celebrara la pasada semana de manera telemática por el incendio de los Gallardos en Almería. Sobre este asunto, la vicepresidenta tercera y consejera de Economía, Hacienda y Fondos Europeos, Carolina España, y portavoz del Gobierno andaluz, han señalado que han solicitado por carta desde la Junta al Gobierno de España que a su vez este pida a la Unión Europea la activación del Fondo de Solidaridad para ayudar a los y las afectados por las llamas. Volviendo a las cuentas públicas, la orden de activación de los mismos en tiempo y forma era una de las metas del Gobierno. Se trata de un hito importante, decía España, que va a marcar el rumbo de la acción política del Ejecutivo de Juan Manuel Moreno.
3: Es el pistoletazo de salida para el diseño de lo que van a ser las cuentas del próximo año. Un hito importante, un hito fundamental que sin lugar a dudas va a marcar el rumbo de la acción política de este Gobierno. Lo normal y lo que todos hubiésemos deseado es que la orden hubiese estado firmada en mayo, como ocurre cualquier año, pero estamos ya a mitad de julio y por lo tanto tenemos que trabajar a marchas forzadas para poder llegar a tiempo.
0: Insistía desde la Junta en garantizar la tranquilidad de los servicios públicos en relación a estos presupuestos. De igual modo, aseguraban que sanidad, educación y dependencia van a seguir siendo partidas prioritarias, así como las de las políticas de vivienda, que han incluido dentro de las obsesiones, así lo han dicho, del Gobierno regional. La inteligencia artificial en el modelo productivo y administrativo, además de la agricultura y las energías renovables, entre otras, también van a estar entre las cuestiones más relevantes, todo con la idea de bajar impuestos siempre que haya margen. Carolina España.
3: Y lo más importante, también, o casi lo más importante, que allá donde haya margen, siempre bajaremos los impuestos. Siempre que podamos, siempre que haya margen, vamos a seguir bajando los impuestos. Por lo tanto, estamos ya manos a la obra con el presupuesto para poder llegar el 1 de enero. Y les digo que tenemos el mayor respaldo parlamentario que jamás ha tenido un gobierno en la Junta de Andalucía.
0: Y sobre las cosas del dinero también volvían a mostrar, en este caso Carolina España, su discrepancia con el modelo de financiación autonómica propuesto por el Gobierno central. Entiende la consejera que consolida la infrafinanciación a nuestra comunidad y los agravios a nuestra tierra, y que en ese modelo solo gana, dice, el independentismo catalán.
3: La realidad es que el nuevo ministro de Hacienda pues sigue por la misma senda que ya habían marcado tanto Sánchez como Montero, poco para Andalucía y mucho para el independentismo, porque perpetúa, consolida la infrafinanciación de Andalucía y los agravios a nuestra tierra. Saben ustedes que con el nuevo sistema que ha presentado el Gobierno, Andalucía recibiría 143 euros menos por cada ciudadano andaluz que la media.
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Un día de este miércoles en el que Jesús Aguirre se despedía como presidente del Parlamento de Andalucía. Presidía precisamente en esa jornada la que está prevista que sea su última reunión de la Junta de Portavoces como presidente de la Cámara Andaluza, un cargo para el que ya ha presentado su renuncia, que será efectiva en el pleno convocado para la próxima semana. Esta situación se vincula al acuerdo.

0: faltado. Si alguna vez mis decisiones no han sido objetivas en mi toma de decisiones, si alguna vez no ha llegado a comprender la necesidad o la petición de su señoría, pido perdón desde honestamente.
1: Además, Aguirre mandaba palabras de agradecimiento enorme al presidente de la Junta y del Partido Popular Andaluz, Juan Manuel Moreno, y al Grupo Popular por extensión, tras lo que recibía el aplauso de los portavoces. Sin embargo, en el turno de posicionamiento de los grupos sobre los asuntos tratados en esa sesión de la Junta de Portavoces, la portavoz adjunta del PSOE Andaluz, María Márquez, subrayaba que Jesús Aguirre representa como presidente del Parlamento la segunda autoridad de Andalucía y, aunque le desea lo mejor en lo personal, lamenta que deja la presidencia del Parlamento y de la propia Cámara Autonómica sin dar explicaciones sobre la gestión sanitaria en Andalucía, en tanto que en la undécima legislatura fue consejero de Salud y Familias. Además, la representante del Grupo Socialista tildaba de lamentable, si lo calificaba, el baile de sillas que en su opinión han realizado desde las filas de los populares mientras estaban pactando con la extrema derecha de Vox el gobierno de la Junta de Andalucía. Son palabras de María Márquez, quien en esa línea señalaba que hay que tenerle un poquito más de respeto a este Parlamento donde está representada la soberanía de los andaluces y andaluzas. María Márquez.
2: Ya lo denunciamos. El día que se constituyó el Parlamento dijimos que era un teatro, que era una impostura, y efectivamente hoy lo vemos. Hay que respetar a las instituciones. Esto no es de quita y pon. Oiga, aquí está representada la soberanía del pueblo andaluz. Un poquito de respeto por nuestra autonomía y por nuestras instituciones.
1: En esa misma línea, el portavoz de Por Andalucía, Antonio Maillo, deseaba suerte a Aguirre, pero señalaba que ante la segunda autoridad de la comunidad autónoma andaluza no se puede frivolizar con nombramientos a sabiendas de su poca duración. Y frente a estas críticas, el portavoz del Grupo Popular, Tony Martín, lamentaba que los grupos de la oposición no hayan tenido la deferencia personal y política de darle las gracias a Aguirre por estos 4 años como presidente del Parlamento. Y vinculaba esto a la estrategia, dice, de algunas formaciones por llevar a la Cámara andaluza ese ambiente de crispación y confrontación constante con el que han contaminado, todo son palabras de Tony Martín, el Congreso de los Diputados.
3: Y yo quiero poner en valor todo lo que ha sido su labor como presidente en unos tiempos complicados, en unos tiempos en los que determinadas fuerzas políticas han querido traer a Andalucía la crispación que se ha vivido estos años en el Congreso de los Diputados, y él ha tenido y ha sabido lidiar con esas actitudes crispadas de enfrentamiento que solo buscaban la pelea, el incendio constante, y desde su bonomía él ha sabido capear esos temporales y mantener este Parlamento siempre dentro del respeto institucional.
1: Y además, entre sus palabras, Tony Martín las tenía para la actual vicepresidenta primera, Ana María Mestre, de quien ha valorado su trayectoria impecable en el servicio público. Todo apunta, como le decíamos, a que será la próxima presidenta del Parlamento de Andalucía. 8:50 de la mañana, momento de hacer una pausa, cogemos el avión, picamos el billete justo en el punto de control y nos vamos a Bruselas.

0: Un jueves más abrimos nuestra ventana a la actualidad europea para saber cómo nos afecta lo que llega desde Bruselas. Como decíamos, tomamos el puente aéreo a la capital belga y saludamos una semana más a María Canal, portavoz de la representación de la Comisión Europea en España. María, buenos días y bienvenida, como siempre, a la Onda Local de Andalucía.
1: Muy buenos días, Manuel.
0: Mucha actividad en Bruselas, como decimos, y estos días, por ejemplo, se ha hablado de demografía.
1: Sí, es una semana muy activa en la que el Colegio de Comisarios se reúne mañana excepcionalmente y va a adoptar una serie de propuestas de gran relevancia, pero a lo largo de la semana también se ha publicado un informe, el tercero, que nos habla sobre el cambio demográfico en la Unión Europea. Es un informe realizado por el Centro Común de Investigación y nos explica quiénes somos los europeos, qué edad media tenemos, qué peso tiene la población migrante. ¿Qué es lo que nos dice? Cosas interesantes. Ahora mismo

0: somos 450 millones de personas en la Unión Europea, el número de población va a seguir aumentando hasta el 2029 y a partir de entonces se producirá una disminución de hasta un 11,7% hasta el año 2100. Llegaremos a ser en ese momento unos 398 millones de habitantes en Europa. Además, los que estemos viviremos más tiempo. Ahora mismo nuestra edad media, la esperanza de vida media al nacer es de 81 años y medio. ¿A qué edad media llegará en ese momento? A 90 años para las mujeres y a 86 años para los hombres. ¿Qué es lo que implica esto? Que de aquí al año 2070 el número de personas que necesiten apoyo de cuidados probablemente aumente de unas 36 millones a 48 millones y el número de personas mayores de 80 años se va a duplicar. Todos estos datos y muchos más interesantísimos en el informe demuestran que hay oportunidades, por ejemplo, para el crecimiento económico, para la innovación en los sistemas de asistencia sanitaria, de educación, los sistemas de cuidados a largo plazo, pero también hay enormes desafíos, como pueden ser la escasez de mano de obra, la presión que puede producir esta necesidad de mayor asistencia con una población menos joven sobre los presupuestos públicos y que es necesario ir integrando esta realidad cambiante en nuestras políticas públicas. Es lo que ya hace la Comisión Europea a través de lo que llamamos el conjunto de instrumentos para afrontar el cambio demográfico, que dan pistas, dan herramientas a los distintos niveles de la administración para que vayan teniendo en cuenta estas tendencias, estos cambios, y vayan adoptando medidas que permitan revertir o atajar sus consecuencias negativas. Un tema importante, por ejemplo, es el de nuestro mercado laboral. Ahora mismo el 20% de las personas en edad de trabajar están fuera de ese mercado, con más mujeres. Hay además 8 millones de jóvenes que ni estudian, ni trabajan, ni reciben formación en la Unión Europea. Donde sí que hay una tendencia positiva es en el empleo de personas de 55 a 64 años, que cada vez aumenta más. ¿Qué es lo que tenemos que hacer? Tomar medidas que permitan la participación de todos los que lo deseen en ese mercado laboral. En primer lugar, ayudando a los jóvenes a adquirir las competencias necesarias, ayudando a las mujeres a participar en ese mercado laboral cuando sea necesario, con una conciliación saludable. El tema de la vivienda, por ejemplo, importantísimo también para revertir esa tasa de natalidad que va disminuyendo. A menudo la primera dificultad para los jóvenes que desean formar familia es la falta de asequibilidad de un nuevo hogar, sea en alquiler, en propiedad. Para ello, ese plan europeo de vivienda asequible, también el cuidado de nuestros mayores, queremos que sea de calidad, esa estrategia de cuidados, esa unión de capacidades, la visión a largo plazo para las zonas rurales, son una serie de iniciativas que se toman desde Europa para apoyar a los Estados miembros, a las comunidades autónomas, a revertir las posibles consecuencias negativas que tenga este cambio, que es una realidad innegable.
1: Y además, como hemos empezado este informativo, María, también se ha hablado de Gibraltar.
0: Se ha hablado de Gibraltar porque, bueno, precisamente anteayer entraba en vigor de modo provisional, se firmó ese acuerdo Unión Europea-Reino Unido y ayer entró en vigor de modo provisional. Sabemos que Gibraltar no estaba incluido en el ámbito de aplicación de los acuerdos de comercio y cooperación entre la Unión Europea y el Reino Unido, en vigor desde el 2021, que reglaban un poco la relación entre ambas partes tras el Brexit. Después de 4 años de negociación compleja, paciente, se ha logrado un resultado. El Consejo dio su acuerdo para la firma y aplicación provisional de este acuerdo el pasado 1 de julio. Ahora el acuerdo se ha presentado al Parlamento Europeo para que dé su aprobación de manera que pueda entrar en aplicación de modo pleno. ¿Qué es lo que busca este acuerdo? Bueno, generar una mayor prosperidad compartida entre las dos zonas mediante la supresión de barreras físicas para personas y mercancías. Hemos visto estos días ese derribo de la verja y a la vez quiere proteger el espacio Schengen, el mercado único europeo y su unión aduanera. En consecuencia, a partir de ahora, esos controles de entrada al espacio Schengen van a tener lugar en el aeropuerto y en el puerto del Peñón, pero bajo responsabilidad española, aunque Gibraltar no se integra en el espacio Schengen y en todo lo que tiene que ver con las mercancías, con los bienes. El acuerdo prevé la creación de una unión aduanera que irá eliminando las barreras físicas en el tránsito terrestre entre Unión Europea y Gibraltar. Así que un paso más que ahora habrá que implementar.
1: Y en este minutito y medio que nos queda tenemos dos temas por delante. Otro de los asuntos que hay sobre la mesa es el apoyo de la Unión Europea a Venezuela.
0: Sí, la Unión Europea siempre quiere estar cerca cuando hay una catástrofe como la que hemos vivido también esta semana en Andalucía, que hemos sentido mucho. También la de Venezuela nos va quedando un poco más atrás en el tiempo y están lejos al otro lado del océano, pero el pueblo venezolano está ocupando un lugar muy especial en el corazón de la Unión Europea. Se está intensificando el apoyo a todas esas víctimas de los terribles terremotos con otros 10 millones de euros para ayudar a las comunidades más afectadas tras el terremoto y otros 10 que se utilizarán para seguir apoyando esas operaciones de búsqueda, salvamento, de equipos médicos, de equipos de expertos necesarios en el país. Todo esto se suma a 5 millones de euros que ya se dieron de ayuda de salvamento y a 52 millones de euros que estaban asignados desde inicios de año para responder a las consecuencias humanitarias de la crisis socioeconómica en el país.
1: Y por último nos acordamos de las víctimas, en este caso del cambio climático.
0: Sí, porque ayer fue el día en el que la Unión Europea rememora la situación de tantas víctimas que han fallecido o han visto las consecuencias de ese cambio climático que estamos sufriendo en Europa. Es el continente que se calienta más rápidamente en la Tierra. En el mes de junio, Europa Occidental ha registrado las temperaturas más calurosas de su historia, según los datos que nos da Copérnicus. Esto supone un riesgo creciente que afecta a la salud de las personas, que afecta a los paisajes, y es necesario tenerlo muy presente para seguir adaptando, seguir tomando medidas, como va a hacer la Comisión, con el diseño de un nuevo marco integrado para lo que llamamos resiliencia climática europea, cuya adopción está prevista a finales de este año. Los ciudadanos también pueden hacer mucho a través de pequeños gestos, apoyan esta acción, así lo demostró el Eurobarómetro de primavera, y juntos intentaremos que no sea necesario rememorar a tantas víctimas de este cambio.
1: María Canal, portavoz de la representación de la Comisión Europea en España, muchas gracias por estar con nosotros una semana más aquí en la Onda Local de Andalucía.
0: Muy buena semana a todos. Es un placer.
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0: Seguimos en directo aquí en la Onda Local de Andalucía desde las 8:30 en esta primera edición de Este a Oeste. Hoy es jueves 16 de julio y son las 9 en punto de la mañana. Una jornada que nos sirve para hacer recapitulación de todas las sensaciones que se han vivido este miércoles, sobre todo en la línea de la Concepción, porque la verja de Gibraltar, ya lo saben, es cosa del pasado. Este miércoles el presidente del gobierno, Pedro Sánchez, junto con el ministro principal de Gibraltar, Fabián Picardo, y en presencia de autoridades, especialmente de alcaldes de la zona, formalizaban el acto de demolición de la verja. El paso por el Peñón entra completamente en una nueva era. Pedro Sánchez.
1: Hoy estamos reivindicando y materializando, y ese es también el sentido de este acuerdo. Atreverse a transformar un espacio de separación en un espacio de prosperidad compartida y a iniciar un camino para cerrar una herida de nada más y nada menos 3 siglos que sufrió más que nadie la gente de esta comarca. Hoy el campo de Gibraltar se reconcilia con su auténtico destino, que es ser puente, no barrera, ser horizonte, no frontera, ser dueño y nunca más víctima de la historia.
0: Y mientras tanto, en la Junta de Andalucía se celebraba el primer Consejo de Gobierno presencial de la nueva legislatura. El presidente de la Junta, Juan Manuel Moreno, animaba desde sus redes sociales a avanzar en una igualdad real y efectiva para que la supresión de esa barrera no se derive en una oportunidad perdida. Y la vicepresidenta tercera de la Junta y portavoz, Carolina España, decía que es una buena noticia para los 15.000 andaluces que cruzan a diario la zona. Por ello la acoge con alegría y satisfacción, aunque entiende que quedan flecos en materia económica y fiscal que será necesario seguir analizando.
2: Es motivo de alegría, ¿no?, y de satisfacción, porque va a facilitar muchas cuestiones para todos los ciudadanos del campo de Gibraltar. Es una buena noticia. Pensamos que pueden quedar flecos que hay que seguir analizando y que hay que avanzar en todo lo que hace referencia a las medidas económicas, las medidas fiscales, para que haya una convergencia del campo de Gibraltar.
0: Una cuestión que vamos a abordar en profundidad con el alcalde de la línea de la Concepción, Juan Franco, quien nos va a atender a eso de las 9:20 de la mañana, en cuanto termine nuestra habitual ronda de crónicas por el mundo local y provincial. Vamos a repasar más cuestiones de actualidad este jueves con nuestra compañera Nicole Vargas.

0: un día que viene con Almería, que está en aviso naranja, además de Córdoba, Granada y Jaén, y Málaga en amarillo, todo por las altas temperaturas.
1: Así es, la Agencia Estatal de Meteorología indica que la comarca almeriense del Valle de la Almanzora y Los Vélez se encuentra bajo nivel naranja por altas temperaturas entre la 1 del mediodía y las 9 de la noche, con una temperatura máxima de 42 grados que localmente podría ascender hasta los 44. Asimismo, la EMET ha decretado aviso amarillo en las zonas granadinas de Cuenca del Genil y Guadix y Baza, así como en Morena y Condado, en Jaén y en la campiña cordobesa, por temperaturas máximas de 39 grados en el mismo tramo horario. Sol y Guadalhorce en Málaga, la zona almeriense de Nacimiento y Campo de Tabernas y las jienenses de Cazorla y Segura y Valle del Guadalquivir de Jaén se encontrarán en alerta amarilla por temperaturas máximas de 38 grados que podrían subir hasta los 39 en el interior. Por último, la comarca malacitana de la Axarquía puede llegar a rozar temperaturas de hasta 37 grados y el levante almeriense los 36 de máxima.
0: Y sobre el incendio de Los Gallardos en Almería, hay a esta hora trabajando 20 efectivos por tierra y dos vehículos autobomba que han estado también durante toda la noche en labores de remate y liquidación de este incendio.
1: Este se encuentra ya controlado, así lo ha detallado el Plan Infoca a través de su cuenta oficial de X en una comunicación en la que ha actualizado los efectivos que han trabajado en las labores relacionadas con este fuego que ya espera a ser extinguido. Han sido 14 las intervenciones en las que han trabajado en la jornada de este miércoles.
0: Y sobre este mismo asunto, el incendio, los cuerpos de 5 de los fallecidos ya han sido entregados a sus familias.
1: Ha tenido lugar este miércoles, si bien aún restan 8 del total de las 13 víctimas que se ha cobrado este accidente, que descansan en el Instituto de Medicina Legal de Almería a la espera de ser entregados en los próximos días. Los cuerpos ya entregados corresponden a una mujer francesa, un matrimonio británico, un hombre belga y la mujer británica de 93 años que falleció posteriormente en el hospital como consecuencia de las heridas sufridas en el incendio, según ha informado el Centro Integrado de Datos. El Tribunal Superior de Justicia de Andalucía detalla que tras la identificación las familias reciben la noticia del fallecimiento y es a partir de ese momento cuando deben contactar con una funeraria para que ésta realice los trámites necesarios con el Registro Civil de Vera y reciba la licencia de enterramiento.
0: Y sobre la agenda del día, Nicole, ¿qué previsiones tenemos?
1: A las 10:30 en Sevilla, la vicepresidenta tercera, consejera de Economía, Hacienda y Fondos Europeos y portavoz del Gobierno de la Junta de Andalucía, Carolina España, junto al consejero de Universidad, Industria, Energía e Innovación, Jorge Paradela, asisten al acto de constitución de la Alianza Andaluza de la Industria de Defensa. A la misma hora, en Orcera, en Jaén, el delegado del Gobierno de España en Andalucía, Pedro Fernández, mantiene una reunión con el alcalde del municipio, Juan Francisco Fernández. Todo ello para conocer el impacto de las ayudas del Gobierno para la reconstrucción tras las borrascas. También a las 10:30 en Aznalcázar, en Sevilla, el vicepresidente primero y consejero de Presidencia, Sanidad y Emergencias, Antonio Sanz, inaugura el octavo curso de actualización de la unidad del Cuerpo Nacional de Policía adscrita a la Comunidad Autónoma de Andalucía. A las 12 visitará el Instituto de Biomedicina de Sevilla e informará sobre sus novedades. A la misma hora, a las 12 en Córdoba, la consejera de Empleo, Empresa y Trabajo Autónomo, Rocío Blanco, informa sobre la puesta en marcha de un punto de información que centraliza la información disponible relativa a las oportunidades laborales y formativas de la base logística del Ejército de Tierra.
0: Muchas gracias, Nicole. 9:07 de la mañana, momento de acercarnos a la Dirección General de Tráfico para saber cómo se encuentran las carreteras andaluzas a esta hora de la mañana. Allí está Daniel González, buenos días.
2: Muy buenos días. A esta hora van a encontrar complicaciones. Circulan en Córdoba en la A4 a la altura del Arcángel en sentido Bailén debido a un vehículo detenido que complica este punto en más de 2 kilómetros, así que mucha prudencia en esta A4. Al margen de ello, el resto de carreteras andaluzas se encuentra bastante despejada, tanto la red viaria principal como secundaria.
0: Muchas gracias, Daniel. Y ahora conectamos con la Agencia Estatal de Meteorología para saber cómo vienen las previsiones del tiempo. Por si acaso, hidrátense. Isabel Escribano, buenos días.
3: Buenos días. En Andalucía hoy las temperaturas máximas serán significativamente altas en la mitad oriental, con un aviso naranja de nivel de peligro en el Valle de Almanzora y Los Vélez por máximas de 42 grados, localmente podrían ser 44. Se alcanzarán 29 grados en Cádiz, 33 en Almería, 35 grados en Huelva, 37 en Jaén y Sevilla, 38 grados en Málaga y 39 en Córdoba y Granada. Los cielos van a estar poco nubosos, con polvo en suspensión y el viento soplará flojo variable con intervalos moderados de oeste por la tarde en el litoral y en el tercio oriental. Es una información de AEMET.
0: Gracias, Isabel. Hacemos ahora un alto y a la vuelta repasamos nuestra información más cercana, la información local y provincial.
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0: Comenzamos en Huelva. El año jubilar rociero se abre a las puertas de la Avenida de la Virgen. Una información de nuestra compañera Rocío Maestre desde Radio Voz del Condado, Onda Local de Andalucía en Huelva. Buenos días.
1: Buenos días, compañeros. Así es, Almonte ya cuenta los días para un acontecimiento histórico. El próximo 15 de agosto se abrirá oficialmente el año jubilar rociero, coincidiendo con el inicio del Rocío Chico y los días previos a la esperada venida de la Virgen a la localidad. Se trata del tercer año jubilar concedido a la devoción rociera y en esta ocasión estará especialmente ligado a uno de los momentos más esperados por los almonteños, el traslado de la Blanca Paloma desde la aldea a su pueblo. La apertura de la Puerta Santa dará paso a un amplio programa de celebraciones religiosas que culminará el 19 de agosto con la tradicional función del voto antes de que la Virgen llegue al monte para estar allí durante los próximos meses. Mientras tanto, en la costa occidental y la Cristina y Punta Umbría viven ya con intensidad las fiestas en honor a la Virgen del Carmen, patrona de los marineros. Ambas localidades celebran estos días una amplia programación con actividades culturales, musicales y religiosas que desembocarán en este 16 de julio como jornada grande, donde miles de personas acompañarán a la imagen en su recorrido por las calles y posteriormente en la tradicional procesión marinera, uno de los actos más emotivos y multitudinarios del verano onubense. Asimismo, también en la provincia continúa la búsqueda de Astrid, la mujer de 84 años desaparecida desde el pasado 4 de julio en la aldea del Pozuelo, en Zalamea la Real. El ayuntamiento ha convocado para este sábado una nueva batida ciudadana para reforzar el dispositivo que coordina la Guardia Civil. Familiares, vecinos y voluntarios volverán a recorrer la zona con la esperanza de encontrar alguna pista que permita localizar a la mujer, cuya desaparición mantiene en vilo a la provincia. Y antes de terminar, un apunte del tiempo. Según la EMET, este jueves se espera una jornada de cielos despejados en la provincia, con temperaturas en ascenso que rondarán los 34 grados de máxima, mientras el calor seguirá intensificándose de cara al fin de semana. Que tengáis un feliz jueves.
0: Igualmente, compañera, muchas gracias. Vamos a Cádiz. Jerez de la Frontera pone fecha a la revolución tecnológica de sus autobuses urbanos. Nos lo cuenta nuestro compañero Antonio Moure desde Onda Jerez, Onda Local de Andalucía en Cádiz. Buenos días.
2: Buenos días. Ya están en Jerez los tres primeros autobuses de los 25 nuevos que llegarán antes de que acabe el año. Para la alcaldesa de la ciudad, María José García Pelayo, forma parte del compromiso de renovación de la flota y de modernización, cuyo contrato con la adjudicataria se firmaba ayer. Se podrá pagar con tarjeta o, por ejemplo, ver cuándo llegará el autobús a la parada. Por otro lado, buenas noticias para el aeropuerto de Jerez, que durante el pasado mes creció más de 19 puntos. De este modo superó en junio los 115.550 pasajeros, gracias al fuerte dinamismo tanto del mercado doméstico como del internacional. Y concluimos este repaso a las noticias más destacadas contándoles que del 17 al 24 de julio tiene lugar la Velá de Santiago y el ayuntamiento colabora en su organización. Tras recuperarse el pasado año, tras medio siglo, el programa incluye, entre otras actuaciones, encuentros y la entrega de la cigüeña de Unidos por Santiago al compositor jerezano conocido mundialmente, Manuel Alejandro. En cuanto al tiempo para la jornada de hoy, se prevén máximas de 35 grados en nuestra ciudad y mínimas de 19.
0: Muchas gracias, compañero. En Sevilla, el verano en los barrios obreros se ve marcado por los cortes de luz a 40 grados y la falta de refugios climáticos. Nos lo cuenta nuestra compañera Diana Carvajal desde Radiópolis, Onda Local de Andalucía en Sevilla. Buenos días.
3: Buenos días. La actualidad social sigue marcada por la protesta vecinal contra los cortes de suministro eléctrico que afectan desde hace años a barrios como Palmete, Padre Pío, Torreblanca, Los Pajaritos y el Polígono Sur. La plataforma Barrios Hartos mantiene sus movilizaciones para exigir a Endesa y a las administraciones soluciones definitivas, denunciando que miles de familias afrontan el verano con apagones en plena ola de calor. En cuanto al tema de vivienda, continúa creciendo la preocupación por la presión inmobiliaria en el centro histórico. La polémica por el desalojo de artistas y artesanos de los históricos corralones de la calle Castellar, donde se proyecta un complejo turístico de lujo, ha reabierto el debate sobre la especulación urbanística y la protección del patrimonio social y cultural en Sevilla. En el ámbito sindical, la CGT Andalucía mantiene su respaldo a los conflictos abiertos en el sector como correo, la logística y los servicios públicos. En clave política, el Parlamento andaluz continúa el debate sobre las primeras iniciativas de la legislatura, con la oposición reclamando medidas urgentes frente a la crisis de la vivienda, el deterioro de la sanidad pública y la desigualdad social. En cuanto al tiempo, continúa el episodio de calor intenso con cielos despejados y temperaturas máximas de 40 grados en la capital y superiores en la campiña sevillana. Esto es todo desde Sevilla.
0: Gracias, compañera. En Córdoba, la Diputación Provincial anuncia ayudas para combatir el virus del Nilo Occidental. Una información de nuestra compañera Bárbara Barrios desde Onda Mencía, Onda Local de Andalucía en Córdoba. Buenos días.
4: Buenos días. De momento, en la provincia de Córdoba no se ha detectado la presencia del virus del Nilo en ninguna de las muestras analizadas, a pesar de que sí se halló en algunos puntos una elevada presencia de mosquitos. Diputación ha aprobado conceder ayudas a los ayuntamientos para combatir el virus. Ayudas de 5.000 euros para los municipios que tienen riesgo alto de transmisión, que son 13, Alcaracejo, Fernán Núñez, Fuente Ovejuna, Guadalcázar, Innájar, La Rambla, Lucena, Montalbán, Palma del Río, Peñarroya, Puente Genil, Villanueva de Córdoba y Villanueva del Rey, y 3.700 euros para el resto. Sepan también que el Servicio de Vigilancia de Caminos de la Mancomunidad de Municipios Campiña Sur ha comunicado a los organismos competentes más de un centenar de incidencias este año, casi la mitad en junio, coincidiendo con el periodo de mayor actividad agrícola. Las incidencias más habituales han estado relacionadas con plantaciones o vallados que no respetan la distancia mínima al camino, la obstrucción de cunetas, daños en los firmes y el depósito incontrolado de residuos. Y sepan que el debate sobre las macroplantas de biometano sigue abierto aquí en el sur de la provincia cordobesa. La plataforma Stop Biometano Sur de Córdoba ha reclamado mayor transparencia, participación ciudadana e información independiente después de que varias organizaciones agrarias mostraran públicamente su apoyo a este tipo de instalaciones. Tenemos hoy mínimas de 20 y máximas que suben hasta los 38 grados. Esto es todo desde Córdoba.
0: Gracias, compañera. Y en Málaga, la iglesia indemnizará con 400.000 euros a las víctimas del padre Fran, el cura de Vélez, Málaga, condenado por agresión sexual. Nos lo cuenta nuestra compañera María José Carmona desde Radio Casares, Onda Local de Andalucía en Málaga. Buenos días.
5: Así es, la Iglesia se compromete a abonar en el menor plazo posible los 403.000 euros de indemnización a las cuatro mujeres que fueron sedadas y agredidas sexualmente por el padre Fran, quien ha sido condenado a 52 años de prisión. Lo hace en cumplimiento de su obligación de responder como responsable civil subsidiario. El obispo de Málaga, José Antonio Satué, ha asegurado que la indemnización se abonará de manera definitiva e irrevocable y ha vuelto a pedir perdón a las víctimas. Y en libertad del conductor detenido por el atropello mortal de la joven noruega Nicoline Mijas. El Tribunal de Instancia de Fuengirola, responsable de esta decisión, tampoco ha decretado ningún tipo de medida cautelar, a pesar de que en la furgoneta de este individuo se encontraron daños compatibles con el accidente. Desde la Guardia Civil señalan que hay otras líneas de investigación abiertas. Y un estudio de arquitectura sortea dos viviendas de nueva construcción en la localidad de Cuevas del Becerro por 10 euros. Los boletos comenzaron a venderse esta semana a través de la web tucasapor10euros.es. En total se emitió tirarán 200.000 participaciones con un precio de 10 euros cada una. Las viviendas sorteadas cuentan con unos 130 metros cuadrados y un valor en el mercado de unos 180.000 euros. En cuanto al tiempo, continuamos un día más bajo aviso amarillo por calor, con temperaturas entre los 38 y los 39 grados y riesgo de calima. Esto es todo por el momento desde la provincia de Málaga.
0: Gracias, compañera. Y desde Málaga nos vamos, en concreto, a la provincia de Granada. Allí el titular que les damos a esta hora de la mañana que buscan un posible pirómano en el área metropolitana, precisamente, de Granada. Nos lo cuenta nuestro compañero Fernando Argüelles desde Espiral Radio. En Peligros, Onda Local de Andalucía en Granada. Buenos días.
6: Muy buenos días. Pues los bomberos de Granada Capital y de la Diputación Provincial, los que atienden a la zona del área metropolitana de Granada, lo cierto es que no dan abasto estos días, incluso con intervención del Infoca, en algunos de los muchos incendios que se están produciendo en las localidades del área metropolitana. Y lo que más preocupa es que parece ser que detrás de todos ellos puede estar las mismas manos, las de un pirómano que ahora mismo se está investigando si podría ser el causante de incendios que, aunque no han afectado afectado a demasiado terreno sí que están causando muchos problemas. Sin ir más lejos, hace tan solamente dos tardes tuvo que cortarse hasta la propia autovía de circunvalación de Granada por culpa de estos fuegos. En otro orden de cosas, contamos que en la capital granadina se está prosiguiendo con la renovación de las zonas del Ayuntamiento de Granada que llegan a todos los barrios. El último está siendo el barrio del Cedín con la avenida Don Bosco, que está sufriendo una gran transformación y que precisamente desde el Ayuntamiento de la capital ayer se visitaba. Y dos apuntes culturales y de ocio importantes para estos días. Por un lado, en la localidad de Peligros, anoche comenzaban sus fiestas populares que se van a prolongar hasta la jornada del domingo. El pregón fue el pistoletazo de salida de unos días donde no van a faltar actividades para los más pequeños, una cena homenaje para los mayores, conciertos, verbenas, actuaciones, casetas y, en definitiva, el ambiente festivo para el disfrute de vecinos y también de personas que quieran acercarse hasta la localidad. Y el último apunte, anoche el cantante Sting llenó la Plaza de Toros de Granada en un reencuentro con los seguidores granadinos y también de otros puntos de Andalucía que se desplazaron hasta la ciudad de la Alhambra en una noche que va a quedar ya para el recuerdo. Esperemos que no quede para el recuerdo las altas temperaturas porque los termómetros no bajan. Las máximas hoy van a rozar los 38 grados, las mínimas no van a descender de los 22 y cuidado porque ya se nos está avisando que también la provincia de Granada este fin de semana va a ser para sacar el abanico.
0: Muchas gracias, compañero. Terminamos en Jaén, donde los bonos por cultivar carbono abren otro negocio para el olivar jienense. Nos lo cuenta nuestro compañero Rubén Montañés desde Radio Alcalá, Onda Local de Andalucía en Jaén. Buenos días.
7: Así es, la economía verde del futuro ya está aquí, con los agricultores jiennenses cuidando con sus manos sus plantaciones mientras cultivan protección al medio ambiente. En los últimos años ha irrumpido un nuevo método para cuidar a la vez que impulsar la economía del sector primario, el crédito de carbono. Los primeros agricultores de la provincia se están uniendo a proyectos que premian explotaciones sostenibles para que obtengan un beneficio económico que empleen técnicas y conductas adecuadas. Casi 600 estudiantes de la Universidad de Jaén realizarán durante el próximo curso movilidad internacional en el extranjero y la Diputación entrega becas de 600 euros a 67 alumnos como apoyo y anuncia que la partida se ampliará hasta dotarla con 50.000 euros. En Jaén se ha firmado el convenio de hostelería de la provincia con una subida salarial anual del 3% hasta el año 2018. Les hablamos también de la apertura de 5 nuevos establecimientos en el Centro Comercial Jaén Plaza que generará entre 35 y 50 empleos directos. También hablamos de los cursos de verano de la Universidad de Jaén en La Carolina. Arrancan ya en su 26ª edición. Y terminamos en Alcalá la Real, donde hoy se inaugura el Festival Etnosur. 29ª edición de un festival con más de 80 actividades, donde el municipio se convertirá en un nuevo punto de encuentro entre culturas desde hoy y hasta el próximo domingo. Y en la información del tiempo, alerta amarilla en tres comarcas de Jaén: Valle del Guadalquivir, Sierra Morena, El Condado y Cazorla y Segura, con valores que pueden llegar a alcanzar ahí los 39. Cielos poco nubosos con calima, máxima de 39 en Andújar, 38 en Jaén, Linares, Cazorla, 36 en Alcalá la Real. Saludos desde la provincia de Jaén.
0: Muchas gracias a todos los compañeros y compañeras de nuestra red de emisoras municipales y comunitarias de Andalucía. Son las 9:23 de la mañana, momento en el que hacemos una pausa y a la vuelta hablamos con Juan Franco.
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0: Los días históricos tienen consecuencias colaterales, por ejemplo, que afloran los sentimientos. Así ocurría en la noche de este martes. Nos vamos a la línea de la Concepción, donde se encadenó la alegría por la victoria de la selección masculina de fútbol ante Francia con una cuenta atrás histórica. Desde ese momento, la verja que separaba su municipio de Gibraltar pasaba a ser historia, y todo se ha condensado en un acto horas después, este miércoles, en el que han participado, entre otras autoridades, el presidente del Gobierno, Pedro Sánchez, el ministro principal de Gibraltar, Fabián Picardo, y la persona que nos escucha a esta hora del jueves, Juan Franco, alcalde de la línea de la Concepción. Buenos días y bienvenido a la Onda Local de Andalucía de nuevo.
14: Hola, buenos días. Un placer estar con vosotros.
0: Hemos estado siguiendo durante todo este tiempo las peripecias de este, por momentos, tortuoso proceso de acuerdo entre la Unión Europea y el Reino Unido. Y ahora creo que lo primero que me gustaría saber, alcalde, es ¿uno es consciente de que está haciendo historia?
14: Vamos a ver, estás tan metido en esa rueda, en ese bucle, ¿vale? Que bueno, cuando te paras un poco, ¿vale?, te das cuenta de, coño, que estamos cambiando por completo el paradigma de relación que tenemos ahora mismo con nuestro vecino más cercano, que es Gibraltar, ¿no? Y bueno, espero que ahora bajemos un poco de balón al suelo y tenemos que centrarnos en solventar pues una cantidad de retos que nos vienen encima enormes, pero es que el paso que se dio este miércoles, bueno, a la madrugada del martes al miércoles, creo que ha sido pues histórico, sin experiencia antes. Esto no es una cosa que haya pasado antes aquí en nuestra ciudad, y bueno, la verdad que con un punto de vértigo, no nos vamos a engañar.
0: Esa cuenta atrás que escuchábamos, usted la estaba viviendo allí in situ. ¿Qué sentía en esos momentos?
14: Pues mira, estaba casi como flotando, para que te voy a engañar, ¿no? Si no te importa, voy a hacer un pequeño comentario, porque cualquiera nos puede estar escuchando y no tener clara cuál es la dimensión. Nuestra ciudad, pues, nos gustará más o menos, pero ahora mismo depende económicamente de la economía de Gibraltar. Tenemos 11.000 personas viviendo en la línea, trabajando en Gibraltar, y una empresa de nuestra ciudad, de media, un tercio de su facturación es con clientes gibraltareños. Es decir, si se hubiera aplicado un Brexit duro, es decir, un control exhaustivo de pasaportes en la frontera, hubiera provocado prácticamente un cierre virtual de Gibraltar, ¿vale? Y bueno, hemos estado asomados al borde del precipicio y nos estamos encontrando con que con toda esta medida que se ha tomado, pues entramos en una dimensión completamente distinta, donde van a salir ahora otra serie de problemas, que hasta cierto punto, benditos problemas, porque son problemas más locales y no problemas que dependan de acuerdos internacionales con ratificaciones en parlamentos de Unión Europea y demás. Sí, dudo yo que en estos momentos algún alcalde de alguna ciudad española se haya encontrado con un reto como este tan enorme y que ante el que tan poco margen de maniobra tenía como el que me he encontrado en estos años.
0: Si me permite la nota personal, incluso creo que esos momentos le llevaban a la memoria, así lo ha dicho usted, a su madre.
14: A mi abuela,
0: A su abuela,
14: La madre de mi padre, pues, ha sido la pobre, murió hace ya unos años, fue trabajadora en Gibraltar, era costurera de una familia de allí de Gibraltar, adinerada, y bueno, en el año 66, cuando empezaron los primeros recortes en lo que era el paso fronterizo, presionando a Gibraltar con todo el contexto histórico que hubo de la aprobación de la Constitución, etcétera, pues por ejemplo, pero yo estaba, y la pobre se comió un montón de colas para entrar y para salir, y ya no es eso, ya que tengo amigos, tengo muchísimas personas que con las que conviven en el día a día, que es ir al trabajo, no el trabajo desempeñado, sino simplemente ir al trabajo, se convertía en una situación de incertidumbre, de no saber lo que se iba a encontrar ese día, de ver si podía pasar por la frontera, porque Gibraltar era un pueblo hermano, amigo, todo lo que queramos, pero un país extranjero. Y evidentemente puede haber turbulencias en política internacional que acabe al final afectando a personas de carne y hueso, que su única pretensión es llevar un soldado a su casa.
0: Y mientras, la inestabilidad política del Reino Unido evidentemente tampoco ayudaba a este proceso, incluso casi que parece por unos días no ha habido de nuevo otro relevo en Downing Street, porque parece que los días, las horas de Keir Starmer están más que contadas y Andy Bonas se perfila como su sucesor, pero eso está a punto de ocurrir, eso todavía no ha ocurrido. Lo que sí hemos llegado es al derribo de la verja. Yo entiendo que todas estas situaciones de éxito tienen muchos padres, pero aquí, y no sé si comparte esta lectura, alcalde, sobre todo es un éxito de la ciudadanía, de la línea y del campo de Gibraltar.
14: Aquí yo voy a poner en valor lo que has comentado. Evidentemente la ciudadanía estaba ahí empujando, manifestando su posición. Me acuerdo que hicimos una manifestación en la línea que fue multitudinaria. Hablo de memoria, creo que fue octubre del 24, que bueno, creo que marcó un antes y un después. Creo que le dijimos a todo el mundo que es lo que pensábamos, que es lo que queríamos, pero también, y hay que reconocerlo, yo soy de un partido independiente, ¿eh? Que quede claro. No tiene absolutamente nada que ver con los partidos que están en el gobierno, pero el gobierno de España, que está en estos momentos, ha hecho un esfuerzo enorme para que esto salga adelante. Esto con otro gobierno de otro color político creo que habría sido bastante difícil, la verdad. Entonces, hemos llegado al punto que hemos llegado, todo el mundo ha tenido que efectuar cesiones, porque evidentemente tanto la población gibraltareña como la población de este lado de la frontera puede pensar, bueno, esto se puede haber hecho de esta forma, esto de otra, pero también hay que tener punto de empatía, de ver el punto de vista del otro, ver cuáles son sus pretensiones, hasta dónde se puede llegar, y al final creo que se llega a un acuerdo razonable, que habrá que afinar en muchos aspectos. Ya son cuestiones que ya no me competen a mí como alcalde, y sí que ahora como alcalde me toca reivindicar soluciones a problemas con los que nos vamos a encontrar.
0: De hecho, estos últimos días se ha hablado de las ventajas que va a traer a la población, y usted mismo decía que la primera de ellas, la más obvia, es que se puede cruzar la zona sin mostrar el DNI, pero a partir de ahí, ¿cuáles ve más inmediatas?
14: Bueno, por lo pronto se garantiza la situación que actualmente tienen los trabajadores en Gibraltar, que hasta cierto punto parece un pero grullado, pero que hasta eso estaban viejos. Después ha habido un efecto colateral del acuerdo, que es que España ha sacado de la lista de jurisdicciones no colaborativas a Gibraltar, y esto, bueno, parece que es de alta política, tiene un reflejo directísimo en los trabajadores. Y me explico. Resulta que hasta ahora la persona que estaba trabajando en Gibraltar y ganaba menos de 60.000 euros, son la inmensa mayoría de los trabajadores, tienen que presentar declaración en España y pagar la diferencia de tributación entre lo que han pagado en Gibraltar y lo que deberían haber pagado en España. Al eliminarse la mención a Gibraltar en esa orden, ya tienen solo que presentar la declaración, pero no tributar por la diferencia. ¿Qué significa esto? Que a partir del 2028, porque el ejercicio fiscal en el que estamos ahora es el que se tendrá que declarar en 2027, es decir, a partir del ejercicio 2027, que es el que se declarará en 2028, esta mención desaparece y, por tanto, calculamos que van a circular por la ciudad aproximadamente unos 30 millones de euros que ahora mismo iban destinados a pago de la diferencia de impuestos sobre la renta de las personas físicas. Creo que es una medida bastante positiva para la ciudadanía, ¿no? Y ahora, entrando en cosas que no están resueltas y que a ver cómo se afrontan, pues por ejemplo la situación de los pensionistas. Los pensionistas ahora mismo cuentan con un problema, y es que el fondo de pensiones hidratareño público es bastante bajo. La cotización, por lo tanto, la percepción de pensión es bastante escueta y bueno, se ha solventado una parte del problema con la igualación a la obtención de las pensiones mínimas contributivas y no contributivas, según unos casos, pero creo que es un tema en el que deberíamos seguir abundando para mejorar las condiciones de vida de personas que se han jubilado y que tienen ciertas estrechezas económicas.
0: Que se pongan las facilidades de movilidad, a priori debe suponer que se incremente precisamente la movilidad de la zona. Puede haber personas que quieran establecerse allí porque vean un horizonte de posibilidades, pero eso entiendo que también, alcalde, va a motivar que se deba dar un salto en infraestructuras. Entiendo incluso que no sé si ha tenido oportunidad de decírselo a Pedro Sánchez o si él ya le ha expresado alguna intención del gobierno en ese sentido, pero parece obvio que en infraestructuras también va a haber que hacer algo.
14: Infraestructuras, por supuesto, además teniendo en cuenta que la carretera de acceso a Gibraltar
15: es una carretera nacional, no es municipal, y los viarios que conectan directamente esta carretera con el suelo gibraltareño pasan por suelos que son de la agencia tributaria. Entonces, bueno, la intención nuestra es solicitar reuniones para ver de qué forma reordenamos tráfico allí y optimizamos las vías de acceso a Gibraltar y de salida de Gibraltar, porque evidentemente todo eso después repercute en el sistema viario local de nuestra ciudad.
0: Y a partir de aquí, ¿qué papel cree que debería jugar la Junta de Andalucía en este nuevo horizonte que se abre? Y también le aprovecho para preguntarle si ha echado de menos la presencia del presidente de la Junta, Juan Manuel Moreno, este miércoles allí en la línea de la Concepción.
15: Hombre, la Junta, según la distribución constitucional de competencia que tenemos en el Estado español, debe tener un papel importante. De hecho, por ejemplo, en materia medioambiental, evidentemente que tiene que tener un papel preponderante junto en otras muchas más materias y tiene que tener voz. Más solo defendido siempre y además, bueno, con la Junta tenemos también buena sintonía. El hecho de que no esté el presidente, yo desconozco los motivos, la verdad. Sí que la Junta está representada a través de sus delegados del gobierno de la Junta en el campo de Gibraltar y desconozco la agenda del presidente para saber si los motivos por los cuales no ha podido acompañarnos. También desconozco si se ha invitado, te lo digo abiertamente porque el acto no ha dependido ni mucho menos del ayuntamiento, ¿no? Entonces, lo que sí te puedo decir es que la Junta en todo momento, y ahí están las declaraciones del presidente, ha optado por una postura de prudencia, de diálogo, de llamada al entendimiento y de participación, porque las quejas que he escuchado en este sentido han sido más por la falta de información que han podido tener y que no se haya podido escuchar la voz de la Junta que porque hayan estado en contra del entendimiento y del acuerdo. Creo que la postura que ha presentado siempre, la posición que ha puesto de manifiesto siempre el presidente, ha sido en este sentido, cosa que yo agradezco muchísimo, y lo que espero es que a partir de ahora los organismos que está previsto que se desarrollen a raíz de la aplicación del tratado acaben cristalizando y que la Junta de Andalucía tenga voz y voto en todo este proceso. Y, por supuesto, el Ayuntamiento de la Línea, que es el territorio más afectado en todas las cuestiones que estoy comentando.
0: Es sin duda una de las cuestiones del día, de la semana, del mes y del año, porque va a estar marcado en este momento en la historia de las relaciones entre España y el Reino Unido. Esto es casi comparable, no llega por extensión al Muro de Berlín, pero era la última frontera que teníamos sobre suelo continental, esta que separaba a Gibraltar con la línea de la Concepción, una verja que ha dejado de existir, y es que además se deduce de las palabras y de la manera en la que lo cuenta el alcalde de la línea de la Concepción, Juan Franco, que está cansado y feliz, pero nos vamos a quedar con esto último y le damos las gracias a Juan Franco por atendernos estos minutos aquí, como siempre, con su amabilidad habitual en la onda local de Andalucía.
15: Y me van a permitir aprovechar que me está escuchando toda Andalucía para invitaros a que vengáis a nuestra velada y fiesta que empieza este viernes 17.
0: Justo, se viene la fiesta de la Virgen del Carmen y lo tenemos en agenda. Es un tema que queremos tocar y lo vamos a hacer la semana que viene, porque hay muchos días de fiesta. La semana que viene va a ser días muy bonitos para estar en la línea y ya además, perfecto, quien quiera podrá ir a Gibraltar sin tener que enseñar el DNI. Alcalde, muchas gracias por atendernos.
15: Venga, muchas gracias. Un saludo.

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6: El impacto de una medida como esta, la caída de la verja, tiene muchas aristas. Como ha indicado el alcalde de la línea, hay cuestiones que se deben concretar en el futuro. La melodía sabemos que suena bien, pero hay que ponerle letra y seguir escuchando la voz de colectivos que tienen sus puntos de vista sobre este asunto. Ninguno más afectado directamente como el de los trabajadores. Por eso saludamos a esta hora de la mañana a Juan José Uceda, portavoz de la Asociación Sociocultural de Trabajadores Españoles en Gibraltar. Juan José, buenos días y bienvenido de nuevo a la Onda Local de Andalucía.
7: Hola, buenos días a todos.
6: Estamos hablando de un acuerdo histórico, sobre todo, evidentemente, para los trabajadores. ¿Hasta qué punto está cambiando vuestra vida?
7: Nos está alegrando la vida bastante el hecho de que se haya tirado la frontera. Si nos referimos al grado de satisfacción o estas cosas, ¿no? Yo creo que este es el día más alegre para todos los trabajadores que hayan tenido que cruzar la frontera, y no solo trabajadores, sino familiares y gente que la usa desde 1907, que se le ocurrió a un inglés de poner una frontera, y desde entonces nos dividió a lo que yo, para mí, sin verlo muy históricamente ni nada, considero que todos éramos una gran urbe, o sea, la Gibraltar, la alta, ¿no?, la de la roca, y desde que se puso la frontera hasta abajo, pues todos éramos la otra parte llana de aquí, que en la línea es muy plana, ¿no? Entonces, desde aquellos momentos, pues ya empezaron a haber problemas entre y las relaciones, porque ya se consideraba una zona de un gobierno diferente al nuestro, de un país diferente, y pues empezaron ya a haber diferencias de todo tipo entre la gente, que era toda la gente igual aquí, todo el mundo hablaba español y demás, y bueno, pues ya empezó a cambiar todo, y hoy estos días pues son unos días súper extraordinarios para todo el mundo, porque para que cualquiera se haga una idea, ir a trabajar a una zona donde hay una frontera, y hay diferentes tipos de fronteras también, porque esta ha sido siempre una frontera donde hemos tenido siempre rencillas con Reino Unido, hasta incluso si, por ejemplo, ganaba el Liverpool a nuestro Real Madrid en cualquier sitio y había cabreos con nuestra policía o guardia civil, cabreo contra los británicos, y asumiendo que eran británicos los llanitos, pues las colas, sabíamos nosotros que de una cola normal, de un día normal, de a lo mejor 40, 50 minutos o lo que fuera, se podía convertir en 3 horas, así por las buenas, o pararse, cruzarse de brazos de noche, que nadie les va a llamar la atención, y dejarnos ahí en cola a todo el mundo tocando el claxon, a todo el mundo saliendo de los coches como salíamos y nos íbamos a la verja y empezábamos a como si quisiéramos tirarla, porque ha habido mucha injusticia en todo momento. Día maravilloso para todos, para Gibraltar también, para la línea y la comarca. Eso es lo que nosotros entendemos y es el sentir de casi toda la población.
6: Y una cuestión más, Juan José. Decía, por ejemplo, la vicepresidenta de la Junta de Andalucía, Carolina España, la vicepresidenta tercera, que evidentemente la noticia es buena, son 15.000 los andaluces que cruzan a diario la zona, pero que va a haber flecos en materia económica y fiscal que hay que seguir analizando. ¿Cuáles creéis que son los principales retos que quedan por delante en este proceso de transición para terminar de cerrar esos detalles del acuerdo?
7: Sí, bueno, no quiero yo tampoco ocupar más espacio del hábito, pero se habla siempre de 15.000. Hay casi 16.000, o sea que unas 1.000 trabajadores es algo muy importante, ¿no? Sí, aquí va a haber problemas que se tendrán que ir solucionando, pero yo creo que de la forma con que, por ejemplo, se vino haciendo con el tabaco y que ahora va a ir a más todavía, por ejemplo, todos sabemos que la línea tenía el estigma de ser una ciudad de contrabandistas y nos tildaban hasta de narcotraficantes, con muy mala fe por algunos medios, y era debido a al contrabando de tabaco. Ese contrabando de tabaco hacía de que hace unos años, pues por aquí, por nuestras playas incluso, bañándonos incluso en verano, el flujo de lanchas que salían de Gibraltar cargadas de tabaco era tal que se metían incluso después en la arena 10 o 15 metros y salían gente preparada para recoger los fardos con tabaco y desaparecían en 2 o 3 minutos y a veces los helicópteros por encima de ellos. Todo eso pasó a la historia con algo muy simple, y fue el hecho de que Gibraltar acordó subir el precio del tabaco hasta dejar un límite de un 30% de diferencia, más barato allí que aquí. ¿Y qué ocurre? Lo primero que vimos fue que había 60 aproximadamente matuteras, que eran mujeres que se dedicaban, mujeres muy frágiles, ¿no?, sin poder adquisitivo ninguno, y se dedicaban a comprar tabaco en los kioscos de Gibraltar y después esperaban a lo mejor el turno del mejor guardia civil para ellas o lo que fuera, y que sabían que no la iban a registrar, pero en sus cuerpos, debajo de la ropa, pues tenían, digamos, 3-4 cartones de tabaco y lo vendían en los kioscos. Ellas vivían con ese dinero, hacían su vida, y bueno, eso desapareció de la noche a la mañana, eso no hace mucho, y ya no se ve ninguna lancha por ningún sitio. Por lo tanto, el tema fiscal y todo eso en los productos, el whisky y todos esos productos, en la medida en que Gibraltar vaya subiendo el precio, yo creo que ellos son los más perjudicados financieramente. ¿Por qué? Pues porque yo tengo un comercio y a mí viene mucha gente a comprarme el whisky, que vale la mitad de precio que en España, y ahora ya le tengo que subir el precio, ya la competencia va a ser diferente. Pero yo creo que eso se va a ir remodelando poco a poco y vamos a salir adelante con el sistema de fiscal de precios y demás. Lo que sí nos afecta a los trabajadores, más bien nos beneficia, y es el hecho de la doble imposición de impuestos que tantísimos miles de trabajadores, porque españoles somos 15.630 los españoles, además con contratos registrados, que hay muchos más, y eso nos afecta a nosotros de buena manera. ¿Por qué? Pues porque no tenemos por qué seguir pagando una doble imposición de impuestos que hemos pagado, ni ser considerados trabajadores con dobles pagadores, que tenemos que pagar a partir de 13.000 euros y salimos muy discriminados con respecto al resto, y nos va a beneficiar en muchísimas otras cosas a nivel fiscal a muchas personas. A otros les perjudicará, como es natural, pero imagínate un comercio de Gibraltar y un comercio de la línea. Ahora tú puedes poner un comercio, por ejemplo, de una firma aquí local en Gibraltar, y que ya hay uno, por cierto, está ahí, no voy a dar nombres, pero bueno, ya hay uno, sí. Y una gasolinera que es comercio también, y estos comerciantes pues obviamente pues van a salir más beneficiados que los que vivan a 20 kilómetros de nosotros o algo así, pero eso es de momento, esto pasa en todas las zonas fronterizas.
8: Desde luego, y así nos lo cuenta Juan José Uceda, portavoz de la Asociación Sociocultural de Trabajadores Españoles en Gibraltar. Juan José, como siempre, muchas gracias por atendernos a la Onda Local de Andalucía.
7: Y muchas gracias a todos vosotros.

0: ¿Veis un sí en el Congreso a esta medida?
1: Sí, lo esperábamos porque, bueno, ya los grupos parlamentarios se habían pronunciado y, bueno, se esperaba que sí, que esto saliera adelante. Pero bueno, lo primero que tengo que decir es que queda un trámite parlamentario, esto tiene que pasar todavía al Senado, es decir, que esto todavía no está en vigor, aunque evidentemente no se espera que haya cambio significativo.
0: Como tenemos poco tiempo y son varias cuestiones las que queremos analizar en este ratito, voy directamente a una cosa donde habéis puesto el foco. Ya hemos dicho en otras ocasiones que la ley no obligaba hasta ahora a aportar el 50%, tanto por la Administración del Estado como por la autonómica, sino a equilibrar los gastos de cada parte. Ahora eso cambia. Pero es que, además, tenéis las dudas de qué va a ocurrir con la financiación a partir de 2018, porque no hay un horizonte claro.
1: Exactamente. Vamos a ver, el problema que nosotros vemos aquí, porque a nosotros nos parece los cambios que se van a introducir en la ley, para nosotros son totalmente positivos. Lo que pasa que yo creo que se está creando una expectativa que puede ser que no se cumpla. Lo mismo que sucedió en el año 2006 cuando nació la ley de la dependencia. Al igual que en 2006 esta reforma no tiene explícita una memoria económica. De hecho, la propia el proyecto de ley que hay contempla que una vez que entre en funcionamiento, a partir de habrá un año para elaborar ese presupuesto económico. ¿Qué significa esto? Bueno, pues lo que significa es que lo único que tenemos asegurado es la inversión, esos 6.200 millones que has dicho hace un ratito, que se van a inyectar entre el año 2026 y 2027. ¿Qué pasa a partir del año 2028? Pues no sabemos, porque no hay ese presupuesto económico, no hay esa memoria económica y evidentemente esto tampoco es una ley orgánica, es decir, que en cualquier momento, por una simple mayoría simple en el Congreso, se puede modificar esta medida. Entonces, el problema es que hay una indefinición total y mucho nos tememos que vayamos por el mismo camino que pasó en el 2006 cuando la ley se promulgó.
0: Y como nos quedan apenas 2 minutos, Martín, quería plantear también otras cuestiones. Evidentemente hay muchas vinculadas a esta situación, pero es que hace unos días denunciabais que hay asignadas 56.876 plazas en residencias a personas dependientes que no se han ocupado.
1: Efectivamente. El según lo...
0: Perdón, Martín, 5.687, que he dado mal la cifra.
1: Sí, 5.000, no son... No, si fuera 56.000, madre mía. Sí, eso sale de lo propio... El Inserso publica mensualmente una estadística de todos los datos de la dependencia. Bueno, y nosotros pues hemos comprobado que, de acuerdo con los datos que publica el Inserso, que recordamos que esos datos se los facilita la propia Junta de Andalucía, pues hay 5.600 y pico de plazas que se han adjudicado, vamos a ver, hay personas con derecho que ya se le ha reconocido ese derecho por parte de la Junta de Andalucía, que tienen derecho a esa plaza en esa residencia, pero que sin embargo todavía ese derecho no se ha hecho efectivo, es decir, que están en lista de espera para ocupar esa plaza que ya tiene asignada. A nosotros nos parece eso una barbaridad. Nosotros venimos denunciando desde hace muchos años también que hay una carencia de plazas en residencia pues bastante grande aquí en Andalucía, y los anuncios que hace la Junta cuando dice que se están creando plazas no es verdad. Lo que se están creando son plazas concertadas, pero no se está aumentando lo que es el número de plazas. El número de plazas prácticamente está invariable desde hace ya bastantes años, con lo cual eso puede estar creando en la ciudadanía una impresión que no es real. El número de plazas reales no se está aumentando en Andalucía, que quede muy claro. Lo que se está aumentando es el número de plazas concertadas.
0: Pues a la situación, y como siempre lo explica de manera muy didáctica Martín Durán, presidente de la Federación Andaluza, de la Federación de Organizaciones Andaluzas de Mayores, la FOAMA, que le damos, como siempre, las gracias por atendernos aquí en la Onda Local de Andalucía. Buen día, Martín.
1: No, muchísimas gracias a vosotros. Buen día.

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1: La Tierra del Edén vuelve otro jueves más a asomarse a la provincia de Córdoba para acercarse a un rincón con solera y tradición cuando julio afronta su ecuador. Nos referimos a la novena edición del Teatro Popular La Vaquera de la Finojosa, que va a acoger de nuevo esta manifestación popular del teatro. Es además un evento de interés turístico de Andalucía y desde 1998 implica a todos los vecinos y vecinas de la localidad de Hinojosa del Duque. Hablamos de una población de en torno a unos 6.500 habitantes que va a vivir sus días grandes muy próximamente. En concreto, hablamos del día 30 al día 2 de agosto. Y fíjense que hablamos de cientos de personas que se van a ubicar sobre el escenario en la fachada de la iglesia de San Juan Bautista, un entorno que además es popularmente conocido, este centro religioso, como la Catedral de la Sierra. Pero es que, por si fuera poco, ya lo saben, además, como sucede en tantas otras zonas de nuestra Andalucía, estamos en días en los que se está celebrando la Virgen del Carmen, que es, además, en este caso, un festivo local. Ya nos escucha Matías González, alcalde de Hinojosa del Duque, para hablar de todo ello. Matías, buenos días y bienvenido a la Onda Local de Andalucía.
2: ¿Qué hay? Buenos días. Muchísimas gracias por la llamada.
1: Siempre las gracias a vosotros por atendernos. Vamos a ir por orden cronológico. Lo que tenemos más cerca, ¿por qué es tan importante la Virgen del Carmen para los hinojoseños y hinojoseñas?
2: Pues porque ha habido un seminario inicial de, aunque sea redundante, de seminaristas, después de filósofos y teólogos, de la orden carmelitana, de ese principio de siglo. Y claro, todo esto ha creado no solo un ambiente popular, sino la propia educación y formación que muchísimos hinojoseños y hinojoseñas han recibido a través de este colegio.
1: Y pasamos a hablar del teatro. Ya decíamos en la introducción, todo arranca en 1998, cuando se cumplieron 600 años del nacimiento del noble español don Íñigo López de Mendoza, más conocido como el Marqués de Santillana. Y en la obra, esta obra, La Vaquera de la Finojosa, narra su paso por la localidad, por Hinojosa del Duque. ¿Qué tiene, por un lado, para ser tan especial para los habitantes de la localidad, y por otro, qué le recomienda a las personas que vayan a vivirla por primera vez?
2: Primero, no cabe duda, les recomiendo que se personen en Hinojosa del Duque, primero por sus valores. Los valores de Hinojosa del Duque, al igual que de las comarcas, tanto del Guadiato como de los Pedroches, son fundamentales. El valor de la nobleza, de la hospitalidad y la convivencia, lo cual les va a permitir no solo que sean bienvenidos, sino que al mismo tiempo disfruten de esta actividad, de esta escenografía, de lo que es el Teatro de la Vaquera de la Finojosa, que como tú bien has comentado, don Íñigo López de Mendoza pasó por aquí y lógicamente se prendó, quedó prendado de la joven hinojoseña, de la joven vaquera, y en esa serranilla pues recita y recoge cada uno de los versos que piensa sobre la persona. De ahí que nosotros no solo nos sentemos orgullosos, sino que al mismo tiempo en esta obra de teatro de Paco Benítez, pues cada 4 años se represente aquí en nuestra localidad. Personas, pues por decir, de cada 4 años, en los 4 días que nos visitan, pues de 10 a 12.000 personas, 2, 3, 4 en cada uno de los días, y eso pues claro, genera pues un interés no solo desde la propia localidad, sino también de todas aquellas personas que intentan acercarse aquí a nuestro pueblo para, lógicamente, disfrutar de este teatro popular.
1: Y se vuelca a toda la localidad, como ya nos está explicando perfectamente su alcalde, Matías González. En estos minutos había una cosa, alcalde, que no podía dejar de plantear, porque claro, cuando uno busca información sobre Hinojosa del Duque, siempre se queda esa cosa del gentilicio popular, el gentilicio oficioso. Y me parece una cosa curiosísima que hay que comentar. Es Colodro, y resulta que viene de un soldado de nombre Álvaro y de ese apellido, Colodro. Pero no sé si se sigue usando todavía en el municipio.
2: Sí, efectivamente, independientemente de que nuestro gentilicio es hinojoseño, pero efectivamente, como tú bien comentas, en 1221 pasó por la puerta del Colodro un hinojoseño, y fue el primero, y lógicamente se quedó con ese nombre. De ahí que a nosotros los de Hinojosa, dentro de ese apodo o de ese mote, como se dice vulgarmente, pues tengamos lo de Colodro o Colodras.
1: Sin duda una historia muy peculiar, pero sobre todo lo importante es esta cita desde el 30 de julio hasta el 2 de agosto, la Vaquera de la Finojosa, la novena edición. Cada 4 años se pone todo el cariño para llevar a cabo esa escenificación, que además empieza, creo que es a las 10 de la noche, ¿verdad, alcalde?
2: Sí, efectivamente, como tú ya has comentado, el 30, 31 de julio, 1 y 2 de agosto, a las 10 de la noche, en un escenario más que extraordinario, porque es la plaza de la catedral, con la catedral de la Sierra de frente, estilo plateresco. Ese es el escenario donde no solo quedan prendados aquellos que vienen de otros pueblos por la propia escenificación de la obra, sino también por la catedral de la Sierra. Eso pues nos anima muchísimo, no solo a seguir cada 4 años pues representando esta obra de teatro, que ha sido declarada, como tú bien conoces, el día 24 de febrero de 2025, bien de interés turístico de Andalucía, lo cual no solo este año nos va a servir de orgullo más, otro valor más, sino que además nos va a mantener dentro de esa ilusión que tenemos para que más de 300 vecinos salgan al escenario, desde niños, pequeños, hasta mayores, y podamos disfrutar de esta obra de Paco Benítez, cordobés, que aunque ya no vive con nosotros, pues siempre le recordaremos, y que lógicamente pues conlleva no solo, como decía antes, el disfrute.
1: Y así lo haremos, alcalde. Perdón, que nos quedamos sin tiempo. Muchísimas gracias.
2: Nada, gracias a vosotros.
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0: 10 en punto de la mañana repasamos los principales titulares que nos deja esta jornada de jueves. Comenzamos con las temperaturas. Almería está en aviso naranja y Córdoba, Granada, Jaén y Málaga en nivel amarillo, precisamente por las altas temperaturas. Nos lo cuenta Nicole Vargas.
1: Así es, Manuel. La Agencia Estatal de Meteorología indica que la comarca almeriense del Valle de la Almanzora y Los Vélez se encontrará bajo nivel naranja por altas temperaturas entre la 1 del mediodía y las 9 de la noche, con una temperatura máxima de 42 grados que localmente podrían ascender hasta los 44. Asimismo, la EMET ha decretado aviso amarillo en las zonas granadinas de Cuenca del Genil y Guadix y Baza, así como en Morena y Condado, en Jaén y en la Campiña cordobesa, por temperaturas máximas de 39 grados. Sol y Guadalhorce en Málaga, la zona almeriense de Nacimiento y Campo de Tabernas y las jienenses de Cazorla y Segura y Valle del Guadalquivir de Jaén se encontrarán en alerta amarilla por temperaturas máximas de 38 grados que podrían subir hasta los 39 en el interior. La comarca malacitana de la Sarquía podrá alcanzar temperaturas máximas de hasta 37 grados y el levante almeriense con 36 grados de máxima.
0: Además, 20 efectivos por tierra y dos vehículos autobombas han estado trabajando durante la noche de este miércoles en el remate y liquidación del incendio de Los Gallardos en Almería.
1: Este se encuentra controlado, así lo ha detallado el Plan Infoca a través de su cuenta oficial de X en una comunicación en la que ha actualizado los efectivos que han trabajado en las labores relacionadas con este fuego que ya espera ser extinguido. Han sido 14 las intervenciones en las que han trabajado en la jornada de este pasado miércoles.
0: Además que están los niveles de riesgo de incendio en moderado por la subida de estas temperaturas, finalizando un nivel verde. Otro asunto, el gobierno y las comunidades autónomas van a abordar el reparto de 35 millones de euros para la acogida de menores migrantes no acompañados.
1: Lo harán este jueves en la conferencia sectorial de infancia y adolescencia. Según han avanzado fuentes del departamento que dirige Sira Rego, el Ejecutivo y las autonomías tratarán a partir de ahora de las 10 de la mañana el proyecto de Real Decreto por el que se regula el Registro Central de Información sobre Violencia contra la Infancia y Adolescencia y también el acuerdo de distribución territorial del crédito destinado a la financiación en 2026 de la atención a migrantes no acompañados por importe de 35 millones de euros. En este caso, utilizando como criterio la tensión a la que están sometidos sus sistemas de acogida, el gobierno transferirá una mayor asignación presupuestaria a Canarias con 4 millones de euros, también a Islas Baleares con 2 millones, a Ceuta con 5 millones y medio y a Melilla con 4 millones de euros.
0: De la actualidad nacional, el Tribunal de Justicia de la Unión Europea decide este jueves si la ley de amnistía es compatible con el derecho de la Unión Europea.
1: El tribunal dicta las dos primeras sentencias sobre la ley de amnistía española. El Alto Tribunal Europeo decidirá si esta norma es compatible con el derecho de la Unión Europea después de que varios tribunales españoles plantearan dudas sobre su aplicación. Sus decisiones serán vinculantes y marcarán cómo debe interpretarse la ley. La Gran Sala del Alto Tribunal Europeo se pronunciará sobre dos cuestiones: una relativa al uso de fondos públicos para financiar el referéndum del 1 de octubre de 2017 y la promoción al extranjero del proceso, y otra sobre la causa de varios miembros de los comités de defensa de la República investigados por terrorismo.
0: Y del exterior, Francia aprueba la ley que legaliza la eutanasia, el suicidio asistido.
1: El Parlamento francés ha aprobado de forma definitiva este miércoles un proyecto de ley que garantiza el derecho a la muerte asistida para personas adultas con enfermedades incurables. El nuevo texto ha sido aprobado en una cuarta votación en la Asamblea Nacional con 291 votos a favor y 241 en contra.

0: Y aquí dejamos la información por el momento, que ya saben, volvemos con ella a las 11 y a las 12 en boletines horarios y a partir de la 1, de manera ampliada, en la segunda edición de Este a Oeste. Mientras tanto, sigan informados e informadas en su emisora municipal o comunitaria, nuestra página web y nuestros perfiles en redes sociales.
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0: Pues sí, hoy es 16 de julio. Buenos días, bienvenido a Despierta Campo de Gibraltar. Y qué mejor manera de que comenzar la mañana, pues escuchando un poquito de la introducción de esta canción de las Carlotas, dedicada a la Virgen del Carmen. Y es que hoy es el día, es su gran día, el día de Carmen, de todas las Carmen. Así que felicidades a todas las que os llamáis Carmen, a los Carmelo también, creo. En fin, hasta todo el mundo. Feliz día, bonito, que va a ser un día estupendo. Y bueno, ya saben ustedes que durante esta jornada, pues en todo, bueno, todos los municipios marineros que tengan costa, tendremos cositas, tenemos procesiones, tenemos actos diferentes. En este caso, pues por aquí por la línea de la Concepción, ya saben ustedes, a estas horas creo más o menos se está realizando una misa en la parroquia del Carmen, de la Tunara, y está previsto que a las 6 de la tarde sea la procesión marítima terrestre, así que habrá muchísima gente en el barrio de la Tunara en el día de hoy, pero también hay muchos municipios costeros que también celebra el día. En San Roque, por ejemplo, en la zona de la bahía, pues también tiene su Virgen del Carmen. En Algeciras también, en fin. De hecho, hay municipios que hoy es festivo, así que los que estáis disfrutando de este día, descansando, pues mira, de verdad, disfrutan. Enhorabuena, qué bien.
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0: Pues lo dicho, un día, una jornada muy singular, muy especial. Ayer tuvimos un día muy fuerte también con el tema del primer día, digámoslo así, de la frontera libre de tránsito.
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0: Ya pudimos comprobar que no es necesario de pedir que nos pidan la documentación para entrar y salir de Gibraltar. Así que fue una jornada interesante. Estuvo el presidente del gobierno, el ministro, la exministra María Jesús Montero, mucha gente. Y todos los alcaldes del campo de Gibraltar también.
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0: Pues aquí estamos acompañándoles. Por cierto, oye, una cosa, que mañana por fin tendremos ya el pistoletazo de salida de la velada de fiesta 2026 con el acto de coronación que, por supuesto, esta casa te va a ofrecer en directo. Llenamos. Esto es un lujo, ¿eh? De verdad, qué maravilla de pertenecer a nuestra comunidad, claro que sí. Aquí te vamos a ofrecer todo, coronación, cabalgata, programa desde el recinto ferial. Qué bien. Y aunque parezca mentira, desde ayer que era miércoles, ya hay gente cogiendo sitio para la cabalgata del sábado. Es que a Cardeoso no nos gana nadie. Bueno, pues sin más, vamos a comenzar ya como siempre con el protocolo del programa. Vamos inmediatamente con la información meteorológica. Hoy nos atiende la compañera Isabel Escribano. Isabel, buenos días.
2: Buenos días. En Cádiz hoy las temperaturas máximas van a variar poco, alcanzando 28 grados en Rota, 29 en Cádiz, 34 grados en Algeciras, 35 en Jerez de la Frontera y 37 grados en Arcos de la Frontera. En cuanto a los cielos, estarán poco nubosos, con polvo en suspensión y el viento soplará flojo variable, aumentando a moderado de oeste en el litoral y dejando poniente moderado en el estrecho. Es una información de AEMET.

Pues gracias a la compañera Isabel Escribano por la información meteorológica, gracias a la Agencia Estatal de Meteorología. Vamos con la portada de Europa Sur, vamos con las noticias más cercanas. La obra para eliminar los vertidos a la playa de Atlanterra arrancará en 2027. Argentina remonta ante Inglaterra y jugará la final del Mundial contra España. En foto de portada, primera jornada sin controles fronterizos entre la línea y la colonia. Sánchez anuncia un fondo social para planes de empleo y formación. El presidente del gobierno mantiene que la Unión Europea, Reino Unido y Gibraltar financiarán los proyectos en ambos lados de la frontera. Todos los partidos salvo Vox apoyan la desaparición de la verja, pero ven necesarias medidas complementarias al tratado firmado.

Y en Cadena Joven Digital, nuestro periódico local y comarcal, les hablamos de que el paseo marítimo de Levante vuelve a abrir el tráfico. Y es que ya se puede circular de nuevo, aunque la rotonda del Castillito sigue con una restricción temporal. Hay buenas noticias para los conductores. El Ayuntamiento de la Línea ha abierto al tráfico el paseo marítimo de Levante después de finalizar las obras de mejora de la red de saneamiento. Los vehículos ya pueden circular entre la avenida de la Banqueta y la calle Pavía. Eso sí, todavía no está permitido realizar el giro completo en la rotonda del Castillito, donde continúan los últimos trabajos de remate.

En Jimena de la Frontera abren las inscripciones para los talleres del Lucena Summer en San Pablo de Buceite. La Junta Municipal de Distrito de San Pablo de Buceite abre el plazo de inscripción para el Lucena Summer, un programa de actividades infantiles que se desarrollará del 21 de julio al 6 de agosto. Las inscripciones serán pues hoy jueves 16 desde las 10 de la mañana hasta la 1 del mediodía, mañana viernes 17 de julio desde las 6 de la tarde a las 9 de la noche, y el lugar es en la oficina de la Junta Municipal de Distrito de San Pablo de Buceite. El programa incluye talleres de teatro, deporte, creatividad, cocina, maquillaje, zumba, comprensión y expresión escrita, exploradores de historia y supervivencia, entre otras actividades.

0: Muy bien, pues para finalizar con la información más cercana, vamos con las farmacias que están de guardia. En La Línea y en Jimena de la Frontera. En La Línea de la Concepción está de guardia la farmacia de María Ángeles Jiménez en calle Cartagena 23, esquina con calle Ter. El teléfono para urgencia o para cualquier consulta, 956-64-40-39. Y también está de guardia en la ciudad de La Línea la farmacia Calvo Peñalver en calle Doctor Villar número 1 y el teléfono de contacto es el 956-17-16-44. Y luego en Jimena de la Frontera tenemos hoy de guardia la farmacia de Víctor Regueira en calle Los Chorros número 20 en Los Ángeles. El teléfono de contacto 956-640190. Pues dicho esto, nos vamos con los numeritos que nos vuelven absolutamente locos.
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0: Nos vuelve loco, sobre todo si nos toca algo, porque si no nos toca,
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0: Pues seguimos normal.
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0: Pues vamos con el número del cupón diario de la 11. El número es el 54.312. 5, 4, 3, 1, 2. Y el número de serie es el 35, 0, 3.

0: Pues continuamos ahora.
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0: Con la ilusión de cada día, los horóscopos, que esto es, vamos, lo más esperado del programa, seguro.

Bien, vamos con el horóscopo. Hoy 16 de julio. A ver qué nos dicen los astros en el día de hoy. Como siempre, empezamos con el signo de Aries. Controla la ansiedad para evitar roces con los demás. Por suerte, en el amor te irá de maravilla. ¿Has escuchado, Aries? ¿Has escuchado, no? Vamos con Tauro. El azar te sonríe con un dinerito extra y alguien muy cercano intentará conquistar tu corazón. Géminis, se avecinan cambios sociales y profesionales, pero no te precipites ni decidas desde el miedo. Mantén la calma. Cáncer, es un día para valorar la sencillez y desconectar del drama, disfrutando de la calidez de tu hogar y de tu pareja. Leo, brillarás en lo financiero y conseguirás lo que te propongas. Pero evita mezclar dinero con tus relaciones amorosas. Virgo, alguien que te quiere necesita tu empatía y cariño. Si te entregas, desatarás socialmente y fortalecerás tus lazos. Libra, la luna te regala un día feliz y lleno de paz, siempre y cuando dejes las tensiones del trabajo fuera de casa. Escorpio, ve con tacto al conocer gente nueva y abre los ojos, porque el amor y la buena fortuna en el azar tocan a tu puerta. Vamos ahora con el signo de Sagitario. Es el momento ideal para planear una escapada o aprender algo nuevo que expanda tus horizontes. Capricornio, enfoque y organización con tus mejores aliados hoy para superar cualquier obstáculo laboral. Acuario, dedica tiempo a la introspección y escucha tu intuición. Las respuestas que buscas están más cerca de lo que tú crees. Y ya terminamos con Piscis. Aunque en el trabajo se presente algo caótico e imprevisto, tu naturaleza protectora y soñadora te ayudará a salir adelante. Perfecto, qué bien. Espero que te haya gustado el horóscopo que te ha tocado y que hagas caso a los consejos que siempre te damos. Muy bien, pues vamos ahora con la efeméride, a ver qué era noticia, un 16 de julio, hacía muchos años. Venga, nos vamos ahí al año 2014, donde aparece un misterioso cráter de unos 80 metros de diámetro en una región de Siberia conocida como el fin del mundo, a 30 kilómetros de una ciudad de Rusia. La causa más probable de su origen se atribuye a la desaparición del el permafrost por la subida de las temperaturas. En 1992, la banda terrorista Sendero Luminoso causa un atentado en la calle Tarata, en Lima, en Perú, provocando la muerte a 30 personas e hiriendo a más de 200. 1969, despega desde el cielo Cañaveral, en Estados Unidos, el cohete Saturno V de la misión Apolo 11, la primera en llevar seres humanos a posarse sobre la Luna. Y en 1965 se inaugura los Alpes el túnel de Mont Blanc que une por carretera a Francia e Italia bajo el macizo de Mont Blanc, la montaña más alta de Europa Occidental.

Y hoy, 16 de julio, pues estas son las personas que cumplen años, los famosos que están de celebración hoy. Por ejemplo, el actor y comediante estadounidense Will Ferrell, que cumple 59 años. Tenemos al artista y político panameño Rubén Blades, que cumple 78 años. Y un día como hoy nació, aunque ya no vive, pero nació un día como hoy, la actriz, cantante y bailarina estadounidense Ginger Rogers. Pues hoy, 16 de julio, aparte de ser el Día del Carmen y el Día de la Virgen del Carmen, etc., también se celebra el Día Mundial de la Serpiente. Pues cada 16 de julio se celebra el Día Mundial de la Serpiente, una fecha dedicada a concienciar sobre la importancia ecológica de las serpientes y a promover su conservación. Aunque muchas personas sienten miedo o repulsión hacia estos reptiles, lo cierto es que cumplen un papel crucial en el equilibrio de los ecosistemas y merecen ser respetadas dentro de la maravilla de la biodiversidad. Pues ya. Para todo aquel que tenga serpiente, que le guste la serpiente, también es su día. Felicidades.

Pues dicho esto, nos queda poquito ya para finalizar esta primera parte, pero hoy sí, hoy vamos a tener un poquito más. Va a durar esto un poquito más porque hoy sí tenemos recetas y trucos. Receta, una receta muy fácil, como siempre, muy rápida. Que la hace cualquiera, ¿ya? Les hablamos de una pizza tortilla en sartén. Atención a los amantes del buen comer y enemigos de manchar la cocina. Si hoy llegas tarde a casa y no quieres complicarte la vida, apunta esta pizza tortilla que te va a sorprender. Y es que solo necesitas una tortilla de trigo, de esas de hacer fajitas. Y la pones directamente en una sartén fría. Encima la untas un par de cucharadas de tomate frito, un buen puñado de queso mozzarella rallado, un toque de orégano y vuestro ingrediente favorito, un poco de jamón, atún o unas rodajas de tomate. Tapáis la sartén, encendéis el fuego a nivel medio y lo dejáis solo 4 minutos. Y ya está, el queso se funde, la base queda súper crujiente como una pizza de masa fina y no habéis tenido ni que encender el horno. Rápido, limpio y espectacular. Esta receta es, vamos, qué maravilla, qué rápido todo y qué bueno, seguro que está buenísimo. Y vamos con el truco casero. El truco de hoy es decirle adiós al mal olor en el coche. Sí. Y es que ahora es el momento salvavidas del día. Si os subís en el coche y huele a humedad o a las bocatas de los niños de la semana pasada o a gimnasio, olvidaros de los ambientadores químicos de pino, que además eso lo que produce es que te mareas después y todo. El truco es muy fácil. Coged una pinza de madera de la ropa de toda la vida. Echadle unas gotas de vuestro aceite esencial favorito. El de menta o eucalipto va genial para despejarse por la mañana. Y enganchar la pinza en la rejilla de ventilación del coche. En cuanto encendáis el aire, vuestro coche olerá a spa de lujo por 4 duros. Eso está garantizado. Pues nada. Receta super mega rápida, receta express y truquito bueno del día. Pues ya está. ¿Ya hemos cumplido en el día de hoy? ¿A que sí? Pues claro. Pues cumpliremos también contigo en un ratito que abrimos el teléfono. Mientras tanto, nos vamos con nuestros colaboradores. Pero eso sí, queremos escuchar la canción. Vamos a escuchar antes íntegramente, que lo hemos puesto nada más que un poquito. Y hoy pega que se ponga esta canción al completo. Les hablamos de Las Carlotas, esta canción dedicada a la Virgen del Carmen. Tras esta canción de Las Carlotas y un poquito de nuestros colaboradores, abrimos el teléfono. No se vayan muy lejos.

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0: Son las 10 de la mañana, 39 minutos. Estamos en directo en Despierta, Campo de Gibraltar. Hoy 16 de julio. Pues hoy se puede aprovechar para felicitar a todas las Carmen. Seguro que tenéis familia, familia, pareja, que se llame Carmen. Hoy es el día para aprovechar y dedicarle una coplilla o algo. Bueno, nos vamos al teléfono. Buenos días.
1: Buenos días, Juan.
0: Buenos días. Hoy tiene una rayita buena, ¿eh?
1: Ay. Fíjate, me hinco aquí delante, me pongo por delante el teléfono y digo, a ver si entro. Sí. Y ya está. Bueno, pues aquí estamos.
0: Hoy estamos.
1: En el día que se está presentando otra vez.
0: Oh,
1: Ayer fue un día malo, de los malos que yo no he conocido todavía, otro igual que ayer. Qué día más malo de calor. Hasta en la casa hacía calor y los ventiladores estaban viento caliente. Uy, qué sí. Pena. Uy.
0: ¿Eso es lo malo?
1: Era calor que no se podía salir ni a la calle, Juan.
0: No, es que ¿a dónde va?
1: Pues no me fui.
0: Como no salga temprano, tiene que ser o tempranito. O por sí. La tarde ya cuando a la fresquita.
1: ¿Y qué hace temprano? A ningún sí. Lado, ¿va? Como sí. Sea que vayas a hacer mandado, a gastar dinero y ya está.
0: Ya está.
1: Otra cosa no hay. Por la tarde, ¿dónde vas a ir tampoco? Ah. Por la tarde, ¿dónde me voy? Chiquillo, me costó un trabajo que salí para afuera, mire, y la flama era que me estaba para atrás. Digo, ¿y qué hago? ¿Metían dentro de la casa? Total. Ya cuando me fui por allí, allí nos reunimos todos los que se ponen allí, todas las personas. Solas no estamos.
0: Claro.
1: Okay. Ahí está la ría también igual, ¿verdad, Juan?
0: Sí, claro. Ay, sí, ese calor.
1: En el armarismo hará más calor, ¿verdad?
0: Claro.
1: Aquí no hay ni río tampoco, el río está seco. No hay frescura ninguna.
0: No hay frescura. Pero te vas a la piscina abajo, te vas para abajo para la piscina.
1: A la piscina me voy y me ahogo. Acabándome de entrar, de meterme en los escalones para abajo, adiós. Cuando no me vean me hundo. Oh. Es que no me suelto de la pared. Cuando iba, yo no me soltaba. ¿Qué va? Si no sabía nada tampoco. Y me daban broma para que me soltara. Digo, no soltarme porque si no voy a jugar a ustedes. Ay, lo bien que se pasa, pero vamos, ¿qué
0: pero habrá, vamos, que no, yo no, no he estado nunca, bueno, yo he pasado por ahí, pero no sé yo si habrá una parte donde esté más bajito el agua, ¿no? No sé.
1: Ahí sí, donde no se ve nada, hay una parte que tú vas andando y te llega a lo mejor al cuello.
0: Pues ya está.
1: Pero a lo otro, te tapa la cabeza y más de la cabeza.
0: Oh, entonces no.
1: Y es el que sea harto. No, hijo. Ahí hay dos partes, una para las que no saben nadar, se quedan ahí, y después los que saben nadar, pues se quiten y se van a los hondos.
0: Claro.
1: Pero uno a los hondos va para abajo, y da el día.
0: Digo.
1: Y de eso hay también socorristas también, no sé si hay uno o hay dos. Ahí hay socorristas, pero mientras llega el socorrista ya está una de agua y se ha puesto como un rano.
0: Sí.
1: Ay, qué mamá. Oh. Ay.
0: A ver, la criatura, bueno. El trabajo de socorrista tiene WhatsApp también, porque está todo el día ahí al sol.
1: Sí. Ojo. Sin poder... Una nieta mía ha terminado los estudios, pero sí. No es que la ha terminado, es que está ahora hasta que no llegue su hora ya, se va otra vez.
0: Claro.
1: Está en Huelva, estudiando. Y la pobre mía me dice, abuela, yo voy a estar... los de esos de socorristas. Mientras voy al instituto, pues algo gano. Pues ahí a Soto Grande está.
0: ¿Digo?
1: Sí, lo que gana no sé yo. Ahora, coche todo el día en el camino.
0: Sí, claro. Pero aquí ahí en esa zona hay muchas piscinas y muchos chalets, sí, muchas cosas.
1: Y allí no sabía ella, allí es que no le dijeron nada. Y allí llevaba ella su bocadillo. Y sale, ella entra a las 11 y sale a las 7 de la tarde. Juan, todos los días viene el sol ligero. ¿Qué vas a hacer? Eso lo sabe. Y entonces, pues le dijeron, a lo primero no le dijeron nada. Y entonces los mismos que van allí, le dice, excusa, no traiga bocadillo ni traiga nada. Si ahí hay un de esos para comer que no te cuesta nada de aquí de Soto Grande, del dueño, que come y desayuna y todo, dice, pues entonces no traigo nada. Y allí está comiendo y desayunando. Por lo menos se ahorra de hacer cosas.
0: Claro.
1: Porque ahí está muy contenta la criatura. Dice, algo gana.
0: Sí, hombre.
1: Hombre, ahí metía en la casa que algo coge para pa su castillo.
0: Hombre, claro, está claro. Está estupendo.
1: El padre le dice, y la madre, dice, bueno, te pagaremos la gasolina. Y ya está. Y ella que gane para ella lo que sea.
0: Que se ahorre lo que gane, claro.
1: Ay, ay, pero los coches, tú sabes, los coches ni anda con agua ni nada.
0: No, no.
1: Tienen que andar con gasolina. Sí, y mientras no saber
0: y... Y que cada vez está... Y la gasolina cada vez más cara, así que...
1: Sí, la gasolina, me cago en la leche, que me amor, demonio. Pues eso es lo que hay, no se puede decir nada. ¡Oh, has visto Gibraltar, Juan! Eso entra la gente a manojillo. ¡Oy, oy, oy! Pero eso pasará las cosas por la aduana que se pasaba, ¿no, Juan?
0: No, eso va a estar más, va a haber más diferencia de la idea es esa, por ejemplo, el tabaco, que se igualen los precios, porque si no va a ser una locura. La idea es que por ejemplo, el tabaco, que es lo que más en común sí. Suelen coger, no de Gibraltar, ¿no? De ahí, pues.
1: Pero más de un paquete no va a traer una persona, creo yo. Okay. Será igual que antes, pasar un paquete a cada uno, si van cuatro... Por cuatro paquetes, uno para cada uno, no van a buscar.
0: Realmente no lo sé, porque la persona que lo tenga bien escondido es que realmente no sé exactamente, porque como esto lleva un día nada más, no sé exactamente. Yo sé que ahora mismo la gente puede entrar y salir de Gibraltar sin... Sí,
1: como Pedro sin, por su casa.
0: Eso,
1: ni efectivamente. Ni carnet ni nada, ¿no?
0: Como si tú vas a la estación, desde la estación de Jimena, que no hay nada, que tú vas está. Directamente y nadie, pues igual.
1: Toma. Ya pondrán algo para coger las personas. Ya pondrán algo.
0: Sí, hombre. Claro, que todavía es muy pronto para...
1: Claro, ya prepararán. Yo te digo una cosa, yo no me voy a matar por ir a Gibraltar, porque antes la gente iba por el azúcar y el tabaco, y la azúcar está aquí a la vez más barata que allí.
0: Sí, claro.
1: Claro. Pues bueno, que se las apañe, ya han abierto eso, ya está. Nos metemos todo y que se sabe el que pueda.
0: Ahora,
1: estamos contentos ya.
0: Ya está.
1: Ya es lo que se las apañe.
0: Ahora,
1: vamos a poner disco para que entre otro.
0: Muy bien. ¿Qué
1: plilla ponemos? Voy a poner Alborada Flamenca, lo que me ha salido aquí antes.
0: Muy bien.
1: Venga, para mis hijos, para la mantisa, para mi nuera, para Paco Piña, para Frasquete, para... Ana Sánchez, o como sea, no me acuerdo ahora. Y para...

0: Yo la iba viendo y ese es lo que yo es eso. Otra cosa, a mí no me ha dado nadie lesión, pero yo pongo, yo si me tiene que traer la musa, se ha mandado, yo los pongo a mi manera y lo entiendo. Y ella también los entiende, porque lo pongo con mayúsculas, en vez de otra cosa, mayúsculas, y así lo entiende ella. Pues bueno, Juan, pues hasta mañana a ver cómo está el día.
1: Vale.
0: Pues venga, hijo.
1: Venga, María.
0: Adiós.
1: Hasta luego. Mañana. Adiós, hasta mañana. Adiós. Adiós.

0: Bueno, vamos a continuar con más llamaditas. 956-64-2430. Buenos días.
1: Buenos días.
0: Buenos días, ¿qué tal?
1: Soy Salvador.
0: Hola, Salvador, ¿qué tal?
1: Bien, ¿y tú? Bien también, ¿no?
0: Estupendamente, aquí un día más, acompañando. ¿Cómo va la cosa?
1: Pues mira, bien.
0: ¿Tienes ganas de feria?
1: Ganó España.
0: Sí, sí.

0: Ganó España y Argentina ayer. Así que vamos a tener...
1: Tenemos que ganarle a Argentina. Tenemos que ganarle.
0: Hombre, a ver. España tiene que ganar. Que quien haya sido, si hubiera sido Inglaterra, pues habría que ganarle a Inglaterra. Pero como toca Argentina, pues habrá que ganarle a Argentina, claro. Vale. Además que ellos ya tienen tres mundiales, ya está bien. Ya, ellos tienen tres mundiales
1: vamos
0: ya.
1: Vamos a ganar.
0: Ellos tienen tres mundiales ya, ya está bien. No, no hay que abusar, hay que... España es el segundo. Claro. Así es.
1: Nos dejará uno para nosotros, otro más. Ya claro. Veremos dos.
0: Claro. Todo así. A ver cómo va la cosa. El domingo no, ya lo veremos. A ver lo que pasa.
1: El domingo, si Dios quiere, lo veremos.
0: Si Dios quiere. A ver, y que no sufra mucho, que no haya prórroga ni nada. Que gane y que termine pronto. Porque si no, no había que sufrimiento.
1: Ay, ay.
0: Que después como contra Francia, que lo hizo estupendo.
1: Oh,
0: fue un partidazo.
2: Y el de mi raciera.
0: Y es además.
1: Los jugadores son todos buenos. Todos son buenos.
0: Sí, sí.
1: Los por que eso. Tenemos nosotros, todos son buenos.
0: Por eso, si ellos juegan como cuando Francia, contra Francia, vamos a ganar, sí o sí. Eso está claro. Y además, como han dicho ahí, con el domingo rociero también, es que se ha juntado todo.
1: Sí.
0: ¿Tiene ganas de feria, Salvador? ¿Tiene ganas tú de feria o qué?
1: Yo sí.
0: Pues, escúchame, que lleva desde ayer hay gente cogiendo sitio para la cabalgata. Esto es una locura.
1: Digo. No, yo cojo mis dos sillitas y me voy y me siento a la parte de atrás. Y no, yo no guardo
0: sitio. Sí, verdad que...
1: No hay, molesta a nadie.
0: Hay que...
1: Me pongo pegada a la pared.
0: Es que hay gente muy cardiosa.
1: Ahí en la entrada pegada a la pared.
0: Sí. Son gente joven que se están turnando, están haciendo turnos de varias horas, después se cambian. Y ya más, esta noche, creo, a partir de las 12, cuando ya le dejan poner las cuerdas con los nombres y eso, y ya así, ya descansan un poquito.
1: Claro.
0: Esto así, pero estas cosas, esto nada más que pasa en la línea y esto es estupendo. A mí me parece maravilloso. Yo no lo critico. Hay gente que está criticando. Mira esta gente que no tienen nada que hacer en todo el día, que no trabajan. Digo, vamos a ver que la gente haga lo que quiera y que disfrute.
1: Claro.
0: Esto es así.
1: Que disfrute, que le guste, lo hacen bien.
0: Claro, así es. Bueno, Salvador, ¿qué canción me va a pedir?
1: Yo no sé qué canción voy a pedir, porque no lo sé, ponme una de Lorca, de Lorca.
0: ¿De quién? A ver.
1: Lorca, ¿no?
0: ¿Manuel Lorca?
1: Manuel Lorca. Sí.
0: Vale, vale. Pues cuando tú quieras lo puedes dedicar.
1: Pues se lo dedico a mi mujer, a mi hija, a mis nietos, a Isabel Navarro, Antonio Durán,
0: sí,
1: a Francisco Manrique, Pepi Verdejo, Mari Carmen García, Domingo, Ana Valdecillo,
0: sí,
1: Antonio Jesús, y para ti también.
0: Muchas
1: y para
0: gracias.
1: Todos los que escuchan Cadena Joven.
0: Perfecto, Salvador. Muy bien. Pues vamos a escuchar la canción de Manuel Lorca y nada, que pasen un buen día y mañana aquí estamos otra vez.
1: Igualmente. Mañana.
0: Venga.
1: La coronación.
0: Mañana la coronación. Bueno, y hoy la Virgen del Carmen, que esta tarde sale la procesión también.
1: Del Carmen.
0: Estamos ya no paramos, hasta el lunes de resaca ya no se para aquí, todos los días hay algo.
1: Ya no paramos, ya no paramos.
0: Qué bien. Bueno, pues lo dicho, Salvador, te dejo con Manuel Lorca, venga.
1: Vale,
0: venga,
1: gracias.
0: Hasta mañana, adiós.
1: Adiós.
0: Manuel Lorca que no quiere cantar. A ver. Ahora.

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1: Bueno, continuamos. No, nos vamos a escuchar otra vez. Alborada Flamenca, que se ha colado aquí. Quería poner yo otra cosita, pero esto es las bullas que pone. Mira, es que no salen las cosas cuando uno quiere. Esto quiere escuchar yo, Sevillanita, para ir ambientándonos ya. Nos vamos al teléfono. Buenos días.
2: Soy Domingo.
1: Hola, Domingo. Mira, que quería yo poner la Sevillana así de fondo para ambientar ya en esto.
2: Sí. ¿Tengo que me espero?
1: No. Es para escucharlo de fondo mientras hablamos.
2: Bueno, ¿cómo estás tú? ¿Qué es lo principal?
1: Oh, muy bien. Aquí estamos.
2: Aquí. Bueno, pues nada, venga. Mira, te voy a pedir una canción, si puede ser.
1: Claro.
2: Si no, me pones tú la que tú quieras.
1: No.
2: ¿Orquesta Andalucía?
1: Vale.
2: ¿Eh?
1: Sí, sí.
2: Bueno, pues mira, vamos a ver. Te lo voy a dedicar para mi hijo, para su señora, para la suegra, para mi hermana Mari Carmen, para toda mi familia, para mí. Te lo digo también para ti, para Antonio se llama, ¿no? Tu compañero.
1: Sí.
2: Y para la hija, para la mujer, para la madre, para el padre, ¿eh? Y vamos a dedicarla, ¿no?
1: ¿Eh? Esto último se ha cortado un poquito, Domingo.
2: Venga, vamos a dedicar, ¿no?
1: Sí, pero repite lo último que me ha dicho, repítemelo porque no se ha escuchado porque se ha cortado un poquito.
2: Pues mira, se lo digo para hoy, para la hija, para la señora, para el padre y para la madre.
1: Sí.
2: Y ahora vamos a dedicar, ¿no?
1: Sí, sí.
2: Mira, se lo digo para Mari Carmen García, Miguel, tus nietos, tus hijos, y un abrazo muy grande, y una buena familia. Y para Antonio Jesús, su madre, su familia, su hermana y su nieto. Y para Isabel Navarro y su familia, ¿eh? Otra señora buena, una familia buena también. Y para Enrique y su familia, para Pepe Gómez y su familia, para Anita del Campo y su familia, para Mari Carmen Rubio y su familia, para Antonio Blanco y Soledad y su familia, para Ernesto de Barbero y su familia, para Jonathan Zapatero y su familia, para Ana Vallecillo y su familia.
1: Sí.
2: Y escríbeme. Y para Ana Zapata y su familia. ¿Cómo se llama la muestra que está viniendo, que está llamando a la emisora, que hace muchos años que llamaba también?
1: ¿Yolanda?
2: Sí, y para Yolanda y su familia, y su hijo, ¿sabes?
1: Sí, sí.
2: Y para Antonio Blanco, Soledad y su familia. Y para Isabel, y para Antonio Durán y su familia. Y para Salvador, su nieto, su hijo y su familia. Y para la gente de Jimena, que son muy grandes, una buena familia. Y que no haya madre por ningún lado. Y muchos besos y muchos abrazos para ustedes.
1: Muy bien, estupendo.
2: A ver si esta semana que viene feria, vamos un día allí a Arbaje, ¿eh?
1: Eso.
2: Venga, vamos a ver si vamos ya. Hay que descansar un poquito a la emisora.
1: Aro.
2: Venga, vamos a ver.
1: Vamos a ver.
2: Yo después al pueblo voy a llamar.
1: Eso.
2: A ver, no pide más. Bueno, dime tú el día que tú cojas, es que vamos todos para allá. Y mi hijo me ha dado un abrazo para ti, ¿eh?
1: Igualmente, se lo dice a él también.
2: Dice que eres un caballero.
1: Sí. La verdad,
2: bueno,
1: que
2: pues nada.
1: Bueno.
2: Mira, cuando vengo tarde no te puedo llamar, hijo. Y yo
1: ya.
2: Digo, ¿qué vamos a hacer? Porque te escucho toda la noche, ¿sabes?
1: Bueno,
2: todas, no sé.
1: Es verdad que tampoco es que a veces no da ni tiempo, porque ya cada vez sois más los que llamáis y en hora y media a lo mejor no da tiempo. Claro, pero bueno, claro. Yo sé que estáis
2: las
1: escuchando.
2: Las cosas vienen así, hay que cogerlas así.
1: Claro. Estupendo. Bueno,
2: usted,
1: pues nada.
2: Que mandáis, ¿usted qué quiere? Problemas tarde, si no, después, ¿qué vamos a hacer?
1: Ya.
2: Yo ahora he venido de comprar, digo, ahora me llamo yo.
1: Eso.
2: Bueno, y un abrazo muy grande para la gente de la Jimena, ¿eh? Muy buena gente.
1: Perfecto.
2: Bueno, pues ya a ver si nos ponemos de acuerdo, hijo, que ya tengo yo ganas ahí con todos ustedes y mi hijo, también lo dice.
1: Vale.
2: Que vamos a un rato allí no hay bulla, allí podemos estar todo el tiempo que quiera.
1: Claro, hombre, es lo suyo, sin presión ninguna. Aquí.
2: Pues claro, y sentadito, ¿sabes?
1: Y sentadito.
2: De pie, no.
1: No, no, no, no. A mí no me gusta los sitios estos que hay mucha gente y que hay que estar de pie en una barra. A mí no me gusta. A ver, yo me gusta sentadito en una mesa.
2: Además, y... que yo, el de la bodeguita, yo digo, mira, esta mesa, guárdamela para tantas personas. Y te reserva ya.
1: Claro.
2: Bueno, un abrazo muy grande para ti.
1: Un abrazo, Domingo. Gracias.
2: Adiós, rey.
1: Adiós. Adiós. Adiós.

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1: Bueno, pues seguimos aquí en directo, vamos con más llamadita. Saludamos al oyente que está ahí esperando. Buenos días.
2: Buenos días, Juan.
1: ¿Qué tal?
2: ¿Cómo estás?
1: Estupendamente. Bueno, ayer me felicitaste y hoy te felicito yo a ti. Felicidades.
2: Gracias. Estoy muy contenta.
1: Ahí va. Lo que pasa es que el domingo vamos a estar regular.
2: Bueno, pues que gane que mejor.
1: Efectivamente.
2: A mí me da tanto Argentina como España. Son los dos partidos, los dos equipos que yo quiero.
1: Claro. Pues, claro, es así, bueno, a ver, que gane mejor, como tú dices, y ya está.
2: Que gane mejor, claro, yo lo veo bien.
1: Efectivamente. Bueno, ¿cómo te encuentras hoy?
2: Hoy estoy bien, y más hablando contigo.
1: Pues me alegro que de hablar conmigo sirva para que estemos un poquito mejor, ¿no? Además, y gracias a este programa, pues, tengáis algo de distracción con la música, con la llamada,
2: en fin. Que tú eres muy agradable, igual que Antonio.
1: Pues, te lo agradezco. Ya, no sé si tú has escuchado el programa, aparte de esta semana, anteriormente, porque yo estoy una semana, estoy haciendo el programa yo, y la otra semana está mi compañero Darío, que yo creo que tú lo conoces.
2: Sí, lo conozco a Darío.
1: Pues Darío estará la semana que viene, además va a coincidir con la feria, para que la gente lo sepa, a pesar de que estamos en la feria, el programa va a seguir adelante, ¿vale? El programa se va a hacer, como siempre, en el mismo horario, de día 12, y a partir de las 12 es cuando se emitirá la programación de feria, las cosas que hagamos en la feria. Que
2: ¿El lunes festivo, Juan?
1: El lunes, sí. ¿El aquí en la línea festivo, sí.
2: Sí, me parecía.
1: Sí, es el aniversario de la línea.
2: Ah, pues, bueno, yo quería saber porque aunque mi cuidadora no viene, sí.
1: Y el lunes siguiente también sería festivo.
2: Claro, porque ya es resaca.
1: El lunes de resaca, ahí va. Esos dos, bueno. los dos días que hay de fiesta local.
2: Bueno, lo importante es que estén los otros días y ya está. Porque yo lo pongo temprano y escucho música. Me gusta escuchar música. También hablan de muchas cosas, del horóscopo y todas esas cosas.
1: Claro.
2: Está bien.
1: Además, mira, antes lo hacíamos más largo, pero lo quitamos para dejar más tiempo a los oyentes, porque es verdad que ya duraba una hora nada más, y una hora es muy poco tiempo. Así que lo pusimos más largo.
2: Claro, antes estaban hasta la una, o sea.
1: Sí, pero por motivos laborales y cosas de estas no podemos estar. Nosotros, como Rafael estaba jubilado, entonces él podía estar tres horas, pero nosotros, entre que teníamos que hacer más cosas y los problemas y los trabajos, pues se nos hace muy difícil estar más de las 12.
2: Claro, pero Rafael ya no podía, pobre.
1: No, sí, ya está, ya Rafael, demasiado, aunque él está bien, pero no estaba ya para...
2: No, ya se olvidaba mucho.
1: Sí, él está bien y que disfrute, porque ahora está disfrutando, está...
2: Lo importante ahora, es que está bien.
1: Ahora sí irá para la feria, que me lo ha dicho él, que tiene... que es de la feria, se ha sacado ya el abono del fútbol, de la balona, en fin, él está estupendo.
2: Bueno, eso yo me alegro. Yo me alegro de que esté bien. Es importante la salud.
1: Ya ves, además de verdad.
2: Aparte que es una persona muy buena.
1: Sí, sí, sí, la verdad que sí. Bueno, pues Yolanda, ¿qué canción me va a pedir hoy?
2: Amor Eterno, por Rocío Dúrcal.
1: Muy bien, espérate un momentito. Espérate, porque estoy buscando aquí la opción para buscar, que este ordenador está hoy un poco revoltoso.
2: Si no te doy yo, te digo otro, ¿eh?
1: Está, si no te digo otro. Está el ordenador revoltoso, como se suele decir. Un segundito, a ver. Es que yo no sé por qué se ha cerrado el programa esto de para buscar ahora. Ahora vuelvo a repetirlo, corazón. ¿Qué más pedido?
2: Amor Eterno.
1: Amor Eterno.
2: Por Rocío Dúrcal.
1: Vale. Vamos a dedicarlo mientras te la busco.
2: Bueno, se lo voy a dedicar a mi hijo, a mis nietos. Se lo voy a dedicar a Guillermo Vallejo, a su hijo Marquito. Se lo voy a dedicar a María del Carmen Orrubia, a Pepi Verdejo, a María del Carmen, ay, no me acuerdo. Bueno, a Domingo López, ¿no?
1: Sí.
2: Sí, a Domingo López, a ver que yo me acuerdo de los nombres porque se me van. No, es que no me acuerdo hasta que vuelvo otra vez a María del Carmen García, a Isabel Ibarra, no,
1: Isabel Navarro,
2: bueno, para ti, para toda tu familia.
1: Muchas gracias.
2: Para Anthony, en fin, para todos, porque ahora en este momento yo tengo que ir volviendo otra vez a hacer una lista y saberlo. Y, en fin, le deseo a todos que pasen un buen día y me despido con mucho cariño para todos. Un besito muy grande y que tengan un buen día.
1: Pues estupendo, Yolanda. Pues un besito muy grande y hasta mañana.
2: Igualmente. Adiós, hasta mañana.
1: Bueno, adiós.
2: A Juan López,
1: sí.
2: Y sus cuatro hijas y su nietecito. Un besito muy grande.
1: Perfecto.
2: Venga, cariño.
1: Venga, adiós. Adiós. Hasta luego.
2: Adiós. Qué maravilla.

0: 11 y 24, seguimos en Despierta Campo de Gibraltar en este 16 de julio. Buenos días.
1: Buenos días, Juan.
0: ¿Qué tal, Ana?
1: Mira, no, Isabel
0: Navarro. Ah, Isabel Navarro.
1: Mira, que ayer no te cogí porque fui a la óptica de Traverso.
0: Sí.
1: Y porque dice que me podían hacer una gafa con un filtro para que no me dé tanto la claridad, ¿sabes? Así que fui a ver si me pusieron una y parecía que veía la claridad menos, vamos a ver. Pero eso lo tienen que mandar a Sevilla y a ver cuánto me dice que vale y eso, ¿sabes?
0: Uh-huh, vale. ¿Sí?
1: Vamos a ver, porque yo tengo la vista muy a la mente. Con la claridad no veo, con la claridad.
0: Sí.
1: Digo.
0: Y ahora gracias a esto pues te puede ayudar, ¿no? Un poquito a ver mejor,
1: ahí está,
0: ¿no?
1: Sí. Ahí está, claro.
0: Bueno, pues es que estas cosas, después lo que pasa es que esto son cosas tan especiales, a lo mejor vale más caro de lo normal, ¿no?
1: Ya, no importa, por lo que valga, pero yo lo que quiero es que pueda, que me quite la claridad, no me hagan, claro.
0: Claro.
1: Vamos a ver
0: cómo.
1: Mira, ¿y tú cómo estás, yo?
0: Muy bien.
1: Y la familia bien, ¿no?
0: Bien, estupendo. Aquí ya esperando que llegue la feria para trabajar, ¿verdad? Pero bueno.
1: Ya está, la feria la tenemos ya.
0: Sí, sí.
1: Mañana ya empieza todo.
0: Ya con la coronación empieza todo.
1: Bueno, a ver qué disquito me va a poner. Mira, por mi carne, para todas las carnes.
0: Mira, por eso está muy bien. Para todas las carnes.
1: De pronto. Bueno, la voy a dedicar.
0: Muy bien.
1: Para ti y toda tu familia.
0: Gracias.
1: Para Tony, para todos los de la emisora. Para Domingo López, su hijo, y toda su familia. Para Pepi Verdejo y toda su familia. Su nieto, todos sus hijos, toda su familia. Para Francisco Manrique, su señora, sus hijos y toda su familia.
0: Sí.
1: Para Mari Carmen García, su marido Miguel y toda su familia. Y de camino le digo felicidades, que es su santo.
0: Muy bien.
1: Para Anita del Campo y su familia. Para Anita Camilleri y su familia. Para Anita Pastoriza de la tienda de juguetes, que ayer estaba con el radio puesto. Hacía un mes que yo no iba allí. Y como ayer salí, pues digo, mira, le voy a decir que tengo el número, que va, y tenía ya ella la radio puesto.
0: Ah, pues mira.
1: Dice, mira, yo lo estoy escuchando. Y sabes si puedo llamar un día.
0: Bueno.
1: Y le da muchas gracias a Mari Carmen García, que siempre la mienta. Sí.
0: Pues,
1: esa es Anita Pastoriza,
0: le mandamos de aquí un saludo y también saludamos a toda la gente, a todas las tiendas y a todos los comercios que tienen puesta la radio. De verdad, muchísimas,
1: claro,
0: muchísimas gracias por hacerlo y por apoyar la radio local, porque somos la única radio local que tenemos en el centro de la línea. Estamos nosotros. Y Onda Levante nada más, así que hay que cuidarnos como oro. A las dos emisoras hay que cuidarnos como oro.
1: La muchacha cuando me vio, dice, ay, mira, yo te escucho, que la tengo puesta, es verdad. Ah, bueno, y para Anita Vallecillo y toda su familia.
0: Sí.
1: Para Soledad y Antonio y su familia. Para Antonio Durán y su familia.
0: Sí.
1: Para Salvador, el hombre que ha llamado, y su familia. Para esta mujer que es de Argentina, que ha llamado, ¿cómo se llama?
0: Yolanda.
1: Ay, eso, que no me acordaba.
0: Sí.
1: Yolanda, que yo antes siempre se lo dedicaba.
0: Sí,
1: para
0: sí,
1: Yolanda
0: sí.
1: Y toda su hijo y toda su familia. Para, ¿quién más? Para Manolita Razona y toda su familia. Para Paqui Morente y toda su familia. Para Antoñito Jesús y su familia. Para, ¿quién más? Espérate, que no me olvide nadie. Para Rafael y su familia.
0: Vale.
1: Pero que se me olvida mucho.
0: No te preocupes.
1: Sí. Para Emilia García y su familia. Para toda la audiencia, que no se enfade nadie. Que no se me olvide a lo mejor alguien.
0: No, claro.
1: Vale. Para ti, tu familia y para la mía.
0: Muchas gracias.
1: Para mi sobrina Carmen. Es su santo.
0: Es su día. Felicidades para ella también.
1: Ahí está. Bueno, hijo, pues muchas gracias.
0: Pues nada, Isabel.
1: Que pase un día bueno.
0: Igualmente. Y a ver si sale lo de las gafas bien y te ayuda un poquito.
1: Vamos a ver, eso tarda porque creo que lo hacen en Sevilla.
0: Claro.
1: En Sevilla. Pero vamos a ver, me puso una pila y yo no veía casi ninguna. Veía la claridad, pero me puso una un poquito más oscurita y digo, mira, esta parece que... Vamos a ver cuando venga.
0: Vamos a verlo.
1: Bueno, hijo.
0: Venga, muchas gracias como siempre. Hasta mañana.
1: Un abrazo y muchas gracias.
0: A ti, como siempre. Gracias.
1: Vale.
0: Gracias, Isabel.
1: Adiós, hijo.
0: Adiós.
1: Adiós.

0: Y es que un día como hoy no podía faltar esa canción de del Paquiro, de Carmen, dedicado a todas las Carmen en el día de hoy, que es su día grande. ¡Buenos días!
1: ¡Buenos días, Juan!
0: ¿Qué pasa?
1: Pues nada, aquí estamos un día más, dándole gracias a Dios.
0: Digo.
1: Que hay que darle gracias sí. a Dios todos los días cuando uno se levanta de que estamos bien y que estamos aquí.
0: Además, de verdad, ¿eh? Porque está la vida que no se sabe de dónde vamos esta mañana.
1: Yo me levanto, le doy gracias a Dios. Me acuesto igual por un día más. Porque es que nunca se sabe. De un momento a otro, será una pa'l huerto.
0: Digo. Y además que no importa la edad, quiero decir. Que...
1: No. Hoy ya no se dice que porte mayor ni nada, que se está yendo muchísima juventud. Muchísima. De 40 años, 42, 43, 30 y tanto.
0: Yo...
1: Da pena cada vez
0: sí,
1: que
0: lo escucho. Sí. Además, mira, yo por ejemplo, el año pasado, mi amigo de la infancia, que era vecino mío además, se fue con su hijo a Madrid a llevarlo a la Warner, al parque este, y viniendo para acá tuvo un accidente de helito y ahí se quedó, un accidente de tráfico, ¿sabes? La vida hay que vivirla.
1: Nada, hay que vivirla. Es cuestión de segundo, nunca se sabe, si no por una enfermedad, porque la enfermedad esa del cáncer y todo, la juventud Digo. Se la está llevando y...
0: También.
1: Los infartos, no te digo nada, los infartos, la juventud.
0: Digo.
1: Y por aquí, por la barriada, están muertos de juventud, que no veas, que eran de la edad de mis hijos y con cuarenta y tantos años se han ido. Con esta enfermedad, unos de corazón, otros de cáncer, y se han ido tan jovencitos con sus hijos y con todo, y es una pena.
0: Sí. Pues hay que dar gracias cada día que te levantas por la mañana, como tú dices, hay que estar agradecido a la vida de estar vivo un día más. Así es.
1: Pues nada, bueno. Hoy vamos a celebrar el Día de las Cármenes.
0: Sí.
1: Felicito a todas las Cármenes, para todas esas que pasen un buen día y para mí,
0: claro.
1: Que yo también soy Carmen.
0: De verdad, pues felicidades.
1: Muchas gracias. Y vamos a poner una canción de Antonio Molina, María de los Remedios.
0: Vale.
1: Esa le gustaba mucho a Rafael ponerla para su señora, para Remedio.
0: Claro, es verdad. Remedio.
1: Y nada, y vamos a dedicársela a Remedio, si lo escuchan. Y se la voy a dedicar a toda mi familia, a ti, a toda tu familia.
0: Muchas gracias.
1: A Darío, a Alma, a su señora y toda su familia, un besito, Alma, Anthony, Teres y toda su familia, un besito también, para Rafael Blanco, para Remedio y toda su familia, un besito también para ellos, para Manrique, para su señora, sus hermanas Carmen y Inés, también felicidades a Carmen, y un abrazo muy fuerte para Domingo López, para su hijo, la mujer de su hijo y su señora que está en el cielo, un abrazo, Domingo, para José de Francia, también muchos besitos para toda su familia, para Pepi Verdejo, para sus hijos, sus nietos y toda su familia. Espero que esté bien ya de todo. Para Isabelita Navarro, muchas gracias, Isabelita. Para ti y toda tu familia y para Ana Pastoriza, para ellos también, un abrazo muy fuerte. Para Salvador y familia, para Ana Vallecillo, para María Narváez, que no sé si te ha llamado hoy la primera, porque no lo he puesto yo al principio.
0: Sí, ha sido la primera otra vez.
1: ¿Se ha llamado?
0: Sí, la primera otra vez ha sido.
1: Ah, para Pepe y María, mis vecinos, que espero que se encuentren mejorcito también, para Antonio Jesús, para su madre, su hermana y toda su familia, para Paqui Morente, para Pepe, sus tíos, sus nietos y sus bisnietos, que espero que estén mejorcitos, para Manoli Nieto y familia, para Yolanda y familia, para todos los que llaman, para todos los que escuchan, para todos los que estén malitos, que se pongan mejor, y para Jimena, maravillosa Jimena, para ellos, y para todos los Jimenatos, para todos ellos.
0: Muy
1: un abrazo
0: bien.
1: Muy fuerte, los que llaman y los que escuchan. Y para esa línea maravillosa que está, no veas, caldeada con la fiesta.
0: Dijo, está la gente ya guardando el sitio.
1: Tenemos gente cogiendo sitio desde allá, han dormido y todo ahí.
0: Digo, pero es que estamos hablando que está toda la avenida cogida ya, que está toda la avenida con la gente en los grupos para coger sitio y se van turnando, están con la sombrilla, con la silla. Esto es...
1: Igual, es que a mí me da pena de verlo al sol ligero.
0: Digo.
1: Juan, ¿cómo puede estar la juventud ahí al sol ligero? Ni una gorrita, nada, nada más que hay una sombrilla. Los demás no tienen ni sombrilla ni nada. Las sillitas de la plaza que hay en grupo de ayer,
0: ¿sí?
1: Están ahí, desde ayer por la mañana.
0: Digo.
1: Yo no sé si se turna o no se turna, pero ahí han dormido y todo. Yo no sé cómo se la han apañado, pero yo desde ayer que los vi, ahí están, cada vez hay más.
0: Sí, es que yo, de verdad, a ver, cuando uno es joven aguanta todas las cosas, ¿no? Pero verdad que yo no podría, estando en la playa...
1: Le puede dar algo ahí, ¿eh?
0: O sea...
1: Como va esto, le puede dar una insolación o algo ahí a...
0: Es que ese es el problema.
1: A los chiquillos.
0: Como le da un golpe de calor, eso es lo, además que eso no lo vas notando, te da de repente, ¿sabes?
1: Claro, que... estos están ahí saltando tan tranquilos, no se dan cuenta... Y les puede dar algo.
0: Sí.
1: O nada. Ahí están locos por disfrutar.
0: Loco por disfrutar. Y es que aquí somos muy cardiosos, pero eso es bueno.
1: Ayer dice que estaba el centro y lo que es la Plaza Cruz Herrera y todo. Ayer dice que era horroroso. De criatura y de aquí de Gibraltar. Llenito todo, llenito. Y ya ves, ayer era jueves. Ah, no, jueves hoy. Ayer era miércoles.
0: Miércoles.
1: Pero es que ya se está preparando para lo que viene y está todo el mundo revuelto. Estamos todos revueltos.
0: Sí, sí.
1: Obviamente yo también.
0: Claro, sí. No, y nosotros también, a pesar de que nosotros estamos, sobre todo para trabajar en la feria, pero bueno.
1: Que va, y nosotros ya estamos, yo ya estoy apuntando todo lo que tengo que comprar de bebida y cada vez se apuntan más, porque ya... Antes eran mis hijos y mis nietos, ahora es los nietos, los novios y todo. Y las amistades, ya se apunta ahí un grupo que no vea y a comprar para hacer rebujitos y refresco y cervecita y lo voy a apuntar todo para ir ahora y preparándolo para no dejarlo para sábado. Y yo ya te digo que yo soy la primera cardeosa que los tengo a todos cardeados, porque ellos me llaman a mí. Abuela, ¿te vas a poner abajo? Digo, sí, que me pongo abajo. Pues allá vamos. Pues muy bien.
0: Claro.
1: Pues nada, es lo que más me gusta y es lo que voy a disfrutar mientras pueda.
0: Claro.
1: El día que me vaya, eso me voy a llevar.
0: Así es.
1: Pues nada, hijo, hasta mañana.
0: Hasta mañana, Mari Carmen. Venga, gracias.
1: Adiós, hijo.
0: Adiós.

0: Bueno, pues ya vamos casi llegando a las 12. Todavía nos quedan unos minutitos, ¿eh? Vamos con otra llamadita. Buenos días.
1: Buenos días, amigo.
0: Hola, Antonio, ¿qué tal?
1: ¿Cómo estamos, hijo?
0: Aquí eufórico con la feria, el fútbol, con todo de golpe, todo de golpe.
1: Y ya tarde lo de la frontera, el laberinto, no había gente.
0: Qué barbaridad.
1: Ya lo estuve viendo por la cadena de televisión.
0: Tú date cuenta, es la novedad sobre todo. Normalmente, la marea de gente para entrar, chiquillo.
1: Entrando y saliendo, oye, qué alegría.
0: Pero claro, es que por lo menos, yo creo que nadie lo ha visto en la vida, esto de poder entrar y salir de Gibraltar sin tener que enseñar el carnet, ni el pasaporte, ni nada. Esto es,
1: vamos. Y las colas que ha contado con invierno.
0: Digo.
1: Taló y todo, que tenía guasa la criatura.
0: Digo.
1: Que se tenía que salir a las 6 del trabajo y llegaba a su casa a las 9. Anda, hombre.
0: Habrá gente que ya cogerá el carnet y todo sin darse cuenta, ¿no? Como por la costumbre ya, ¿sabes?
1: No, hombre, de luego.
0: Dirá, que ya no hace falta.
1: Mira, Rafael, te voy a pedir una de Jonathan Santiago. Yo la escucho una vez. Que mienta la línea, no sé si se llama la línea. ¿Sabes lo que yo te digo?
0: Yo hace poco puse una que creo que decía que yo soy de la línea o algo así, pero que no recuerdo el título.
1: No, escucha, no. Si no, eso me pone cualquiera de Jonathan Santiago, ¿comprende? No hay problema.

0: partido es igual que la de Francia tengo.
1: ¿Cómo?
0: Con la selección española, que tengo la misma corazonada que con Francia.
1: Sí, ¿no? Pues sí, ojalá, ojalá. Ojalá, hombre, si España juega como contra Francia, eso va a ser una maravilla, pero...
0: Escucha, perdón, Rafael, mira.
1: ¿Cuál? Pero no me llames más Rafael. Oye, que para mí es un placer que me compare con un Rafael, pero que me llamo Juan, no me llamo Rafael.
0: Perdóname, hijo.
1: No pasa nada. Dime, Antonio.
0: Mira, que la asistencia que yo tengo que viene por la mañana temprano me ha dicho que la presentación fue los otros días, que fue su padre y su María Vela de la Balona.
1: Sí, pero no fue la presentación, Antonio. Fue lo que presentó es la campaña de abonados.
0: Ah, con razón.
1: No, no a los futbolistas no los presentó.
0: No, no. Pues ella sabrá creído que ha sido eso.
1: Claro. Lo que pasa es que... Sí.
0: Si no, usted no fuera de sabio.
1: Claro, lo que pasa es que se hizo, es verdad...
0: Y más tú, que tú estás metido en la radio,
1: claro,
0: de los deportes. Pero,
1: ¿qué pasa? Que es verdad que se hizo en el estadio, igual que cuando presentan el equipo, pero no era para presentar... era para presentar la campaña de abonados.
0: Sí. Ella está confundida.
1: Claro.
0: Vale, bueno. Entonces, hasta mañana, Rafael.
1: Muy bien.
0: Adiós.
1: Bueno, nada, me cambio el nombre. Me llamo Rafael a partir de ahora. Bueno, no pasa nada. Vámonos con la canción que nos ha pedido de Jonathan Santiago, Andaluz y Español. Con esta canción nos vamos a despedir ya. Desearle que pasen un bonito día. Mañana viernes de coronación, pero estaremos aquí. Y nada, pues lo dicho, felicidades a todas las Carmen, que hoy es su día, que disfruten. Hay muchos municipios del campo de Gibraltar que van a realizar hoy pues su día, sus procesiones, sus fiestas, en fin. Pues lo dicho, mañana volvemos. Que pasen un bonito día. Les dejamos con la canción que nos ha pedido nuestro amigo Antonio Durán. Y nada, hasta mañana.

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0: Saludos, bienvenidos y bienvenidas a la Onda Local de Andalucía. Son las 12 noticias. El alcalde de la línea de la Concepción celebra la eliminación de la verja de Gibraltar. La verja que separaba la línea de la Concepción con Gibraltar ha pasado a la historia y Juan Franco ha estado presente en el acto que ha condensado este hito junto con el presidente del gobierno, Pedro Sánchez, y el ministro principal de Gibraltar, Fabián Picardo, este pasado miércoles. En la Onda Local de Andalucía, el alcalde del municipio ha confesado que el acontecimiento ha cambiado por completo la relación de la localidad con el territorio británico y asume con ilusión los retos venideros. Algunos de estos son mejorar las infraestructuras viarias. Ha explicado además que será necesario reordenar el tráfico y mejorar los accesos a Gibraltar, especialmente en la carretera nacional y las conexiones con el territorio gibraltareño. También mejorar las condiciones de las personas jubiladas que han cotizado en Gibraltar.
1: Esta ciudad, pues, me gustará más o menos, pero también depende económicamente de la economía de Gibraltar. Tenemos 11.000 personas viviendo en la línea, trabajando en Gibraltar, y una empresa de nuestra ciudad, de media, un tercio de su facturación es con clientes gibraltareños. Es decir, si se hubiera aplicado un Brexit duro, control exhaustivo de pasaportes en la frontera, hubiera provocado prácticamente un cierre virtual de Gibraltar. Y bueno, hemos estado asomados al borde del precipicio y nos estamos encontrando con que con toda esta medida que se ha tomado, pues entramos en una dimensión completamente distinta, donde van a salir ahora otra serie de problemas, que hasta cierto punto, benditos problemas.
0: CESIF Andalucía lleva a la inspección de trabajo la reutilización de cascos de protección en el Infoca por poner en riesgo la seguridad de la plantilla. La Central Sindical Independiente de Funcionarios ha denunciado las instrucciones internas que permiten la reutilización de cascos, ya que dicen supone un riesgo para la seguridad de las y los bomberos forestales y contraviene la normativa en materia de prevención de riesgos laborales. Y otro apunte. El Ministerio para la Transición Ecológica y el Reto Demográfico ha inscrito como reserva a favor del Estado denominada de Sierra Morena en Andalucía, cuatro áreas de interés de residuos mineros provenientes de minería histórica en el marco del Programa Nacional de Exploración Minera 2026-2030, según recoge el Boletín Oficial del Estado este jueves. Según informa el gabinete dirigido por Sara Agensen, la reserva acogerá trabajos de investigación de materias primas fundamentales en residuos mineros que puedan ser económicamente valorizables y que se caracterizan por su elevada importancia estratégica para la economía europea y por el alto riesgo asociado a su suministro. De la actualidad nacional, el Tribunal de Justicia de la Unión Europea avala la ley de amnistía. En dos sentencias, la justicia europea concluye que la norma es compatible con el derecho de la Unión Europea y, por tanto, puede aplicarse. El tribunal ha explicado este jueves que el objetivo de la ley es reducir las tensiones políticas e institucionales en Cataluña y favorecer un clima de reconciliación. Con esta decisión, el Tribunal de Justicia de la Unión Europea responde a dos de las dudas planteadas por tribunales españoles sobre la legalidad de la amnistía. Y del exterior, Estados Unidos impone aranceles del 25% a productos de Brasil. El gobierno de Estados Unidos ha anunciado esta madrugada la imposición de un arancel del 25% a determinados productos procedentes de Brasil, una medida ordenada por el presidente Donald Trump tras la conclusión de una investigación comercial iniciada hace un año. La oficina del representante de comercio de Estados Unidos sostiene que la investigación determina que varias políticas y prácticas del gobierno brasileño son irrazonables, dicen, y restringen el comercio estadounidense. Como respuesta, el gobierno de Brasil ha anunciado que iniciará inmediatamente los trámites para aplicar la ley de reciprocidad y culpa de los aranceles a la familia del expresidente Jair Bolsonaro. Más información de manera ampliada a partir de la una en la segunda edición de Este a Oeste. Mientras tanto, sigan informados e informadas en su emisora municipal o comunitaria.
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Saludos y bienvenidos y bienvenidas a la Onda Local de Andalucía. Estamos en la segunda edición de Este a Oeste en este jueves 16 de julio. El ministro de Asuntos Exteriores, Unión Europea y Cooperación, José Manuel Álvarez, ha defendido este jueves el acuerdo firmado entre la Unión Europea y el Reino Unido sobre Gibraltar. Según ha afirmado, este acuerdo no solo mantiene vigente la reclamación de soberanía española sobre el Peñón, sino que esta se encuentra protegida para siempre, dice. Además, Álvarez ha criticado al Partido Popular por intentar boicotear el pacto, salvo en el caso, asegura, del presidente de la Junta de Andalucía, Juan Manuel Moreno, quien en público y en privado le demuestra siempre su apoyo, asegura Álvarez. En una entrevista concedida a la Radio y Televisión Pública Andaluza, Álvarez ha reprochado al Partido Popular que haya hecho todo lo posible para entorpecer el acuerdo que, a su juicio, reporta beneficios claros a los habitantes del campo de Gibraltar. Además, ha insistido en tender la mano para dialogar con el Partido Popular sobre otros temas internacionales. Es el apunte que destacamos en portada, que ampliaremos a lo largo del informativo. Repasamos ahora más en titulares.

0: El PSOE de Andalucía retrata a Juan Manuel Moreno como un presidente que hace todo lo que le exige Vox para seguir gobernando. El alcalde de la línea de la Concepción celebra la eliminación de la verja de Gibraltar y asume los retos venideros. La Junta manda un mensaje de tranquilidad sobre los vertidos mineros en el estuario del río Guadalquivir. 29 municipios cordobeses se encuentran sin un plan contra incendios homologado. Conocemos ahora el estado actual de nuestras carreteras con Daniel González desde la DGT. Buenas tardes.
1: ¿Qué tal? Muy buenas tardes. A esta hora varios accidentes complican la circulación en Sevilla, en la A49 a la altura de Carrión de los Céspedes, en sentido ya Huelva, donde van a encontrar hasta 3 kilómetros de retenciones y cortando el carril izquierdo de la vía 1 más en el acceso a Sevilla por la A4 en Bellavista y un último en la entrada a Almería A92 ya a su paso por Pechina. Al margen de ello, encontrarán circulación lenta en Málaga, en la A7, a la altura de los Monteros, entre la Marbella, y también en San Pedro Alcántara, en ambos sentidos, ya también en la MA20, su paso por Cruz de Humilladero, en sentido sur, sentido Torremolinos. Tráfico intenso en Sevilla, en la P4, en los Palacios y Villafranca, hacia Cádiz, y en las entradas a la capital gaditana, por la A4 y A48, en los entornos de San Fernando.
0: Gracias, Daniel. Conocemos también las previsiones del tiempo. Desde la Agencia Estatal de Meteorología nos informa Javier Andrés. Buenas tardes.
2: Buenas tardes. Hoy en Andalucía las temperaturas se mantienen con pocos cambios. Continuarán siendo significativamente altas en la mitad este. Atención aquí a las máximas que pueden alcanzar o superar los 38-42 grados. Se esperan hoy máximas de 39 grados en Córdoba y Granada, 38 en Jaén y Málaga, 37 en Sevilla, 34 en Huelva, 33 en Almería y 28 en Cádiz. Mañana las temperaturas diurnas se mantienen, aunque localmente suben, con máximas de 41 en Córdoba, 39 en Granada, 38 en Jaén, Málaga y Sevilla. Las mínimas se mantendrán, 24 en Almería y Málaga, 23 en Cádiz y Jaén, 22 en Granada y Sevilla y 20 en Córdoba y Huelva. Les adelantamos que en el interior las temperaturas diurnas el sábado pueden subir. Esta tarde tenemos cielo poco nuboso con calima. Mañana cielo poco nuboso con intervalos de nubes medias y altas y nubes de evolución en las sierras orientales sin descartar tormentas ocasionales. Es una información de AEMET.
0: Gracias, Javier. Continuamos con la actualidad del día.
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0: El vicepresidente segundo y consejero de Turismo, Justicia, Desregulación y Administración Local de la Junta de Andalucía, Manuel Gavira, ha recibido este jueves el traspaso de las carteras de Turismo y de Justicia de manos de sus antecesores en esas responsabilidades. Así, Gavira ha recibido la cartera de Turismo de manos de Arturo Bernal, que no repite como consejero del Gobierno de Juan Manuel Moreno, después de haber estado en la pasada legislatura al frente de la Consejería de Turismo. Por su parte, el nuevo consejero de Inteligencia Artificial, Desarrollo Digital y Administración Pública, José Antonio Nieto, ha entregado a Gavira la cartera de Justicia, ya que en el anterior gobierno de Juan Manuel Moreno estaba al frente de esa consejería. Y otro apunte, el PSOE andaluz retrata a Juan Manuel Moreno como un presidente que hace todo lo que le exige Vox para seguir gobernando. El secretario de Desarrollo Estatutario del PSOE de Andalucía, Mario Jiménez, ha denunciado este jueves que el presidente de la Junta se ha convertido en un presidente pelícano, dice, que se traga todo lo que le pone por delante Vox para continuar en su cargo de jefe del Ejecutivo andaluz. Así lo ha advertido el también diputado socialista por Huelva en una atención a medios en el Parlamento andaluz, en la que ha comenzado criticando el gesto de desacato, desconsideración y desprecio que, en su opinión, cometió este pasado miércoles Moreno respecto a sus obligaciones institucionales como presidente de la Junta y particularmente contra los andaluces que residen en el campo de Gibraltar y que diariamente cruzan hacia la colonia británica. Todo ello al no ir al acto simbólico de demolición de la verja que tuvo lugar en la línea de la Concepción en Cádiz y al que sí asistió el presidente del gobierno, Pedro Sánchez.
8: Últimamente Moreno Bonilla va a crisis de autoridad como presidente de la Junta de Andalucía ante Vox, aproximadamente cada 48 horas. Cada 48 horas una crisis de autoridad de Moreno Bonilla. Moreno Bonilla se ha convertido en un presidente pelícano que se traga todo lo que le pone por delante, toda la dieta indecente, indigna, que le pone por delante la extrema derecha y se la traga con absoluta tranquilidad porque para él, por encima de cualquier cosa, es mantener el cargo.
0: Mario Jiménez ha aseverado que el presidente de la Junta de Andalucía no estuvo en absoluto a la altura de su cargo este miércoles al no acudir a este acto y advierte de que es algo que le está ocurriendo últimamente con mucha frecuencia, remarca Jiménez.
8: Ayer le escuchamos decir que él preside un gobierno en el que están presentes dos partidos, pero que es un solo gobierno. No, mire, no es un gobierno con dos partidos. Es un circo con dos pistas. Ese es el gobierno de la Junta de Andalucía. Un circo con dos pistas en el que vemos de manera absolutamente vergonzosa cómo a una y otra vez el Partido Popular y el presidente de la Junta de Andalucía humilla por mantenerse en el poder ante la extrema derecha, ante Vox, ante sus postulados.
0: El alcalde de la línea de la Concepción celebra la eliminación de la verja y asume los retos venideros. La verja que separaba la línea de la Concepción con Gibraltar ha pasado a la historia y Juan Franco ha estado presente este miércoles en el acto que ha condensado el hito junto con el presidente del gobierno, Pedro Sánchez, y el ministro principal de Gibraltar, Fabián Picardo. En la Onda Local de Andalucía, el alcalde del municipio ha confesado que este acontecimiento ha cambiado por completo la relación de la localidad con el territorio británico y asume con ilusión los retos venideros. Algunos de estos son mejorar las infraestructuras viarias. Ha explicado que será necesario reordenar el tráfico y mejorar los accesos a Gibraltar, especialmente en la carretera nacional y las conexiones con el territorio gibraltareño. Además, añade que es necesario mejorar las condiciones de las personas jubiladas que han cotizado en Gibraltar.
9: Esta ciudad, pues, me gustará más o menos, pero ahora mismo depende económicamente de la economía de Gibraltar. Tenemos 11.000 personas viviendo en la línea, trabajando en Gibraltar, y una empresa de nuestra ciudad de media, un tercio de su facturación es con clientes gibraltareños. Es decir, si se hubiera aplicado un Brexit duro, control exhaustivo de pasaportes en la frontera, hubiera provocado prácticamente un cierre virtual de Gibraltar. Y bueno, hemos estado asomados al borde del precipicio y nos estamos encontrando con que con toda esta medida que se ha tomado, pues entramos en una dimensión completamente distinta, donde van a salir ahora otra serie de problemas, que hasta cierto punto, benditos problemas.
0: El derribo de la verja de Gibraltar era algo que los vecinos de la línea luchaban por conseguir y es que su alcalde, Juan Franco, explica que tiene muchos beneficios para los trabajadores transfronterizos, además de no tener que identificarse en la frontera. Uno de estos beneficios es que España elimine a Gibraltar de la lista de jurisdicciones no colaborativas, lo que significa que a partir de 2027 los trabajadores y trabajadoras no tendrán que pagar la diferencia de tributación entre lo que han pagado en Gibraltar y lo que deberían pagar en España.
9: El trabajo se convertía en una situación de incertidumbre, de no saber lo que se iba a encontrar ese día, de ver si podía pasar por la frontera, porque Gibraltar era un pueblo hermano, amigo, todo lo que queramos, pero un país extranjero. Y evidentemente puede haber turbulencias en política internacional que cada vez al final afectando a personas de carne y hueso, que su única pretensión es llevar un sordo a su casa.
0: Y por su parte, la Asociación Sociocultural de Trabajadores Españoles en Gibraltar también celebra esta eliminación de la verja. El colectivo de los trabajadores es el más repercutido por el acontecimiento. El portavoz de la asociación, Juan José Uceda, ha confesado que es el día más alegre para todos los trabajadores que hayan cruzado la frontera. Aún así, ha confesado en la Onda Local de Andalucía que va a haber problemas que se tendrán que ir solucionando, como temas fiscales y de precios que van a hacer que la competencia de los comercios de ambos territorios sea diferente. Lo que sí beneficiará a los trabajadores, como ha comentado el alcalde de la línea, será que estos no tendrán que seguir pagando la doble imposición de impuestos.
10: Eso nos afecta a nosotros de buena manera. ¿Por qué? Pues porque no tenemos por qué seguir pagando una doble imposición de impuestos que hemos pagado, ni ser considerados con, trabajadores con dobles pagadores que tenemos que pagar a partir de 13.000 euros y salimos muy discriminados con respecto al resto. Y nos va a beneficiar en muchísimas otras cosas a nivel fiscal a muchas personas. A otros les perjudicará, como es natural, pero imagínate un comercio de Gibraltar y un comercio de la línea.
0: En otro orden de asuntos, la Junta manda un mensaje de tranquilidad sobre los vertidos mineros en el estuario del Guadalquivir. Lo ha hecho en la mañana de este jueves por boca del consejero de Universidad, Industria, Energía e Innovación, Jorge Paradela. Un Paradela que, a preguntas de esta casa, la Onda Local de Andalucía, ha respondido a la preocupación que mostraban este miércoles varios ayuntamientos como los de Chipiona, Sanlúcar de Barrameda, Coria del Río o los Palacios y Villafranca, y entidades como COAG Andalucía, Facua y la Asociación Salvemos el Guadalquivir. O también las Mareas Blancas, junto a organizaciones ambientalistas como Greenpeace o Ecologistas en Acción. El consejero ha respaldado las actuaciones del Ejecutivo Autonómico y recordado la complejidad de los proyectos mineros. En el caso de la mina Los Frailes y la nueva de Las Cruces, ha reseñado que cuentan con todos los permisos necesarios para ponerse en marcha.
11: Nos gusta ir rápido con algunas cosas, pero no en un ámbito como el minero, ¿no? Y por tanto lanzar un mensaje de tranquilidad y de absoluta confianza en las autorizaciones sustantivas y en las previas que permiten poner en marcha esos nuevos proyectos. Evidentemente todo está absolutamente analizado y no se verterá ni un solo litro de agua al río que no esté tratado.
0: Además, se ha referido a la financiación de las universidades, una cartera que asume en esta nueva legislatura. Preguntado sobre la financiación de las públicas, Jorge Paradela ha indicado que está aterrizando, pero que no quieren perder ni un segundo. En esta línea explica que ya está manteniendo reuniones con diferentes entidades del sector y este mismo jueves con el rector de la Pablo de Olavide de Sevilla y presidente de la Asociación de Universidades Públicas Andaluzas, Francisco Oliva.
11: Estamos aterrizando, lógicamente, las nuevas competencias, pero saben que nos gusta al Gobierno de Andalucía no perder ni un segundo. Y, por ejemplo, hoy tengo una primera reunión con el presidente de la Asociación Andaluza de Universidades Públicas, que es Francisco Oliva, el rector de la Universidad Pablo Olavide, hoy mismo. Y la semana que viene tengo una reunión conjunta con el CAU, que es el centro que aglutina a todas las universidades públicas. Me reúno con todos los rectores para entendernos, ¿no? Y, evidentemente, ya he tenido reuniones de inversión en las competencias con el secretario general de universidades. Es decir, que, evidentemente, estamos en ese camino.
0: Y un último apunte. La Junta anuncia una nueva comisión mixta antes de que finalice julio y la incorporación de 16 nuevos vehículos a la UPA. Así se ha pronunciado el vicepresidente primero y consejero de Presidencia, Sanidad y Emergencias de la Junta de Andalucía, Antonio Sanz, durante la presentación del octavo curso de actualización de la Unidad de Policía Nacional adscrita a la Comunidad Autónoma de Andalucía, UPA, donde ha avanzado que esta nueva comisión mixta pondrá y dará los primeros pasos para avanzar en la incorporación de más y nuevos policías. Todo con la expectativa de que pueda culminarse en torno al mes de marzo.
12: Avanzar en la incorporación de más y nuevos policías, espero que pueda confirmarse todo ello y culminarse en un periodo que allá por el mes de marzo.
0: Esta nueva comisión mixta permitirá, dice Sanz, la incorporación de al menos de 62 nuevos policías a la unidad. Respecto a los medios materiales, el vicepresidente primero ha anunciado que espera que pronto se puedan incorporar 16 nuevos vehículos de todo tipo, entre ellos todoterrenos, vehículos camuflados y Zetas. Ahora alcanzamos, ahora sí, la 1:16 del mediodía. Hacemos una breve pausa y continuamos con la información local y provincial.
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3: Abrimos la crónica local en Córdoba. 29 municipios cordobeses se encuentran aún sin un plan contra incendios homologado. Nos lo cuenta Bea Sanga, Radio Castro FM.
4: Buenas tardes, compañeros. Pues sí, existe una grave brecha de seguridad en la provincia frente a las emergencias por fuego. Un total de 29 municipios cordobeses, catalogados oficialmente como zonas de alto riesgo de incendios, carecen a día de hoy de un plan local de emergencia homologado por la Junta de Andalucía. Hablamos de una anomalía administrativa que incumple directamente la ley autonómica de obligado cumplimiento en nuestra comunidad desde el año 1999. Esta preocupante falta de planificación arrastra también una peligrosa inacción por parte de los ayuntamientos afectados. Al no contar con este documento regulador, conocido técnicamente como PLEIF, los consistorios no están exigiendo ni supervisando los planes de autoprotección obligatorios a las urbanizaciones privadas, núcleos aislados e instalaciones industriales ubicadas en pleno monte. Esto significa que miles de viviendas en puntos críticos de Sierra Morena y de la subbética cordobesa carecen de inventarios de recursos hídricos actualizados, de sistemas de aviso a la población, o lo que es más grave, de vías de evacuación segura y desbrozada en caso de que se declare un fuego forestal en sus inmediaciones, algo que ha sucedido con los incendios de Los Gallardos. Con casi la mitad de los municipios en riesgo de la provincia operando a ciegas y sin coordinación directa con el Plan Infoca, los expertos advierten: la primera respuesta ante un siniestro forestal queda gravemente comprometida con el inicio de un verano de máxima alerta. Esto es todo desde la provincia de Córdoba.
3: Gracias, Bea. Y en Huelva, Moguer y Palos de la Frontera exigen a la empresa FCC que cumpla con la recogida de residuos. Nos lo cuenta Rosa Gómez, Moguer Radio.
5: Buenas tardes. Los ayuntamientos de Moguer y Palos de la Frontera exigen a la empresa FCC el cumplimiento del contrato de limpieza y recogida de residuos. El alcalde de Moguer, Gustavo Cuellar, y el presidente ahora de la Mancomunidad Moguer Palos, Carmelo Romero, han mantenido una nueva reunión de trabajo con los responsables de la empresa FCC, concesionaria del servicio de recogida de residuos sólidos urbanos. Durante el encuentro, ambos ayuntamientos han trasladado nuevamente a la empresa la necesidad de cumplir plenamente con las obligaciones recogidas en el contrato, reforzando la calidad del servicio que reciben los vecinos y vecinas de Moguer y Mazagón. Los dos consistorios continuarán realizando un seguimiento permanente de la prestación del servicio para garantizar que se atienden las demandas ciudadanas y que el contrato se ejecuta con los niveles de calidad y eficacia comprometidos. Esto es todo desde Moguer.
3: Gracias, Rosa. 1:20 del mediodía. Hacemos una breve pausa y continuamos.
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0: Este domingo España y Argentina disputan la gran final del Mundial, un evento que reunirá a millones de personas frente al televisor. Sin embargo, más allá de la emoción deportiva, desde el Centro de Tratamiento de Adicciones Guadalsalud advierten de que este tipo de acontecimientos también pueden convertirse en un factor de riesgo para quienes padecen adicciones al juego o al consumo de sustancias. Las apuestas deportivas en directo, el alcohol y la cocaína pueden aumentar durante este tipo de citas, especialmente entre los más jóvenes y las personas en proceso de recuperación. Hoy hablamos de ello con Luis Rebolo, director general de Guadalsalud. Muy buenas, Luis.
1: Hola, ¿qué tal? Buenas tardes.
0: Muy buenas tardes. Luis, entre muchas otras festividades y celebraciones, una final del Mundial como la de España-Argentina supone un momento especialmente delicado, ¿no?, para las personas con adicciones.
1: Pues efectivamente, supone un momento emocionalmente delicado para todos, porque es un momento de mucha tensión, de mucha emoción y también de mucha pasión. Esta desregulación emocional para una persona que no tiene cierta estabilidad emocional o que tiene graves problemas de trastorno por adicciones, por consumo abusivo, pues bueno, supone un riesgo añadido, ¿no?
0: Hay datos sorprendentes, Luis. En un comunicado habláis de que una persona puede llegar a perder más de 1.000 euros en solo 90 minutos. ¿Cómo funciona esa espiral de las apuestas en directo y también por qué resulta tan difícil frenar una vez que se empiezan ellas?
1: Bueno, el primer problema que tiene es la accesibilidad. Ahora mismo tenemos no que ir al casino, sino un casino en casa 24 horas abierto que tolera pues todo tipo de apuestas, hasta las más peregrinas, de manera que tenemos en la mano la opción de poder entrar. Como no estamos hablando de un dinero físico, sino que es un dinero que se juega online y que sale directamente de la cuenta bancaria, parece como que es menos arriesgado o que nos hace menos daño en la cartera. Tenemos esta falsa sensación de control añadido. Y luego es cierto que aquí entran en juego pues varios factores. Uno de esos factores es la emoción de apostar. Cuando digo la emoción de apostar, llega un momento en el que al jugador, a quien padece de juego patológico, quien es un jugador frecuente online, ya esta emoción se la da tanto el ganar como el perder. Es decir, es la emoción de estar en una situación que escapa de su control. Y luego, por otra parte, el jugador también tiene esta sensación de que con un golpe de suerte va a volver a recuperar el dinero perdido. Incluso se hacen también ciertas falacias de control, de saber controlar el algoritmo de algún modo, tener recetas propias que le han dado buen rendimiento económico en otras apuestas, pero lo real es que la banca siempre gana, la casa siempre gana. Esto quiere decir que finalmente terminan perdiendo grandes cantidades de dinero. Hemos dicho 1.000 euros, hay personas que han perdido bastante, pero bastante más, en muy poco tiempo, ¿no? ¿Por qué? Pues por todos estos factores de los que estamos hablando.
0: ¿Qué perfil de personas está llegando actualmente a vuestro centro? Porque supongo que llegan de todo tipo, no hace falta que sea una persona especialmente vulnerable a este tipo de adicciones, ¿no?
1: Efectivamente, estamos teniendo muchos perfiles cada vez más jóvenes, exclusivamente de juego online. Todavía no tienen un problema con el alcohol, todavía no tienen un problema de dependencia pues con THC, porros o con la cocaína, por ejemplo, sino que su conducta problema es el juego patológico. Y cada vez son más jóvenes. ¿Por qué? Pues porque chavales de 14, 15, 16 años ya tienen un historial de apuestas importante a sus espaldas. Cuando tienen 19 años, pues tienen un problema cronificado. Entonces, ahora mismo, el mundial que desata pasiones pues también hace que las conductas estén un poco desatadas, ¿no? Las conductas adictivas y también la exposición y la propensión a juego.
0: Hablábamos de adicción en las apuestas deportivas, pero también alerta el incremento del consumo de alcohol y también cocaína durante este tipo de eventos. ¿Hasta qué punto está socialmente normalizado, bueno, celebrar el fútbol consumiendo estas sustancias, Luis?
1: Bueno, el fútbol, como es una cosa tan pasional y tan colectiva, en extrañas ocasiones se disfruta viéndolo solo. Generalmente se hacen quedadas. Y estas quedadas, pues bueno, son quedadas en torno a la botella fundamentalmente, donde la sustancia estrella es el alcohol, y junto al alcohol, pues bueno, estas fiestas también se acompañan de todo lo, a lo que el alcohol le suele abrir la puerta cuando personas con trastornos adictivos o con consumo frecuente se desinhiben. Todo lo demás, el cannabis y sobre todo una sustancia estrella en las celebraciones es la cocaína, sí, efectivamente.
0: ¿Crees que hacen falta más medidas, además, para limitar la publicidad y la accesibilidad de las apuestas, bueno, deportivas durante estos grandes eventos, Luis? ¿O qué cambios consideráis prioritarios? Ya no solo para las apuestas, sino también, como comentábamos, para el consumo de alcohol y drogas en este tipo de festividad.
1: La legislación española sigue teniendo grandes lagunas en torno a la publicidad, que debería ser más restrictiva. Cualquier casa de apuestas se puede publicitar abiertamente. Y, sobre todo, respecto al control. Es decir, ¿cómo puedo controlar que el usuario efectivamente tiene la edad que dice que tiene? ¿De acuerdo? Y las advertencias, es decir, la sensibilización sobre los riesgos de exponerse al juego a la hora de desarrollar una posible conducta adictiva. Esto son tareas pendientes tanto a nivel legal como a nivel socioeducativo.
0: Las personas que están en proceso de recuperación pueden vivir el partido también como una auténtica prueba, o también personas que no tengan ningún tipo de adicción. ¿Qué recomendaciones les damos para que disfruten de la final sin poner en riesgo, bueno, su salud?
1: En primer lugar, lo que tienen que aprender es a desvincular apuestas y deporte. Es decir, aprender a disfrutar del deporte dentro de, pues bueno, pues de su bienestar personal, de unos hábitos saludables de vida y también de los valores del deporte que tanto aportan. El deporte de alguna manera se pervierte cuando se reduce a apuestas y a este tipo de cifras y conductas, ¿no? Eso por un lado. En segundo lugar, lo que tienen que tener es un entorno muy controlado, es decir, el adicto en rehabilitación, durante un primer periodo de su rehabilitación, no durante toda, pero no puede ir solo, no puede tener dinero, no puede tener acceso a un móvil de datos, etcétera, etcétera, etcétera. Es decir, tiene que estar en un entorno muy controlado, porque todavía está muy expuesto a los activadores, a los estímulos de la conducta adictiva que van a desencadenar lo que generalmente se le suele llamar un tirón, ¿no? Que es el deseo compulsivo de consumir o de repetir la conducta problemática. En este caso, en la apuesta, el juego patológico, ¿de acuerdo? Entonces, esto lo tenemos que tener muy controlado a la hora de que el paciente pueda celebrar un partido en términos garantistas para él.
0: Pues con esas recomendaciones nos quedamos. Luis Rebolo, director general de Guadalsalud, muchísimas gracias por acompañarnos en el día de hoy.
1: Gracias a vosotros. Otro vez.
0: Aquí lo dejamos, la información continúa esta tarde a las 5 y 6 en nuestros boletines y a las 7 con la información ampliada en la tercera edición de Este a Oeste.
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1: Señoras y señores pajareros, les coma el ablandante. En unos instantes volasobraremos un área de cinturones. Así que, por favor, abróchense las turbulencias. De nada.

0: El Partido Popular Andaluz pide a la secretaria general del PSOE Andaluz, María Jesús Montero, que rinda cuentas de sus vínculos, dice, con las cloacas y explique las facturas y pagos encubiertos del partido en Andalucía. Todo a raíz de las informaciones que sitúan al PSOE Andaluz en la financiación de la trama de Leire 10 a través de Gaspar Zarrías, ex consejero de la Junta. Antonio Repullo es el secretario general del Partido Popular Andaluz.
1: ¿Qué trabajo encargó el Partido Socialista de Andalucía a la fontanera, a Leire Díaz? ¿Hay más pagos como ese en las cuentas del Partido Socialista de Andalucía? ¿Cuánto dinero público? Porque no olvidemos que se trata de dinero público, destinó el Partido Socialista de Andalucía a las cloacas del Sanchismo. ¿Y con qué fin hicieron todo esto? Miren, ya es hora de que Montero rinda cuenta a los andaluces de sus vínculos con las cloacas. Y por tanto también aclare para qué pagó el Partido Socialista de Andalucía a las cloacas del Sanchismo.
0: En este sentido, Antonio Repullo ha afirmado que el modelo de política del PSOE de María Jesús Montero se basa, dice, en la intoxicación y el miedo, mientras que ha asegurado que Andalucía está, asegura, vacunada contra ese socialismo destructivo y tóxico que lo califica y dice que va a seguir creciendo, liderando e impulsando a España y también a Europa. Mientras, por Andalucía se reúne con la Federación de Mayores y reclama que los nuevos fondos para dependencia mejoren el sistema público andaluz. La diputada de Por Andalucía, Rosa Rodríguez, ha reclamado al gobierno de Juan Manuel Moreno que garantice que los nuevos fondos procedentes del Estado para reforzar la financiación de la dependencia reviertan realmente en la mejora del sistema público de Andalucía y también en la atención a las personas dependientes y sus familias. Ante este escenario, Rodríguez ha denunciado que el sistema andaluz de dependencia lleva años, dice, siendo castigado por los recortes de Moreno y advierte de que Andalucía continúa situándose en la cola en inversión en dependencia. La portavoz también ha cuestionado el discurso del nuevo gobierno andaluz de PP y Vox sobre la defensa de la familia.
2: Siendo Andalucía la comunidad autónoma que menos dinero destina a dependencia año tras año. Ahora el señor Juanma Moreno Bonilla tiene una oportunidad de demostrar del lado de quién está. Si del lado de las familias que tanto defiende su socio de gobierno, Vox, que siempre está preocupado por la familia, pero que a la hora de la verdad deja en los márgenes a las familias que tienen personas dependientes o personas que necesitan especiales cuidados.
0: Y la operación Paso del Estrecho supera los 640.000 pasajeros y 160.000 vehículos durante el primer mes. En concreto han realizado el cruce marítimo un total de 646.121 pasajeros y por puertos Algeciras continúa concentrando el mayor volumen de tráfico de la operación, seguido de Almería y Tarifa. La Audiencia de Madrid envía a juicio con jurado a Begoña Gómez por dos delitos. Estos son los de tráfico de influencias y malversación en relación con el software. Así, la Sala de Apelaciones anula el delito de corrupción en los negocios y también el de apropiación indebida, por los que el juez Peinado envió la causa de la mujer del presidente del Gobierno a juicio oral. El tribunal levanta las cautelares impuestas por el juez de instrucción y acuerda devolverle el pasaporte. Por su parte, fuentes de Moncloa reiteran la inocencia de Begoña Gómez e insisten en que se trata de una causa política que tiene, dicen, como origen una denuncia falsa basada en noticias falsas y cuya única motivación es el acoso y la persecución a la mujer de Pedro Sánchez. Y del exterior, mueren 11 niños a causa de un incendio en un orfanato en la capital de Argelia. Además, cerca de 20 han resultado heridos, según han confirmado los servicios de emergencia, que han subrayado que las operaciones en la zona siguen actualmente activas. Aquí lo dejamos por el momento. La información continúa a las 7 de manera ampliada en la tercera edición de Este a Oeste. Mientras tanto, pueden seguir informados e informadas en su emisora municipal o comunitaria.

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Buenas tardes, saludos, bienvenidas y bienvenidos a la Onda Local de Andalucía. Esta es la tercera edición de Este a Oeste y hoy es jueves 16 de julio. Y tengan en cuenta esto, recomendación de incluso información de servicio, como solemos decir en la

0: radio. La Agencia Estatal de Meteorología confirma que nos espera un nuevo episodio de calor extremo y persistente para la próxima semana. Incluso podría derivar en la tercera ola de calor de este verano. Los ascensos van a comenzar durante este fin de semana, según vaya adentrándose la masa de aire sahariano, que de momento solo está afectando al este del país. Qué casualidad, coincidiendo con la final del Mundial. Ante esta situación, el vicepresidente primero y consejero de Presidencia, Sanidad y Emergencias, Antonio Sanz, ha pedido responsabilidad y concienciación a la ciudadanía de cara al inicio este fin de semana de un periodo de 20 días de alerta de calor extraordinaria. Antonio Sanz.
1: Alertar a la población de que nos esperan 20 días de una alerta de calor extraordinaria. Va a ser una ola de calor quizás de las más extensas y de las más potentes que hemos sufrido en los últimos años, ¿no? Hemos recibido esa alerta y, lógicamente, me lleva a trasladar a la población un mensaje de responsabilidad, de concienciación y especialmente de prevención, ¿no?
0: Vamos, que si usted o yo tenemos vacaciones en este periodo, incluso les podemos confesar que sí, al menos va a ser mi caso, creo que vamos a tener que estar a buen recaudo y, por supuesto, bien hidratados y manteniendo las recomendaciones de las autoridades, porque, efectivamente, se viene calor. Además, Antonio Sanz ha cifrado en 1.268 las urgencias relacionadas con el calor y ha atendido, en este caso, todas ellas desde que se arrancó el protocolo de la Junta por las altas temperaturas. Solo en atención primaria se han atendido 872 casos. Una mujer de 81 años es, por el momento, la quinta víctima mortal por un golpe de calor en Sevilla, la sexta en Andalucía, desde que se activó el programa ante altas temperaturas el pasado 15 de mayo. Para afrontar la sanidad, recomienda evitar en la medida de lo posible la exposición directa al sol en las horas centrales del día. Si hay que salir, háganlo con la máxima protección. Además, se recomienda usar ropa ligera, colores claros, sombrero, gafas de sol, crema solar, mantener un buen nivel de hidratación y tomar frutas y verduras. A las personas cuyo trabajo implica exposición al sol, se les recomienda moderar el esfuerzo físico en horas de más calor y se les aconseja a evitar la exposición directa al sol, tanto de bebés como a los menores de 6 meses. Es el apunte que tenemos a nuestra portada. Vamos a repasar ahora más cuestiones de actualidad en titulares.

0: El Partido Popular pide a María Jesús Montero que rinda cuentas de sus vínculos con las cloacas y explique pagos encubiertos del PSOE andaluz. Mientras tanto, los socialistas andaluces retratan al presidente de la Junta, Juan Manuel Moreno, como dicen, un presidente que hace todo lo que le exige Vox para seguir gobernando. Y fuera de la pelea política, la Junta, la Sociedad Estatal de Infraestructuras Agrarias, EIASA y los regantes firman los convenios para realizar las obras del Plan Regadía por más de 138 millones de euros. Y a nivel local en Punta Umbría, el Comité Nacional de Derechos y Garantías del Partido Popular resuelve la expulsión del concejal José Luis Contreras. Y de Punta Umbría a la Dirección General de Tráfico, vamos a saber cómo está el estado de las carreteras andaluzas en este momento de la tarde. José Antonio Pedrosa, muy buenas.
1: ¿Qué tal? Muy buenas tardes. Pues hasta ahora tráfico prácticamente normalizado en las carreteras andaluzas, sin incidencias importantes y con un tráfico bastante fluido y cómodo. Tan solo van a encontrar ese tráfico más lento de lo habitual ya en ese punto habitual en Málaga, en esas 7 y en San Pedro Alcántara, en este caso en ambos sentidos, pero al margen de ello en el resto de carreteras se circula afortunadamente con total normalidad.
0: Muchas gracias, José Antonio. Y ahora vamos a la Agencia Estatal de Meteorología para saber si tenemos calor o mucho calor. Javier Andrés, buenas tardes.
2: Buenas tardes. En Andalucía mañana las temperaturas diurnas se mantienen con pocos cambios, aunque localmente suben. Atención a las temperaturas significativamente altas, que pueden alcanzar o superar los 38 o 40 grados en la mitad este y bajo Guadalquivir, con máximas mañana de 41 en Córdoba, 39 en Granada, 38 en Jaén, Málaga y Sevilla, 35 en Huelva, 34 en Almería y 30 en Cádiz. Las temperaturas diurnas pueden subir un poco más el fin de semana. Las mínimas se mantienen con pocos cambios, con noches tropicales que pueden ser tórridas, con mínimas en la próxima madrugada de 24 grados en Almería y Málaga, 23 en Cádiz y Jaén, 22 en Granada y Sevilla y 20 en Córdoba y Huelva. Mañana tendremos cielo poco nuboso con algunas nubes medias y altas y con nubes de evolución en las sierras orientales sin descartar tormentas ocasionales. Continuaremos con calima. El viento será flojo variable con intervalos moderados del oeste en el litoral. Es una información de AEMET.
0: Gracias, Javier. 7:00 Ahora, 6 minutos de la tarde, hacemos una pausa y enseguida continuamos con la actualidad del día.
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0: El vicepresidente segundo y consejero de Turismo, Justicia, Desregulación y Administración Local de la Junta, Manuel Gavira, ha recibido este jueves el traspaso de las carteras de Turismo y Justicia de manos de sus antecesores en esas responsabilidades. Así, Gavira ha recibido la de Turismo de manos de Arturo Bernal, que no repite como consejero en el gobierno de Juan Manuel Moreno, después de haber estado la pasada legislatura al frente de Turismo y Andalucía Exterior. Por su parte, el nuevo consejero de Inteligencia Artificial, Desarrollo Digital y Administración Pública, José Antonio Nieto, ha entregado a Gavira la cartera de Justicia, ya que en el anterior gobierno de Moreno estaba al frente de ese departamento. El acto de traspaso de la cartera de Turismo se ha llevado a cabo en la Casa Rosa de Sevilla, donde Manuel Gavira ha ubicado su despacho como vicepresidente segundo y consejero de Turismo, Justicia, Desregulación y Administración Local en el gobierno andaluz de coalición entre Partido Popular y Vox. Precisamente el secretario general de los Populares Andaluces, Antonio Repullo, ha reclamado este jueves a la secretaria general del PSOE de Andalucía, María Jesús Montero, que rinda cuentas con sus vínculos, dice, con las cloacas y explique facturas y pagos encubiertos del partido en Andalucía. Todo ello a raíz de las informaciones que sitúan al PSOE andaluz en la financiación de la trama de Leire 10 a través de Gaspar Zarrías, el exconsejero de la Junta.
8: ¿Qué trabajo encargó el Partido Socialista de Andalucía a la fontanera, a Leire Díaz? ¿Hay más pagos como ese en las cuentas del Partido Socialista de Andalucía? ¿Cuánto dinero público? Porque no olvidemos que se trata de dinero público, destinó el Partido Socialista de Andalucía a las cloacas del Sanchismo. ¿Y con qué fin hicieron todo esto? Miren, ya es hora de que Montero rinda cuenta a los andaluces de sus vínculos con las cloacas. Y por tanto también aclare para qué pagó el Partido Socialista de Andalucía a las cloacas del Sanchismo.
0: En este sentido, Antonio Repullo ha afirmado que el modelo de política del PSOE de María Jesús Montero se basa en la intoxicación y el miedo, mientras que ha asegurado que Andalucía está, dice, vacunada contra ese socialismo destructivo y tóxico y va a seguir creciendo, liderando e impulsando a España y a Europa. Y mientras, el PSOE andaluz retrata a Juan Manuel Moreno como un presidente que hace todo lo que exige Vox para seguir gobernando. Así lo ha dicho el secretario de Desarrollo Estatutario del PSOE andaluz, Mario Jiménez. Nos lo cuenta nuestra compañera Nicole Vargas.
9: El secretario de Desarrollo Estatutario del PSOE de Andalucía, Mario Jiménez, ha denunciado este jueves que el presidente de la Junta se ha convertido en un presidente pelícano, dice, que se traga todo lo que le pone por delante Vox para continuar en su cargo de jefe del Ejecutivo andaluz. Así lo ha advertido el también diputado socialista por Huelva en una atención a medios en el Parlamento andaluz, en la que ha comenzado criticando el gesto de desacato, desconsideración y desprecio que, en su opinión, cometió este pasado miércoles Moreno respecto a sus obligaciones institucionales como presidente de la Junta y particularmente contra los andaluces que residen en el campo de Gibraltar y que diariamente cruzan hacia la colonia británica. Todo ello al no ir al acto simbólico de demolición de la verja que tuvo lugar en la línea de la Concepción en Cádiz y al que sí asistió el presidente del gobierno, Pedro Sánchez.
10: Últimamente Moreno Bonilla va a crisis de autoridad como presidente de la Junta de Andalucía ante Vox, aproximadamente cada 48 horas. Cada 48 horas una crisis de autoridad de Moreno Bonilla. Moreno Bonilla se ha convertido en un presidente pelícano que se traga todo lo que le pone por delante, toda la dieta indecente, indigna, que le pone por delante la extrema derecha y se la traga con absoluta tranquilidad porque para él, por encima de cualquier cosa, es mantener el cargo.
9: Mario Jiménez ha aseverado que el presidente de la Junta de Andalucía no estuvo en absoluto a la altura de su cargo este miércoles al no acudir a este acto y advierte de que es algo que le está ocurriendo últimamente con mucha frecuencia, remarca Jiménez.
10: Ayer le escuchamos decir que él preside un gobierno en el que están presentes dos partidos, pero que es un solo gobierno. No, mire, no es un gobierno con dos partidos. Es un circo con dos pistas. Ese es el gobierno de la Junta de Andalucía. Un circo con dos pistas en el que vemos de manera absolutamente vergonzosa cómo una y otra vez el Partido Popular y el presidente de la Junta de Andalucía humilla por mantenerse en el poder ante la extrema derecha, ante Vox, ante sus postulados.
0: Más asuntos. La Junta, la Sociedad Estatal de Infraestructuras Agrarias, EIASA y los regantes firman los convenios para realizar las obras del Plan Regadía por más de 138 millones de euros. Se trata del Plan de Modernización de Regadíos de Andalucía, una actuación destinada a mejorar la eficiencia hídrica, fomentar la innovación tecnológica e impulsar la transición energética y la adaptación al clima frente a los periodos de escasez de agua. El consejero de Agricultura, Pesca, Agua y Desarrollo Rural, Ramón Fernández Pacheco, ha subrayado que este plan supone una de las mayores apuestas por el regadío en Andalucía en los últimos años y espera que pueda sentar precedentes.
11: Este convenio, que con un importe de algo más de 138 millones de euros, viene a modernizar el regadío de Andalucía. Se trata de un modelo de colaboración entre las diferentes administraciones públicas, el Ministerio a través de SEIASA, la Junta de Andalucía, que aporta el 50% de los fondos y las propias comunidades, que creo que debe sentar un precedente también de lo que tiene que ser el futuro.
0: Según el consejero, el plan regadía no es una actuación aislada, ya que dice forma parte de una estrategia mucho más amplia para seguir fortaleciendo el regadío andaluz. De hecho, Fernández Pacheco ha destacado que el gobierno de la Junta va a impulsar la ley del regadío sostenible de Andalucía y va a destinar 165 millones al llamado Plan Parra.
11: Pues se encardina muy bien en lo que es la política de apoyo al regadío que mantiene la Junta de Andalucía. Tenemos el Plan Parra para la construcción de terciarios, para regenerar agua y ponerla a disposición de los regantes con un importe de 165 millones de euros. Acabamos también de sacar una convocatoria de otros 12 millones de euros para la construcción de balsas para el regadío. Y nos hemos propuesto a lo largo de esta legislatura que ahora comienza, pues aprobar la que será primera ley del regadío sostenible de Andalucía. Una estrategia muy amplia.
0: En este sentido, ha agradecido el compromiso de las comunidades de regantes, asegurando que son un ejemplo de responsabilidad. Y en otro orden de asuntos, el alcalde de la línea de la Concepción celebra la eliminación de la verja de Gibraltar y asume los retos venideros. Nos lo cuenta nuestra compañera Leire Moraza.
12: La verja que separaba la línea de la Concepción con Gibraltar ha pasado a la historia y el alcalde de la línea de la Concepción, Juan Franco, ha estado presente en el acto que ha condensado este hito junto con el presidente del gobierno, Pedro Sánchez, y el ministro principal de Gibraltar, Fabián Picardo. En la onda local de Andalucía, el alcalde del municipio ha confesado que este acontecimiento ha cambiado por completo la relación de la localidad con el territorio británico y asume con ilusión los retos venideros. Algunos de estos serán mejorar las infraestructuras viarias. Ha explicado que será necesario reordenar el tráfico y mejorar los accesos a Gibraltar, especialmente en la carretera nacional y en las conexiones con el territorio gibraltareño, así como mejorar las condiciones de las personas jubiladas que han cotizado en Gibraltar.
13: Esta ciudad, pues, nos gustará más o menos, pero ahora mismo depende económicamente de la economía de Gibraltar. Tenemos 11.000 personas viviendo en la línea, trabajando en Gibraltar, y una empresa de nuestra ciudad de media, un tercio de su facturación es con clientes gibraltareños. Es decir, si se hubiera aplicado un Brexit duro, control exhaustivo de pasaportes en la frontera, hubiera provocado prácticamente un cierre virtual de Gibraltar. Y bueno, hemos estado asomados al borde del precipicio y nos estamos encontrando con que con toda esta medida que se ha tomado, pues entramos en una dimensión completamente distinta, donde van a salir ahora otra serie de problemas, que hasta cierto punto, benditos problemas.
12: El derribo de la verja de Gibraltar era algo que los vecinos de la línea luchaban por conseguir, y es que su alcalde, Juan Franco, explica que tiene muchos beneficios para los trabajadores transfronterizos, además de no tener que identificarse en la frontera. Uno de estos beneficios es que España ha eliminado a Gibraltar de la lista de jurisdicciones no colaborativas, lo que significa que a partir de 2027 los trabajadores no tendrán que pagar la diferencia de tributación entre lo que han pagado en Gibraltar y lo que deberían pagar en España.
13: Trabajo se convertía en una situación de incertidumbre, de no saber lo que se iba a encontrar ese día, de ver si podía pasar por la frontera, porque Gibraltar era un pueblo hermano, amigo, todo lo que queramos, pero un país extranjero. Y evidentemente puede haber turbulencias en política internacional que acaba al final afectando a personas de carne y hueso, que su única pretensión es llevar un sueldo a su casa.
12: Su parte, la Asociación Sociocultural de Trabajadores Españoles en Gibraltar también celebra la eliminación de la verja. El colectivo de los trabajadores es el más repercutido por este acontecimiento. El portavoz de la asociación, Juan José Uceda, ha confesado que es el día más alegre para todos los trabajadores que hayan cruzado la frontera. Aún así, ha confesado que va a haber problemas que se tendrán que ir solucionando, como temas fiscales y de precios, que van a hacer que la competencia de los comercios de ambos territorios sea diferente. Lo que sí beneficiará a los trabajadores, como ha comentado el alcalde de la línea, será que estos no tendrán que seguir pagando la doble imposición de impuestos.
14: Eso nos afecta a nosotros de buena manera. ¿Por qué? Pues porque no tenemos por qué seguir pagando una doble imposición de impuestos que hemos pagado, ni ser considerados trabajadores con dobles pagadores que tenemos que pagar a partir de 13.000 euros y salimos muy discriminados con respecto al resto. Y nos va a beneficiar en muchísimas otras cosas a nivel fiscal a muchas personas. A otros les perjudicará, como es natural, pero imagínate un comercio de Gibraltar y un comercio de la línea.
0: Muchas gracias, Leire. Y además, tenemos que abordar más asuntos en esta jornada. Por ejemplo, la Federación de Organizaciones Andaluzas de Mayores duda de que la reforma de la dependencia cumpla las expectativas generadas, compañera.
12: Así lo ha afirmado el presidente de la Federación, Martín Durán, tras la aprobación de esta reforma que pretende inyectar 6.200 millones de euros más para la dependencia. Durán ha explicado en la Onda Local de Andalucía que, aunque es una ley muy positiva para ellos, teme que las expectativas no se cumplan al no contener una memoria económica que asegure que va a pasar en los años venideros.
15: Al igual que en 2006, esta reforma no tiene explícita una memoria económica. El proyecto de ley que hay contempla que una vez que entre en funcionamiento, a partir de habrá un año para elaborar ese presupuesto económico. ¿Qué significa esto? Bueno, pues lo que significa es que lo único que tenemos asegurado es la inversión, esos 6.200 millones que has dicho hace un ratito, que se van a inyectar entre el año 2026 y 2027.
12: El presidente de la Federación de Mayores también ha señalado que existen 5.600 plazas residenciales ya adjudicadas que aún no se han puesto en marcha. Además, ha denunciado la falta de nuevas plazas y el incremento del modelo concertado, al tiempo que sostiene que la capacidad real de atención para las personas mayores no está creciendo en nuestra comunidad. Y precisamente este jueves el Grupo por Andalucía se ha reunido con la Federación de Mayores y ha reclamado que los nuevos fondos para dependencia mejoren el sistema público andaluz. La diputada de Por Andalucía, Rosa Rodríguez, ha reclamado al gobierno de Juanma Moreno que garantice que los nuevos fondos procedentes del Estado para reforzar la financiación de la dependencia reviertan realmente en la mejora del sistema público andaluz y en la atención a las personas dependientes y sus familias. Rodríguez ha denunciado que el sistema andaluz de dependencia lleva años, dice, siendo castigado por los recortes de Moreno y ha advertido de que Andalucía continúa situándose a la cola en inversión en dependencia. La portavoz también ha cuestionado el discurso del nuevo gobierno andaluz de PP y Vox sobre la defensa de la familia.
16: Siendo Andalucía la comunidad autónoma que menos dinero destina a dependencia año tras año. Ahora el señor Juanma Moreno Bonilla tiene una oportunidad de demostrar del lado de quién está. Si del lado de las familias, que tanto defiende su socio de gobierno, Vox, que siempre está preocupado por la familia, pero que a la hora de la verdad deja en los márgenes a las familias que tienen personas dependientes o personas que necesitan especiales cuidados.
0: Llegamos a las 7 y 20 minutos de la tarde. Gracias, compañera. Hacemos una pausa y continuamos.
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1: Seguimos con la actualidad del día. La Junta manda un mensaje de tranquilidad sobre los vertidos mineros en el estuario del Guadalquivir. Lo ha hecho en la mañana de este jueves por boca del consejero de Universidad, Industria, Energía e Innovación, Jorge Paradela. Nos lo cuenta nuestra compañera Nicole Vargas.
2: Un Paradela que, a preguntas de esta casa, la Onda Local de Andalucía, ha respondido a la preocupación que mostraban este miércoles varios ayuntamientos como los de Chipiona, Sanlúcar de Barrameda, Coria del Río o Los Palacios y Villafranca, y entidades como COAG Andalucía, Facua y la Asociación Salvemos el Guadalquivir, o también las Mareas Blancas, junto a organizaciones ambientalistas como Greenpeace o Ecologistas en Acción. El consejero ha respaldado las actuaciones del Ejecutivo Autonómico y recordado la complejidad de los proyectos mineros. En el caso de la mina Los Frailes y la nueva de Las Cruces, ha reseñado que cuentan con todos los permisos necesarios para ponerse en marcha.
3: Nos gusta ir rápido con algunas cosas, pero no en un ámbito como el minero, ¿no? Y por tanto lanzar un mensaje de tranquilidad y de absoluta confianza en las autorizaciones sustantivas y en las previas que permiten poner en marcha esos nuevos proyectos. Evidentemente todo está absolutamente analizado y no se verterá ni un solo litro de agua al río que no esté tratado.
2: Además, se ha referido a la financiación de las universidades, una cartera que asume en esta nueva legislatura. Preguntado sobre la financiación de las públicas, Jorge Paradela ha indicado que está aterrizando, pero que no quieren perder ni un segundo. En esta línea explica que ya está manteniendo reuniones con diferentes entidades del sector y este mismo jueves con el rector de la Pablo de Olavide de Sevilla y presidente de la Asociación de Universidades Públicas Andaluzas, Francisco Oliva.
3: Estamos aterrizando, lógicamente, las nuevas competencias, pero saben que nos gusta al Gobierno de Andalucía no perder ni un segundo. Y, por ejemplo, hoy tengo una primera reunión con el presidente de la Asociación Andaluza de Universidades Públicas, que es Francisco Oliva, el rector de la Universidad Pablo Olavide, hoy mismo. Y la semana que viene tengo una reunión conjunta con el CAU, que es el centro que aglutina a todas las universidades públicas. Me reúno con todos los rectores para entendernos, ¿no? Y, evidentemente, ya he tenido reuniones de inmersión en las competencias con el secretario general de universidades. Es decir, que, evidentemente, estamos en ese camino.
1: 7:23 de la mañana. Gracias, compañera. Abrimos ahora nuestro espacio para la información más cercana, la información local y provincial.
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1: Una crónica local que nos lleva a Granada, a Córdoba, a esta hora de la tarde. Sí, sí, de la tarde. 29 municipios de la provincia se encuentran sin un plan contra incendios homologado. Nos lo cuenta nuestra compañera Bea Sangar desde Radio Castro FM.
2: Buenas tardes, compañeros. Pues sí, existe una grave brecha de seguridad en la provincia frente a las emergencias por fuego. Un total de 29 municipios cordobeses, catalogados oficialmente como zonas de alto riesgo de incendios, carecen a día de hoy de un plan local de emergencia homologado por la Junta de Andalucía. Hablamos de una anomalía administrativa que incumple directamente la ley autonómica de obligado cumplimiento en nuestra comunidad desde el año 1999. Esta preocupante falta de planificación arrastra también una peligrosa inacción por parte de los ayuntamientos afectados. Al no contar con este documento regulador, conocido técnicamente como PLEIF, los consistorios no están exigiendo ni supervisando los planes de autoprotección obligatorios a las urbanizaciones privadas, núcleos aislados e instalaciones industriales ubicadas en pleno monte. Esto significa que miles de viviendas en puntos críticos de Sierra Morena y de la subbética cordobesa carecen de inventarios de recursos hídricos actualizados, de sistemas de aviso a la población o, lo que es más grave, de vías de evacuación segura y desbrozada en caso de que se declare un fuego forestal en sus inmediaciones, algo que ha sucedido con los incendios de Los Gallardos. Con casi la mitad de los municipios en riesgo de la provincia operando a ciegas y sin coordinación directa con el Plan Infoca, los expertos advierten: la primera respuesta ante un siniestro forestal queda gravemente comprometida con el inicio de un verano de máxima alerta. Esto es todo desde la provincia de Córdoba.
1: Muchas gracias, compañera. Y en Punta Umbría, el Comité Nacional de Derechos y Garantías del Partido Popular resuelve la expulsión del concejal José Luis Contreras. Todo tras su decisión de abandonar el Grupo Popular en el Ayuntamiento de Punta Umbría para incorporarse al equipo de gobierno municipal correspondiente a los independientes de Unidos por Punta Umbría. Así, la resolución disciplinaria señala la infracción como muy grave tras marcharse del equipo de gobierno cuando, según el Comité del PP, los ciudadanos le habían elegido las elecciones representando al Partido Popular, lo que ha calificado la secretaria general de los Populares de Huelva, Berta Centeno, como un acto de transfugismo político.
3: La resolución es firme y contra ella no cabe recurso alguno dentro del orden interno del partido. Esta resolución además avala el procedimiento de expulsión iniciado por el Comité Ejecutivo Provincial del Partido Popular de Huelva. La decisión personal del señor Contreras de abandonar el Grupo Popular e incorporarse al equipo de gobierno de UPU es un acto de transfugismo político y responde únicamente a un interés personal del señor Contreras y, desde luego, en absoluto, al bienestar de los vecinos y las vecinas de Punta Umbría.

películas. Según el cine, a lo mejor necesitan una balista para apagar las palomitas, pero eso ya es otra historia. Con esta música nos despedimos y volvemos mañana en la primera edición de Desde Oeste. Mientras tanto, sigan informadas e informados en su emisora municipal o comunitaria, nuestra página web y nuestros perfiles en redes sociales.

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2: Muy buenas tardes, si nos estás escuchando en Radio Puebla de Cazalla. Y también muy buenas a aquello que nos estés escuchando, si estás en Australia, un saludo muy grande y muy fuerte para la gente que nos escucha desde ahí, Marijo especialmente. Si estás en México, pues entonces seguramente en este momento estás durmiendo en la fase REM, pero cuando te despiertes, que sepas que vamos a tener aquí 30 minutos muy power, en donde en este espacio de desarrollo personal, pero nivel diosa, lo que nosotros buscamos es que tú adquieras en estos 30 minutos, que inviertas tu tiempo y adquieras tips rápidos, hábiles, sencillos, ágiles y que tú puedas aplicar desde el minuto uno cuando termines de escuchar este espacio. Yo te escucho y yo sé lo que te interesa porque me lo mandas a mis redes, Gaby con I latina, Romanos. Cualquier tema que te interese de desarrollo personal, pues entonces házmelo saber porque yo voy a hablar con alguna a hablar con alguna experta del tema, a contactarle para poder llevarte a ti esa verdad, eso que tú estás buscando. Dicho esto, el día de hoy no es diferente porque vamos a hablar de esa sobrevaloración del esfuerzo dentro de nuestra cultura. Y para eso traigo a una experta, es Alexandra Quevedo. Ella es diseñadora en foco en estrategia, sostenibilidad e inclusión. Es consultora de diseño para empresas reconocidas del mercado y docente en Elisava, en Barcelona. Alexandra, bienvenida aquí a Puro Power.
3: Hola, Gabisita. Buenos días, muchas gracias.
2: ¿Cómo estás, Alexa? Para mí, Alexita, ¿eh? Pero bueno, me voy a poner bien formalota. Alexandra, es un gusto tenerte. Bueno, para mí, una persona que quiero, que admiro, no de ayer, sino desde hace más de 20 años que nos conocemos. Y hablando con ella, le dije, Alexa, tienes que estar en mi programa de radio porque tu visión de cómo, no me gusta decir la palabra enfrentas, pero de cómo vives tu vida es maravillosa. Así que muchas gracias por abrirnos tu agenda el día de hoy aquí en Puro Power.
3: Gabisita, gracias por invitarme y cuéntame, no sé, me encantaba de poder conversar sobre temas vitales.
2: Mira, hablábamos ayer de algo muy interesante y me gustaría, yo siempre quiero que la gente que nos escucha invierta estos 30 minutos. Y tú tienes el rol de mamá, tienes el rol de diseñadora, tienes el rol de consultora, el rol de profesora, el rol de esposa amorosa, el rol de ama de casa, el rol de mamá, de médica, de enfermera, eso quiere decir muchas cosas de ser mamá. Vives en Barcelona desde hace, no sé, más de 20 años, creo ya, ¿no? Sí.
3: Sí.
2: Más de 20 años. Tienes un esposo que es francés, quiere decir que tu pareja, vives en Barcelona, quiere decir que tu pareja ni tú tienen a nadie en Barcelona.

0: que les eche una mano como mamá, quédate con los hijos, porque vamos a ir a no sé qué, o porque tengo que trabajar, a la abuela o al abuelo. O sea, se han hecho su propio nicho solos, con dos niñas maravillosas que además ahijadas ahí de pasada, y tienes una vida muy armoniosa, muy bonita, muy, podríamos llamarla entre comillas, envidiable para muchas mujeres que de pronto no sienten que no pueden con todo esto, ¿no? O que no podrían. Cuéntanos, Alexa, yo desde que te conozco sé que esta palabra de sobrevalorar el esfuerzo la tienes tú presente, o esta filosofía, pero me gustaría que tú nos contaras un poco, para la gente que nos escucha, cómo has podido desarrollar o conciliar todos estos roles. Por supuesto, desde un espacio más privilegiado, lo sabemos, no es una emigración como de que te tuviste que ir, sino fue para estudiar, pero sí que nos cuentes tú, desde tu visión, cómo lo has hecho, cómo has podido conciliar todo esto.
1: Bueno, Gavisita, yo creo que, sí, así como tú bien dices, yo creo que lo primero también es un poco tener en cuenta que lo que voy a contar va desde el privilegio, y no solo del cómo llegué a Barcelona, sino del momento vital o de la carrera que elegí, ¿no? Es un uh-huh. poco las cosas que yo puedo comentar se han alineado de alguna manera para que yo pueda tomar según qué decisiones, que según otros roles, yo qué sé, personas que están en cuidado de personas o personas que necesitan estar cara a cara público, pues no podrían de alguna manera acompañar sus decisiones de la manera en que lo estoy haciendo yo. Pero si hay algo que es clave y que creo que es importante y me ayuda a mí mucho, y es que estoy o siempre trato de estar en el presente. ¿Y eso qué quiere decir? Eso quiere decir que acepto mi momento vital. Entonces acepto mi momento vital, y en este momento soy mamá, soy profesora y trabajo pues en consultoría, ¿no? No hay cosas a las que tengo que renunciar o no, dependiendo de cómo lo asumamos. ¿A qué voy? Uh-huh. Si yo estoy siendo mamá, pues no estoy siendo otra cosa, no soy una adolescente, no soy una niña, uh-huh. no soy una abuela, soy una madre, y ahí radica el que tomo las decisiones porque quiero ser una buena mamá, uh-huh. y eso, buena mamá en el sentido no de lo que diga la sociedad, sino de cómo yo lo siento. Entonces, sabiendo que soy una mamá, pues cuando estoy en un proyecto decido que quiero llevarlas al colegio y recogerlas. Uh-huh. Eso en principio ha tenido muchos aprendizajes y vueltas. Al principio yo negociaba por tiempo y luego me di cuenta que ocupaba las mismas horas de trabajo, y lo que hago ahora es explicar básicamente que entraré un poco más tarde porque voy a ir a llevar a mis hijas, y que luego saldré a X hora porque las voy a recoger. Entonces, decido mis negociaciones acorde a lo que es prioritario para mí, ¿no? Uh-huh. Entonces, para mí la prioridad en este momento, mi momento vital, es ser mamá, y todo lo demás viene como un regalo, con lo cual las clases también que decido o que acepto, pues las acepto en el tiempo que no me ocupa como mamá. Entonces, okay. ahí es un poco no pensar en lo que no puedo hacer, ¿no? Yo que veo a mis hijas y ellas viven su momento vital de niñas, ¿no? Ellas sí dicen, ay, me encantaría ser grande, pero eso les dura 2 segundos. Entonces ellas comen como niñas, actúan como niñas, van y vienen, y no están como proyectándose en cuándo tengan que pagar la hipoteca o cuándo tengan que ir al gimnasio o lo que sea. Entonces la conciencia del momento vital es súper importante, ¿no? Si Dios no lo quiera, si en este momento perdiera la salud y estuviera enferma, pues mi momento vital sería de estar por mi salud, ¿no? Y eso yo creo que también pasa, ¿no? Muchas veces estamos en un momento vital y queremos otro. No es, me encantaría poder ir al gimnasio 2 horas. Uh-huh. Pues si en tu momento vital no entra, pues no hay culpa. Es que okay. hay otras prioridades, y eso creo que es una manera de ser un poco consistente con lo que tú tienes que vivir, ¿no? O sea, yo mido 1.60 y ese es mi momento vital. Si yo todo el tiempo estaría, si midiera 1.80, qué maravilla, pues me ocuparía demasiado tiempo de algo que no puedo hacer. O sea, soy esta con estas circunstancias y procuro. O sea, no quiere decir que no tenga mis momentos de pensar más de lo que debería, pero por lo general ese creo que es el punto clave.
0: Oye, acabas de decir algo que creo que le va a volar la cabeza a muchas personas, porque aunque suene lógico, nos la pasamos viviendo en la proyección de lo que quisiéramos ser y no en lo que realmente estamos siendo, ¿no? Es como, es que si yo no fuera mamá, entonces hubiera hecho, es que si yo no fuera, no sé qué, entonces hubiera alcanzado, y no tenemos esa conciencia de todo lo que sí hay en lo que sí elijo. Creo que esto es fundamental. Entonces, a todos los que nos están escuchando en este momento, vamos a ir desglosando. Primeramente, saber cuáles son tus privilegios. Es decir, reconocer qué parte de lo que tienes ya es un privilegio, con todas las letras y con mayúsculas. Por otro lado, tener esa conciencia del momento presente, saber lo que sí tienes. ¿Cuál es tu situación actual? Me parece precioso como lo has tú planteado en el día de hoy. Y, muy importante, priorizar. No siempre has sido mamá y creo que siempre has tenido esta sensación de elegir. ¿Qué es lo que te ha hecho o qué es lo que te ha dado seguridad para hacer y tomar determinadas elecciones? Y si nos puedes hacer así un pequeño recuento de tu llegada a Barcelona y a día de hoy, como esa evolución y esas prioridades, como se han ido modificando. Por supuesto, un saludo a Grex, un saludito.
1: Claro. Yo creo que parte de elegir esas prioridades también tiene que ver con una escucha activa que siempre he tenido. A mí me gusta escuchar y aprender de otros. O sea, creo que no todo se tiene que aprender con la experiencia, porque a veces la experiencia es muy dura y ni siquiera tiene uno tiempo mucho para aprender en según qué momentos. Es como complicado si estoy en este momento vital tan difícil y voy a aprender. No, el aprendizaje llega y llega de donde pueda llegar. A mí me pasó algo, y es que yo no sé si fue en la universidad o en el colegio, previo a la llegada a Barcelona, un profesor nos decía, yo creo que la universidad, por lo que nos decía el profesor, él decía, si van a ir de fiesta y no van a hacer lo que tienen que hacer, los deberes para mañana, no se vayan a la fiesta pensando en los deberes. Él insistía, pues disfrute la fiesta y al día siguiente pues apechugue y apañe con lo que no hizo, ¿no? Y si se va a quedar haciendo los deberes porque tiene esa responsabilidad y el objetivo es sacarse una buena nota, pues no se quede haciendo los deberes pensando en la fiesta. Y me acuerdo que a mí eso me marcó mucho, de claro que, o sea, como que me iluminó en ese momento una frase tan, como tan básica y tan tonta en según qué, a mí me marcó para muchas cosas. Si estoy aquí, siempre a veces tenemos que decidir, ¿no? Y si estoy aquí, ¿qué quiero hacer? Pensar en donde no estoy, pues mejor me voy, disfruto lo otro, pero estar en medio de dos aguas te quita presencia. Y eso es súper importante. O sea, si estoy en el gimnasio y estoy pensando en este desayuno, pues vete y tómate el desayuno y no pienses en el gimnasio, ¿no? Es qué te pide o qué te regala la vida en ese momento. Y de ahí, pues en adelante, creo que procuro acordarme de eso y tenerlo presente, de estoy o no estoy en este momento, ¿no? Estoy. Inclusive en las conversaciones con amigas, cuando se me va mucho el rollo a otra cosa, es estoy viviendo este momento, estoy presente en la escucha, estoy presente, y entonces sí, así tal cual, cuando me vine a Barcelona, claro, está la familia que dejas, el desarraigo, todo lo que conlleva, ¿no? Y es, pero estoy aquí, estoy estudiando algo, debo tener una vida aquí vital, esto es costoso, hay que trabajar, y entonces eso, ir poniendo foco en cada pequeña tarea. Y eso no, algo que creo, Gaby, que es importante, eso no me quita o no me hace una persona conforme. Yeah. Una cosa es estar presente y otra cosa es estar conforme. Entonces es, okay, ¿qué quiero yo? ¿No? Siempre tenemos un sueño, pero no estoy allí. Entonces, ¿qué voy haciendo paso a paso o día a día para que eso llegue? Sabiendo que eso puede que no llegue. Esto también es bonito, es sí, a mí me encantaría, yo qué sé, ser presidente, vale, pero hago pasitos, pero si llego a alcalde, pues está bien. O si uh-huh. llego a, yo qué sé,
0: a presidenta de tu, como de Lampa, güey.
1: A ser mamá ajá. y estar al mando de mi casa y poder tener el mando de mi
0: presidenciar lugar. Tu casa.
1: Presidenciar mi casa es una maravilla, ¿no? Bueno, yo nunca pensé ser presidente. Pero la verdad va por ahí el tema.
0: Sí, te entiendo.
1: A veces parece que el estar presente es conformarse, y eso no, nada que ver, y eso es otro concepto que creo que tenemos bastante errado, ¿no? Es, uh-huh. Entonces te conformas con que eres mamá, ¿no? Yo estoy presente como mamá, y sobre esa base vivo, uh-huh. con, pues claro, no dejo de dictar las clases, dicto menos de las que seguramente si me ofrecieran más dictaría, pero... Estoy bien, me gusta, uh-huh. no quiero dejar de dictar mis clases, dicto mis clases, no quiero dejar de ser consultora, pero no asumo proyectos en los que tenga que viajar tanto. Uh-huh. Y ahí voy decidiendo, sabiendo que hay cosas que no quiero dejar, inclusive alguna vez que estuve sin trabajo y era, dejo estas clases, aunque pague un poquito más de impuestos, y dije, no las quiero dejar, uh-huh. porque era mi momento vital. Entonces tenía como que asumir ciertos costes de cara a la Alexandra del futuro, uh-huh. pero aceptando el momento en el que estaba en ese momento.
0: Me encanta. Yo creo que eso también nos lo da, además de tu personalidad, también nos lo da cuando vivimos fuera. El hecho de decir, a mí muchas veces me preguntan, ¿no? Oye, Gaby, ¿y echas de menos México? Y yo no. O sea, no echo de menos México cuando estoy en España y no echo de menos España cuando estoy en México. Yo cuando estoy en México vivo en México. Y cuando estoy en España, vivo en España. Pero llegar a ese punto no es tan fácil y no todo el mundo está dispuesto a disfrutar su presente. Creo que es un poco ese juego que nos hace la mente de y si tal, ¿no? Ese FOMO de pronto que tenemos. Lo que sí es cierto, y esto me parece fabuloso, es lo que acabas de mencionar, ese foco, esa pequeña tarea que nos ayude a saber que vamos en camino y como bien dices tú, incluso si no llega, esa es la persona en la que nos estamos convirtiendo. Y en esa convertirnos hay como, sobre todo en Latinoamérica, no sé si también en España, pero la cultura del esfuerzo, ¿no? Tendría que estar dictando 1,000 clases, tendría que estar viajando, tendría que haber estudiado quién sabe cuánto. ¿Cómo ves tú esta parte del esfuerzo y cuál es tu postura hacia el esfuerzo? Porque es que yo tengo mi versión del esfuerzo contigo y ahorita la voy a decir, pero es que amo la forma en cómo tú lo ves. Cuéntanosla tú.
1: Pues el tema es que creo que nos han vendido muchos discursos sobre el valor del esfuerzo y el esfuerzo como visible, ¿no? Entonces uh-huh. es cuántas cosas puedes contar tú que estás haciendo uh-huh. y cuál es el óptimo vital, ¿no? Te dan como parámetros o una lista, un checklist de las cosas que tú tienes que hacer. Y eso genera mucho peso y mucha angustia porque además hay personas que sí lo hacen, hay personas uh-huh. que se levantan a las 4 de la mañana y entonces se han leído el libro X y tal. Bueno, genial, pero hay otras que de repente pues en según qué momento estás muy cansado, no te puedes cumplir según qué cosas y no pasa nada cuando tú dejas de compararte, o sea, cuando uh-huh. tú ves tu vida, lo que estás construyendo, dígame en mi caso, ¿no? Uh-huh. Que voy al colegio y me hablan bien de las niñas y oye, qué bien, no sé qué, digo, vale, pues aquí está, en donde estoy poniendo el foco, está funcionando, ¿no? Y ahí es donde creo que dejar de pensar que hay fórmulas mágicas para todo el mundo, no, eso sí, todos buscamos o encontramos las personas o los referentes o las cosas que nos vengan bien, pero no todo nos viene bien a todo el mundo. Entonces esa cultura del si te esfuerzas lo vas a hacer mejor, es que todo es un esfuerzo. Comer es un esfuerzo, masticar es un esfuerzo. Si nos vamos al detalle, uh-huh. Hay que saber separar el que lo cotidiano también es un esfuerzo, levantarse, tomar una ducha y en según qué momentos vitales una persona con depresión, inclusive lavarse los dientes puede ser un gran esfuerzo. Entonces, uh-huh. cuando nos comparamos, yo creo que ahí es donde podemos entrar en un bucle que no te acompaña, ¿sabes? Porque finalmente cada uno estamos decidiendo nuestras batallas.
0: Yo me acuerdo.
1: No sé si te respondo.
0: Total, sí, pero ahorita vamos a hablar más porque, miren, yo me acuerdo, voy a contar una anécdota que me parece graciosísima. Cuando estábamos en el máster, Alexandra y yo juntas, yo empollonsísima, ¿no? Yo no venía de la carrera de diseño, estábamos haciendo diseño multimedia, que bueno, multimedia en esta época, la multimedia que aprendimos era como arcaica ya, ¿no? Pero bueno, ese era nuestro máster y lo disfrutamos muchísimo. Y yo, bueno, empollonsísima, no venía del mundo del diseño, que si hacer no sé qué, quién sabe qué aplicación, bueno, no sabe. Me pasaba horas, ¿no? Y llegaba Alexandra caminando a su paso, con sus ojos a media asta, habiendo disfrutado, saliendo por Barcelona, dos clics y tenía hecha una tarea 3,000 veces más increíble. Y yo, ¿cómo lo hiciste? Me dice, no, Javi, es que hay una... Bueno, no eran aplicaciones, no sé qué eran, Alexa, eran programas, ¿no? Es que hay este programa de diseño que metiéndole tu idea y tu concepto y no sé qué, no sé cuánto, pues te ayuda... O sea, siempre has tenido, creo yo, y me encanta, yo admiraba mucho esa parte, ¿no? Y toda esa sensación de... Estoy haciendo lo correcto y no tengo por qué estar 5 horas haciéndolo. También tiene que ver con habilidades. Cuéntanos tus habilidades o qué habilidades podrías compartir para la gente que nos está escuchando para poder conectar con esa facilidad.
1: Bueno, esto entra en otro de los grandes clichés humanos. La verdad es que, porque esto también está mal visto y hablarlo, digamos que a mí me cuesta, ¿no? Es algo que tú lo ves, pero a mí me cuesta y es el hecho de que a mí me gusta disfrutar. Uh-huh. Y el disfrute no es solo disfruto mi familia, disfruto mi trabajo, disfruto cocinar. Y...
0: Ay, cocina delicioso, por cierto. Ay, qué rico.
1: Pero eso, hablar de que te guste disfrutar también tiene como está mal visto, ¿no? Es hay cosas que en teoría podrían no gustarme, pero cuando me pongo en ello, disfruto. Entonces, eso me lleva a este otro valor o habilidad, que es buscar la manera de hacerme las cosas fáciles. Uh-huh. Entonces yo me tomo el tiempo y hago preguntas previas a mí misma y a donde pueda, sobre de qué manera puedo hacer esto más fácil. Uh-huh. Y más fácil no quiere decir que no soy perfeccionista. No. Y eso es un tema... Porque
0: y muy
1: a veces
0: profesional.
1: El perfeccionismo con el esfuerzo, ¿no? Se pisan, ¿no? Pero digamos es, si uno dedica un poco de tiempo a reflexionar sobre cuál sería, y no hablemos de lo más fácil, cuál sería la mejor manera, y si necesitamos de otras personas acompañarnos, y si hay herramientas, acompañarnos, ¿no? Cuidado con el riesgo, por ejemplo, ahora con la inteligencia artificial, o sea, digamos, yo no quiero, delego bastante en inteligencia artificial, pero no delego mi pensamiento crítico. Entonces, claro. desde mi pensamiento crítico, desde quién soy, ¿cómo puedo facilitarme la vida? Un ejemplo, no cocino comida especial para niños, para mis hijas. Nosotros comemos todos lo mismo, desde siempre. O sea, que cuando las niñas eran pequeñas, todos comíamos más cremas de verdura. Y de vez en cuando nos dábamos un gusto pues de comer adulto. Y ahora que ellas pues ya son un poquito mayores, todos comemos igual. Entonces, eso es menor esfuerzo, es... Sí, sería genial poderle preparar macarrones a mi hija y como en algunos... Y no estoy diciendo que los que preparen macarrones lo estén haciendo mal. Estoy diciendo que para mí, en mi momento vital de disfrute, es cocinamos igual para todos y eso me hace eficiente el tiempo, ¿no? Decisiones como planificar con tiempo las vacaciones, comprar en las rebajas de verano, los regalos de diciembre, todo este tipo de cosas, cuando llega el momento de la presión de buscar que cómo vamos a pasar las navidades con la familia, yo ya tengo los regalos hace 6 meses guardados en un lugar, ¿no? Entonces es más que son esas habilidades de buscar el momento en el que puedo adelantarme tareas, puedo optimizar el tiempo para que cuando lleguen las cosas complejas, pues yo como mínimo pueda hacerlo de alguna manera bien, ¿no?
0: Bueno, es que me encanta, de verdad que me encanta. Yo creo que esto es un mensaje para todo el mundo porque hay una leyenda zen de que al maestro le preguntan, oye, si tuvieras solamente cinco horas, no me acuerdo cómo va la leyenda, me la voy a inventar, ya sabes que yo no soy buena para los chistes, cuento al final, al principio, pero bueno, que el chiste es que le decían, y si tú tienes 5 horas para talar este árbol, ¿cómo lo harías? Y le dicen, no, pues yo utilizaría 4 horas para afilar el hacha y 1 para cortarlo. Es decir, no voy a estar dándole con un hacha que no tiene filo porque es esfuerzo perdido. Entonces, me parece que lo que estás diciendo tiene que ver con esta filosofía zen de la observación, la espera, la paciencia, el ver cuándo y cómo sí se puede y hacerlo más fácil. Yo creo que estas palabras de facilidad, de disfrutón, de poder hacerlo sin tanto esfuerzo, tendríamos que normalizarlo más. ¿Qué ha sido para ti, Alexa? Porque, claro, ser mamá en un país extranjero no es moco de pavo, ¿no? O sea, si teniendo toda la comitiva de la familia, hay veces que es complicado. ¿Qué ha sido para ti lo que más te ha servido? Vamos a enfocarlo en la parte positiva, o lo que pudieras decirle a otras mujeres que están en tu, como tú estuviste hace, no sé, 10, 11, 8 años. ¿Qué podrías decirles para mamás que están viviendo fuera o que quieren ser mamás y viven fuera que tú puedas compartirles? ¿Cómo le hiciste? Primeramente elegiste un buen marido, ¿no?
1: Bueno, sí, pero eso también viene el privilegio, la suerte. O sea, tú puedes conocer a una persona que es maravillosa y luego salirte rana.
0: Te sale, o sea, sapo.
1: Sí, claro. Es que al final, sí, esa es otra cosa, ¿no? De que si elegimos bien, que si sabemos. Uh-huh. Y eso a veces nos pone mucha culpa de cosas que no. Digamos que evidentemente, uh-huh, si nos tomamos el tiempo, es factible que salga bien. Uh-huh. Pero bueno, digamos que agradezco que haya salido bien, ¿no? Uh-huh. Y el hecho de estar, no con una buena pareja, con un adulto, con un adulto funcional, es que esa es otra, es que hablamos bien de los hombres funcionales, o sea, como tenemos tan como en la mente que la mujer es la que tiene que ser un adulto funcional, y en según qué momentos el hombre se convierte como en un pequeño que hay que si ayuda un poco se le felicita, se le da el abrazo en el hombro, eso es otra cosa que nos han vendido muy mal. Entonces, sí, evidentemente tengo una pareja que funciona como adulto funcional y eso ya quiere decir que asume los roles que debe asumir cuando hay que equilibrar, cuando yo no puedo ir a recoger a las niñas a él, cuando yo tengo que viajar, pues se queda

0: nacer. Yo un privilegio, otro privilegio, pude construir la familia como yo la he querido, estando solos los dos, pues hemos negociado las cosas, hablado, todo se conversa en nuestro pequeño comité, ¿no? Porque no hay nadie más, no hay ruido. Entonces nosotros pues decidimos cuando vemos a la familia, vamos, estamos lo suficiente para mantener el afecto, pero esa falta de ayuda también ha sido autonomía. Uh-huh. Y eso también se agradece muchísimo, ¿no? Entonces, creo que ha sido eso, es encontrar un adulto funcional y sentirte tranquilo con tus decisiones, ¿no? Y sobre todo eso es, si lo que te viene bien es pedir ayuda o pagar a alguien, pues genial. Yo creo que
1: es escucharnos, ¿no? Al final, lo dijiste tú desde un principio, es priorizar, es estar en el momento presente, hacer conciencia de qué es lo que estás eligiendo vivir y también aprender a través de la experiencia de los demás y no tener que vivir todos los golpes tú solo, sino que pues, si a alguien no le fue bien en eso y te parece que te hace sentido, pues no pasar por allí. Muy muy filosofía zen hemos tenido ahorita, no hemos de sobrevalorar el esfuerzo, sino la habilidad. Alexandra Quevedo, se nos acaba el tiempo. ¿Tienes alguna pequeña frase que sea el netazo de Alexandra que nos podamos quedar con ella para el cierre de Puro Power?
0: ¿Para el cierre un netazo?
1: Un netazo, una verdad.
0: Una gran verdad, el amor. Yo creo que querernos mucho y poner amor en lo que hacemos es suena muy poético, pero yo lo fundamental es el amor y el amor es aceptación. Entonces acepto mi momento, acepto mi lugar y el amor hace que ni juzgue ni me juzgue, ¿no? Yo creo que el poner el valor al amor, uh-huh. que el amor te da tiempo, el amor te da paciencia, el amor te da respeto, uh-huh. y yo creo que ahí hay una clave importante. El amor te va a dar el tiempo para reflexionar, inclusive para ver con nuevos ojos cualquier situación compleja, ¿no?
1: Ay, me encanta. Mi mamá le va a encantar este cierre porque eso habla mucho ella. Lleva siempre como bandera esto del amor por delante. Alexandra Quevedo, aquí en Puro Power, ha sido un placer. Gracias por abrir nuestra agenda.
0: Gabicito, un abrazo. Muchísimas gracias y que siga este programa maravilloso.
1: Gracias, Alexa. Alexandra Quevedo aquí en Puro Power. Gracias a Fernando Los Controles, a ti que nos estás escuchando. Nos escuchamos la próxima semana. Esto fue Puro Power y yo soy Gabriela Romano.
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Hola, ¿qué tal? Saludos, muy buenas tardes. Sean bienvenidos un día más a este programa. Un programa que los lleva a abordar la historia de la música pop rock, tanto a nivel internacional como a nivel nacional. Y lo hacemos ya directamente con estos, con esta recta final de la década de los años 80 en el ámbito del pop rock en España. Una recta final que nos lleva ya, digamos, a estos grupos que se han consolidado y que están dominando esta parte final de la década. Nos quedábamos en octubre de 1987 cuando un hombre, Tino Casal, publicaba una canción llamada Eloise, proveniente de su álbum Lágrimas de Cocodrilo. Esta canción, que fue producida por Julián Ruiz para su álbum Lágrimas de Cocodrilo, publicado después de una larga convalecencia de Tino Casal por una necrosis que le hizo estar en una silla de ruedas durante varios meses. El tema es una versión del clásico de 1968 cantado por Barry Ryan. Llegó a ser número uno de los 40 principales y se convirtió en uno de los temas más emblemáticos de la década. El álbum que contiene esta canción fue el segundo más vendido en España en 1988, solo por detrás de Descanso Dominical de Mecano. Lamentablemente fue lo último exitoso de Tino Casal, puesto que varios años después perdía la vida en un accidente de tráfico y nos dejaba un hombre que había sido santo y seña, sobre todo de la movida madrileña musical. Y entramos a abordar esa recta final con un grupo, ya comentábamos también la semana pasada, que había habido dos agrupaciones que habían dominado esta segunda parte de la década de los 80 en el pop rock nacional. Uno de ellos era Mecano y el otro era El Último de la Fila. Pues precisamente hablamos del Último de la Fila, y en noviembre de 1987 publicaba un álbum titulado Nuevas Mezclas. En ella había una canción que se hizo muy famosa que se llamaba El Loco de la Calle. Es una canción que abre el tercer álbum llamado Nuevas Mezclas, en el que se modifican sonidos y letras de otras canciones grabadas con anterioridad. Es el caso de El Loco de la Calle, donde se modifica la letra y le otorga otra fisonomía a la canción, convirtiéndola en una de las más vendidas de la historia de la banda. La publicación de esta nueva mezcla hizo multiplicar por 6 las ventas de la canción y convertir al grupo en uno de los más importantes de los años finales de la década. Este Loco de la Calle fue una de las canciones también más oídas a finales de 1987 y sobre todo durante todo el año 1988. Un éxito más a añadir de esta agrupación, de este Último de la Fila, que fue uno de los grandes grupos de los años 80.

El Loco de la Calle, otro éxito más de Manolo García y su agrupación, otro éxito además que fue de los más escuchados también durante 1988. En noviembre del 87 era su presentación ante toda España y luego, por supuesto, el éxito que le acompañó tanto aquí como en medio mundo, sobre todo en todo el mundo de habla hispana. Hablamos ahora de una mujer que, curiosamente, además me viene a la memoria porque vino a La Línea, concretamente, estuvo en el Estadio Municipal, allá en aquel concierto de El Rock de una Noche de Verano de Miguel Ríos. Venía como telonera de Miguel en aquellos momentos. Era una mujer que se dedicaba al rock, una rockera total, y que poco a poco fue cambiando el estilo, fue reconvirtiéndose, digamos, hacia una canción más melódica, una balada, y que le dio precisamente el éxito. Se hizo una gran cantante, una de las mejores cantantes, sin duda, del panorama musical español. Nos referimos a Luz Casal. Luz Casal, en diciembre de 1987, lanzaba un álbum titulado Quiéreme aunque me duela. Y dentro de ese álbum, precisamente esa canción que le daba título al álbum, Quiéreme aunque me duela, es una canción que da nombre al álbum de Luz Casal de finales de 1987. El tema fue uno de los más escuchados de la primera mitad de 1988. En él, Luz Casal se descubre como una cantante de baladas muy lejos de su imagen rockera de sus primeros discos. La canción es una de las más emblemáticas y más versionadas de su carrera. Escuchemos esta gran canción también de una gran cantante como es Luz Casal.

quiéreme aunque me duela, nos decía Luz Casal, esta gran cantante que realmente fue otra de las grandes animadoras también de aquella década de los 80. Nos vamos ya de 1987 y entramos directamente, esta máquina del tiempo nos lleva ya a 1988. En 1988, Joaquín Sabina, el gran cantautor español, lanzaba un álbum titulado El hombre del traje gris, un magnífico álbum, uno de los mejores de su carrera, y que traía una canción también que fue bastante importante durante aquella época. Nos hablamos de ¿Quién me ha robado el mes de abril? Curiosamente, dentro de poco entramos en el mes de abril. Pues es una canción escrita por Joaquín Sabina junto a Pancho Varona y que forma parte, a su vez, del álbum y de la banda sonora de la película de 1988, Sinatra, dirigida por Paco Bertrío y protagonizada por Alfredo Landa y Maribel Verdú. En esta película, Sabina aparecía en un papel secundario. La canción se presentó en directo en la Plaza de las Ventas de Madrid y se puede catalogar como uno de los grandes éxitos del cantautor de Úbeda. Una gran canción de un gran cantautor, sin duda uno de los grandes de la historia de la música española. Joaquín Sabina, ¿quién me ha robado el mes de abril?

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¿Quién me ha robado el mes de abril esta letra del gran hombre como es Joaquín Sabina, gran cantante y gran cantautor, en este caso gran artista de nuestro país? Hablamos, siempre solemos meter una parte, digamos, un trocito de Andalucía, por supuesto, dentro de lo que es la lista de los 100 temas más importantes de cada década. Y en este caso también no podía quedar, por supuesto, al margen ya de Joaquín Sabina, no podía quedar fuera tampoco un cantautor también andaluz llamado José Manuel Soto, que triunfaba en mayo de 1988 con un tema llamado Por ella. El álbum y la canción tienen el mismo nombre. Es una balada que abre el álbum homónimo, que fue el primero publicado por el cantautor andaluz. Es el tema más conocido de la carrera del artista y obtuvo un enorme éxito de ventas en España, logrando vender más de 200.000 copias. Se ha afirmado en diversos medios de comunicación que el tema estaba dedicado a la famosa mujer del jet, Carmina Ordóñez. Preguntado por ello en un primer momento lo negó, pero años después el autor fue menos taxativo y ni lo confirmó ni lo desmintió. Bueno, pues a quien haya sido dedicada, evidentemente es una gran canción y fue una de los temas más escuchados, no solamente en 1988, sino que ha tenido repercusión en décadas posteriores. Vamos a escuchar, aparte también de nuestra Andalucía, con este hombre, con José Manuel Soto y su tema Por ella.

Los primeros pasos como cantautor, y en este caso publicando temas como ese José Manuel Soto y su tema Por Ella. Y en 1988 se publicaba una canción, concretamente en el mes de junio, de un álbum titulado En Forma, una canción del dúo dinámico llamada Resistiré. Es una canción escrita y compuesta por Manuel de la Calva, quien se inspiró en la frase de Camilo José Cela, el que resiste gana. La letra es del periodista y compositor Carlos Toro Montoro. En un principio fue un éxito extremadamente modesto, alcanzando el puesto 16 en la lista de éxitos. Sin embargo, su inclusión en la banda sonora de la película Átame, de Pedro Almodóvar, volvió a poner a la canción de relevancia en 1990. Durante la pandemia del COVID-19 en 2020, la canción representó un canto de resistencia contra la enfermedad. La repercusión social de la canción hizo que se pusiera número uno en descargas en todas las plataformas y tuviera miles de versiones populares interpretadas por ciudadanos y personajes del mundo de la música durante el confinamiento general en el país.

Junio de 1988 triunfaba por todo lo alto y ahora aún mucho más esta canción Resistiré del dúo dinámico. Por cierto, no tengo desde luego una gran información, quizás ustedes tengan una información mayor que la mía, pero he oído por ahí que el dúo dinámico cedió los derechos de esta canción a una ONG dedicada pues a ayudar, digamos, a damnificados de la pandemia del coronavirus en Madrid. Evidentemente es una magnífica, desde luego, iniciativa por parte de esta pareja de artistas españoles que no cabe la menor duda pues que han puesto su granito de arena en ayudar por lo menos para mitigar un poquito los efectos de esta epidemia que realmente pues nos ha asolado a todos. Esta canción que desde luego ya para siempre desde luego quedará en nuestra memoria y quedará por supuesto en la historia de nuestro país. Hablamos ahora de una canción que se publicaba el mismo mes de junio de 1988, una canción del grupo Los Rebeldes, dentro de un álbum titulado Más allá del bien y del mal, lanzaba una canción llamada Mediterráneo, como el mar que tenemos, además que vivimos todos los días. Pues es una canción que pertenece a su álbum más vendido, Más allá del bien y del mal. Es un tema de rock de ritmo rápido que podría denominarse como canción típica de verano, alabando las bondades de la costa mediterránea en los meses de verano. El single logró alcanzar el puesto número 9 entre los más vendidos en España la semana del 16 de agosto de 1988. Yo lo único que podemos decir es que nos podemos sentir, por supuesto, afortunados, privilegiados por vivir en una zona como precisamente el mar Mediterráneo. A esa canción, a ese mar Mediterráneo, le cantan Los Rebeldes en el mes de junio de 1988.

0: Los Rebeldes cantándole al mar Mediterráneo, un mar Mediterráneo que aparece precisamente aquí en este programa, La Máquina del Tiempo Musical, un programa dispuesto pues a llevarte a los años y a los lugares más insólitos y más recordados de tu vida. Y ahí estamos, en este programa, recordamos todos los jueves de 8 a 10 de la noche.
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0: Siempre hay un momento para cualquier escuchar cualquier canción y por supuesto vamos a oír ahora una canción de un grupo malagueño que triunfó allá por julio de 1988 con un álbum llamado A Tu Alcance y con una canción llamada Sabor de Amor. El grupo se llama Danza Invisible. Es el segundo sencillo que se publicó del álbum A Tu Alcance y que se ha convertido en el tema más emblemático de la banda, que lo repite en cada uno de sus conciertos, a pesar de que su líder y vocalista Javier Ojeda llegó a renegar de la canción por tenerlo asociado permanentemente a la misma. El single fue uno de los más vendidos y escuchados de 1988, logrando encaramarse en lo más alto de las listas de éxitos del país. Su estribillo es de los más conocidos de la música pop española de los 80. Vamos a oír esta canción llamada Sabor de Amor de Danza Invisible. Sabor de

Una de las canciones más representativas de la década de los 80, ese Sabor de Amor de Danza Invisible, álbum A Tu Alcance, julio de 1988, es el segundo sencillo que se publicó del álbum A Tu Alcance y se ha convertido el tema más emblemático de la banda, que lo repite en cada uno de sus conciertos, a pesar de que su líder y vocalista Javier Ojeda llegó a renegar de la canción por tenerlo asociado permanentemente a la misma. El single fue uno de los más vendidos y escuchados de 1988, logrando encaramarse en lo más alto de las listas de éxito del país. Su estribillo es de los más conocidos de la música pop española de los 80. Y seguimos con el último de la fila. Decíamos antes que en anteriores programas también que había sido uno de los grupos dominadores de esta segunda parte de la década de los 80 en el pop rock en España. En este caso lanzaba un álbum titulado Como la cabeza al sombrero, y esa canción llamada Llanto de pasión se publicó en septiembre de 1988. Es una canción escrita por Manolo García y se convirtió en la más destacada del álbum Como la cabeza al sombrero, el disco más acústico del grupo. El tema, aunque los fans del grupo quedaron un poco decepcionados al principio, logró entrar dentro de los discos más vendidos del país y se ha convertido en uno de los más emblemáticos de la trayectoria de la banda. Un disco muy intimista, pleno de calidad musical, del último de la fila, del grupo, uno de los grupos dominadores de esta década.

Llanto de pasión, otro éxito más que añadir a la extraordinaria carrera musical del último de la fila con Manolo García al frente. Era el mes de septiembre de 1988 y un mes más tarde se publicaba un tema de un grupo que comenzó, curiosamente, pues cantando, haciendo canciones, versiones de canciones inglesas, y la mayoría de las canciones pues las cantaban en inglés, un grupo que se dedicó precisamente pues a hacer actuaciones tanto en España como en Inglaterra. Al final, pues se estableció en nuestro país y precisamente lanzaba un primer trabajo llamado Spanish Shuffle, que concretamente, pues prácticamente todas las canciones eran en inglés, menos una que tituló Manuel Raquel. Nos estamos refiriendo al grupo Tan Tango, el grupo extremeño Tan Tango, que tantísimo éxito tendría, sobre todo durante la década de los 90. Es una canción esta, Manuel Raquel, que forma parte del primer álbum lanzado por esta banda extremeña. Se trata del único tema en castellano del álbum. Con letra del cineasta Ricardo Franco, aborda un tema especialmente sensible y tabú en la España de la época, como es el de la transexualidad y la lucha por la supervivencia en un ambiente hostil que desemboca en un final trágico. En el mismo álbum se incluye una versión en inglés de la canción titulada Lawrence Heart is Weak, ya sin participación de Ricardo Franco. Vamos a oír precisamente esta canción porque para mí es una de las mejores, sin duda, de Tan Tango, y yo creo que una de las que más me gusta también de esta parte final de la década de los 80. Una magnífica intervención y una magnífica interpretación y una extraordinaria letra, la de Manuel Raquel, del grupo extremeño Tan Tango.

Una magnífica interpretación del grupo Tan Tango, el grupo extremeño que lo bordó con esta canción llamada Manuel Raquel. Y volvemos ahora a otro grupo que también triunfó en esta segunda parte de la década de los 80. Además, dejó, desde luego, auténticas obras de arte como esa canción, por ejemplo, Lobo Hombre en París. Y ahora venía, en este caso, con una canción en noviembre de 1988, perteneciente a un álbum titulado Vivir al Este del Edén, el grupo La Unión y su tema Maracaibo. Es una canción tecno-pop integrada dentro del álbum Vivir al Este del Edén. Es un tema que nació en un taxi en Nueva York, conducido por un simpático maracucho. Es una composición basada en los sentimientos del taxista hacia su tierra. El sentimiento y la pasión del taxista quedaron plasmados en una canción que fue de las más aclamadas de 1988 y 1989. En España fue un éxito absoluto y ocupó durante varias semanas los lugares de honor de las listas de éxitos del país. Una canción que evidentemente fue de las grandes también de la música española, la música pop rock en España en esta década de los 80. Canción La Unión y su tema Maracaibo.

un tema rítmico para ese mes de noviembre de 1988 dentro del grupo La Unión, ese Maracaibo, una canción también que fue una de las grandes canciones de finales de la década de los 80. Vamos ahora a escuchar el mes de diciembre de 1988 a un grupo llamado La Guardia, otro de los grandes grupos que nacieron de esa época y que dentro de un álbum llamado Vámonos publicó una canción titulada Mil calles llevan hacia ti. Es una canción escrita por Manuel España, líder y solista de la banda, para el álbum Vámonos de finales de 1988. Está reconocida como la más famosa de las canciones del grupo. Gracias a este tema, La Guardia se convirtió en una de las bandas más populares de su tiempo y en un grupo de referencia de la música pop española de los 80. El autor de la canción reconocía que es el tema que mayores satisfacciones le ha proporcionado de entre todos los que ha compuesto. La canción llegó al número uno de los 40 principales el 15 de abril de 1989. Una gran canción también, protagonizada por La Guardia, Mil calles llevan hacia ti.

Ahí quedó la guardia con esas mil calles llegaban hacia ti. Otra de las grandes canciones de los años 80 en español. Vamos a escuchar ahora una canción, porque vamos a entrar en el año 1988 fue un año magnífico de grandes producciones musicales, de las mejores sin duda también que nos ha dejado para la historia del disco en nuestro país. Y curiosamente, uno de los grupos dominantes, Mecano, publicaba un LP llamado Descanso Dominical, posiblemente pueda ser uno de los mayores vendedores de discos de la historia de la música también nacional, uno de los que están en el podium, sin duda alguna, de ventas en nuestro país en cuanto a álbumes se refiere. Y dentro de ese álbum, en Descanso Dominical, pues había una canción llamada Mujer contra Mujer. Hemos escuchado antes, Manuel Raquel, una canción dedicada, digamos, al transexualismo. Bueno, pues ahora es una canción, digamos, dedicada a dos mujeres que se aman. Y la verdad es que, bueno, las letras de mensajes sociales, dedicadas a asuntos sociales, pues realmente fue bastante habitual durante aquella época y posteriormente ya en los años 90 y en el siglo que estamos, pues también ha merodeado bastante, ha sido habitual el que se hayan realizado o se hayan creado letras, digamos, de este tipo. Mecano lanzó esta canción Mujer contra Mujer, que es una de las mejores también de las que tiene el grupo, de los mayores éxitos que cosechó este grupo, este gran grupo Mecano. Y es una canción compuesta por José María Cano en 1986 y publicada dos años después por Mecano en el álbum Descanso Dominical, siendo este el tercer single por orden de publicación. El tema fue número uno en todas las listas de éxitos del país. Es una de las canciones de tema abiertamente homosexual en España y una de las pocas que lo abordan. La letra estaba escrita para el álbum Entre el cielo y el suelo de 1986, pero según Ana Torroja, nadie, ni siquiera la compañía disquera, estaba segura y no se atrevía a sacarla. Ha sido calificada como una de las canciones más emblemáticas del movimiento LGBT. Así que vamos a escuchar esta enorme canción de Mecano llamada Mujer contra Mujer, 5 de diciembre de 1988, la mejor forma de cerrar el año musical por parte de Mecano.

0: magistral interpretación de Ana Torroja y el Grupo Mecano en esta canción Mujer contra Mujer, precioso tema, desde luego de un LP Descanso Dominical que ha sido uno de los grandes álbumes históricos de la música española. Ello nos lo contamos siempre, siempre, siempre llevándolos a años especiales de recuerdos de la música de tu vida, y eso solamente viene aquí, en este programa, en esta máquina del tiempo musical. Recuerden, todos los jueves de 8 a 10 de la noche.
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0: Y para mucha gente, pues esos recuerdos van a ser magníficos con este cantante mexicano llamado Luis Miguel, que en 1989, estábamos ya, el 20 de febrero de 1989 publicaba una canción llamada La Incondicional. Es una canción escrita y producida por Juan Carlos Calderón. Juan Carlos Calderón dio muchísimas canciones, no solamente a artistas que protagonizaron el Festival de Eurovisión, digamos, en cuanto a artistas españoles se refiere, sino también a otros artistas extranjeros que también en lengua española triunfaron gracias a las canciones de este hombre, de este arreglista, de este hombre que realmente ha aportado muchísimo también a la historia de la música española. Bueno, pues fue lanzada como el tercer single de su sexto álbum de estudio y se convirtió en su segundo sencillo número uno en la lista de Billboard Hot Latin Track. La canción rompió varios récords de radio en América Latina, alcanzando la cima de las listas en México, donde se convirtió en el éxito del año, Argentina, Perú y Chile, entre otros muchos países. Fue denominada la canción del año en los premios Lo Nuestro de 1990 y número uno entre los 100 mejores canciones de los 80 por VH1 Latin America en el año 2008. La canción, desde luego, es extraordinaria, tiene una letra que me encanta y además es una canción dedicada, pues, a eso, a esa mujer que siempre está ahí detrás, que nunca pide nada, pero que realmente se nota su presencia. A ella va dedicada precisamente esta canción, La Incondicional, Luis Miguel, 20 de febrero de 1989.

La madurez de Luis Miguel presente en esta canción La Incondicional, ya en 20 de febrero de 1989. Y nos vamos ahora a escuchar a la otra vez a Luz Casal. Ya lo habíamos oído al principio del programa y ahora lo vamos a oír con un álbum llamado Luz 5, una canción llamada No me importa nada. Es una canción compuesta por Gloria Varona, inspirada en una experiencia personal de la autora. La canción fue el número uno de los 40 principales y cabeza de todas las listas de ventas de España. En Latinoamérica el tema tuvo también un enorme éxito y encabezó el ranking de varios países. Ha sido uno de los mayores hits en la carrera de Luz Casal. Una canción también magnífica para terminar, digamos, esta década, la de Luz Casal, con una canción que también recorrió todas las emisoras de radio y todos, digamos, los medios de comunicación de España, pero no solamente eso, sino que además fue una de las canciones más vendidas del año también, tanto en España como en toda Latinoamérica. No me importa nada, Luz Casal.

Magnífica canción de Luz Casal, ya en su madurez profesional, No me importa nada, abril de 1989. Verán ustedes, siempre el verano ha sido, digamos, un lugar, un momento donde se han lanzado grandes canciones que han tenido muchísimo éxito en la historia de la música, no solamente a nivel nacional, también a nivel internacional. Ha sido, digamos, la etapa, la época del año donde realmente, pues, se sale más a la calle, y la playa, el verano, la arena, en fin, todo eso, pues, inspira canciones realmente que han sido muy exitosas durante muchos años de la historia. Me viene a la memoria canciones como María Isabel, por ejemplo, de Los Payos, en 1968, o, por ejemplo, la canción de Fórmula Quinta, Eva María, la canción de Los Diablos, Un Rayo de Sol, en fin, son canciones que se han quedado en la memoria de la gente, del pueblo, porque eran canciones que se cantaban ese verano, y cuando uno habla de ese verano siempre se acuerda de esa canción. Bueno, pues aquí hay también que hablar en el año 89 de una canción también que quedó marcada dentro de la música española y dentro del recuerdo de la mente y de la memoria, en este caso, de los españoles, porque esta canción fue, digamos, denominada la canción del verano de 1989. Nos referimos a una canción del grupo de Refrescos que se llama Aquí no hay playa. Esta canción es una canción de su álbum debut en 1989. Está escrita por Bernardo Vázquez, quien la escribió, según sus palabras, agobiado por los rigores estivales de la capital española. Fue una de las canciones del verano en España y alcanzó el número uno en la lista de los 40 principales por primera vez el 5 de agosto de 1989. Elegida mejor canción del verano de la historia según la encuesta popular realizada por la web Yo Fui a EGB en 2013. Figura en el puesto 183 entre las 200 mejores canciones del pop rock en español según la revista Rolling Stone. Fue una canción realmente que denota que en Madrid hay muchas cosas de las que se puede presumir, pero lamentablemente no tiene playa, y eso es más o menos el mensaje que lanza el grupo de Refrescos a los madrileños con esta canción, Aquí no hay playa.

Ahí queda el mensaje del grupo de refrescos. Aquí no hay playa. Una crítica, en este caso, pues al hecho de que en Madrid se puede presumir de todo lo que uno quiera, pero evidentemente hay una realidad, y es que para tener la playa hay que salir de Madrid y venirse a la costa para disfrutar, digamos, del agua y de la arena. Y eso realmente, pues lamentablemente para los madrileños, para la capital de España, no lo tienen. Y vamos a escuchar, ahora va a seguir hablando de temas veraniegos, aunque aún todavía no, los rigores del calor no han llegado, pero vamos a escuchar ahora otro tema también que tuvo una enorme repercusión allá por el verano de 1989. Nacía un grupo muy peculiar, además, un grupo curioso. Yo realmente, cuando salió y por esos abanicos, yo me decía, bueno, ¿esta gente quién son? ¿De dónde me salió esta gente, ¿no? Era un grupo llamado Locomía, que publicó un sencillo llamado Locomía, precisamente, en el mes de junio de 1989. Es una canción veraniega de un grupo de moda nacido en Ibiza, formado por los hermanos Xavier y Luis Font, junto a Manuel Arjona y el holandés Garp Pachier. El tema era cantado por el grupo utilizando unos abanicos que impusieron como moda en aquel verano, conocida entonces como La Locura Nuestra, llegando al punto de contar con hasta 15 integrantes. Debido a la fama que fueron tomando con esta canción, los contrataron en diversos lugares de Europa. El espectáculo llamó la atención del mismísimo David Bowie, que los contrató para animar su gira Glass Spider. Fue una de las canciones más bailadas en el verano de 1989 en España. Y además, ustedes cuando la escuchen, rápidamente les va a venir a la imaginación y sobre todo a la memoria, pues un verano único, irrepetible, con este grupo, Locomía.

¿En qué discoteca, en qué terraza de España no sonaba esta canción? Lo comía este grupo peculiar de Balear, que realmente pues armó taco durante el verano de 1989. La verdad es que yo creo que la mayoría de las personas que vivieron en España durante aquella época conocen perfectamente esta canción, el grupo Lo comía. Y si hablamos de una canción peculiar, pues vamos a hablar de otra también que no le va a la zaga. Porque hubo un grupo llamado No me pises que llevo chanclas, que lanzó nada más y nada menos que el sistema agropop, por decirlo así, en nuestro país. El agropop no se conocía, no sabíamos lo que era ni en qué consistía y qué canciones eran. Pero ellos supieron sacarle buen rendimiento, desde luego, a este tipo de canciones y crearon escuelas en aquella época, sobre todo a finales de los años 80 y principio de los 90. No me pise que llevo chanclas lanzó un álbum llamado precisamente No me pise que llevo chanclas y lanzó una canción en julio de 1989 titulado ¿Y tú de quién eres? Es una canción escrita por Pepe Vejines, líder de este grupo andaluz que impuso el estilo del agropop. El humor que pone esta banda a sus canciones, unido a una música muy peculiar, penetró en aquella época en la juventud andaluza, que la transmitió al resto de España. Este fue otro de los temas, junto al superconocido Borillón, que más sonó aquel verano de 1989 en terrazas, playas y discotecas de nuestro país. No me pises que llevo chanclas fue el único grupo que repitió actuación durante las actuaciones musicales de la Expo 92 celebrada en Sevilla. Vamos a oír precisamente esta canción de ¿Y tú de quién eres? Es una de las grandes canciones de la banda, como también esa de Bolillón, Bolillón. Bueno, pues esta, ¿Y tú de quién eres? Fue una canción también muy, muy famosa que dio la vuelta a toda España en el verano de 1989.

La letra de humor de No me pise que llevo chanclas, que realmente nos hace desde luego esbozar una sonrisa, porque Pepe Gines y su grupo realmente eran geniales a la hora de sacar una sonrisa a todos los españoles, y la verdad que disfrutamos muchísimo durante aquella época y echamos de menos desde luego este tipo de grupos que realmente hacían nos hacían de reír, nos hacían de ver la vida de otra manera, y la verdad es que marcaron también una época dentro de la historia de la música española, y naturalmente tenía que estar representado en esta lista también un grupo tan importante como lo fue en su época, este No me pises que llevo chanclas. También otro de los grupos también que triunfaron, que tuvieron notoriedad durante la época de los años 80, hablamos del grupo La Frontera. Un grupo que lanzaba un álbum titulado Rosa de los Vientos. Este álbum tenía una canción cuyo título era El Límite. Es una canción de septiembre de 1989 y es una canción que pertenece a su cuarto álbum, Rosa de los Vientos, que los dio a conocer a todo el país. El tema obtuvo un éxito muy notable y los colocó como una de las bandas más aclamadas de finales de los 80 y principios de los 90. Uno de sus líderes, Javier Andreu, que con este trabajo quiso abandonar la imagen del grupo de rock country y acercarse más a la música relacionada con David Bowie o la música rock. Fue una manera también de ir cambiando un poco el estilo del grupo, pero que le llevó al éxito con esta canción llamada El Límite, que precisamente pues llega al límite de las 100 canciones que hemos abordado durante la época de pop rock en España en los años 80. El Límite con el grupo.

Ahí quedaba la frontera con esa canción llamada El Límite, precisamente la canción número 100 que hemos abordado en la importantísima lista de estas canciones que han demostrado más o menos el regambre que tuvieron durante la década de los años 80 en el pop rock en nuestro país. La década de los 80 da sus últimos coletazos y en España al fin se respira un ambiente de paz y consolidación democrática. Felipe González consigue su tercera mayoría absoluta consecutiva en las urnas, a la vez que se perciben conquistas en libertades sociales que eran impensables solo 10 años antes. España ya está integrada en todos los estamentos políticos y económicos del mundo y va camino de convertirse en un país moderno totalmente integrado en la nueva Europa. En el plano musical se nos va una década rica en producciones musicales, nuevos estilos y sonidos que las convierten en la más completa de todas las décadas en nuestro país. Los jerarcas de la canción continúan su senda de triunfo internacional, pero jóvenes cantantes españoles y de Hispanoamérica entran en este caso una fuerza grande en el mercado para otorgar savia nueva a ese estilo musical que llega a millones de corazones en el mundo. Grupos como Mecano o El Último de la Fila se han hecho con el dominio de las masas juveniles en todo el país, mientras otros grupos animan los últimos coletazos de esa movida madrileña que quedará para siempre en nuestro recuerdo. El rock ha sido una de las grandes protagonistas de la década y lo seguirá siendo en la siguiente porque quedan mimbres aún para ofrecer un rock de calidad a esos jóvenes ochenteros que se niegan a dejar de serlo por mucho que pasen los años. La década mágica de los 80 nos deja recuerdos de juventud, plena libertad, progreso y un sonido único que nos trae a la memoria momentos inolvidables de nuestra vida alrededor de una pista de baile, un radiocasete o ese tocadisco de toda la vida que nos ha hecho vibrar con esas canciones que la máquina del tiempo ha recuperado para volver a sentirnos felices de volver a esos añorados años 80. Y precisamente aquí acaba precisamente la década de los 80, pero les recordarles a ustedes que en concreto va a ser, por supuesto, va a ser el próximo programa dedicado a la década de los 90, pero en la música internacional, que escucharemos temas que han quedado para la historia, auténticas joyas musicales que se las ofreceremos a ustedes en estos próximos programas dedicados precisamente a la música internacional durante la década de la importante y magnífica década de los 90. Así pues, nosotros nos despedimos de ustedes hasta un nuevo próximo programa, recordándoles, por supuesto, que aquí seguimos estando para ustedes.

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alegría, por supuesto, y la mejor música preparada para tu cuerpo en la siguiente hora. Si solo te gusta lo fácil, te aseguro que estás en el sitio equivocado. Bienvenido, bienvenida. Esto es...

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0: manera de que comenzar la mañana, pues escuchando un poquito de la introducción de esta canción de las Carlotas, dedicada a la Virgen del Carmen, y es que hoy es el día, su gran día, el día de Carmen, de todas las Carmen, así que felicidades a todas las que os llamáis Carmen, a los Carmelo también, creo. En fin, hasta todo el mundo. Feliz día, bonito, que va a ser un día estupendo. Y bueno, ya saben ustedes que durante esta jornada, pues en todo, bueno, todos los municipios marineros que tengan costa, tendremos cositas, tenemos procesiones, tenemos actos diferentes. En este caso, pues por aquí por la línea de la Concepción, ya saben ustedes, a estas horas creo más o menos se está realizando una misa en la parroquia del Carmen, de la Tunara, y está previsto que a las 6 de la tarde sea la procesión marítima terrestre, así que habrá muchísima gente en el barrio de la Tunara en el día de hoy, pero también hay muchos municipios costeros que también celebra el día, en San Roque, por ejemplo, en de la zona de la bahía, pues también tiene su Virgen del Carmen, en Algeciras también, en fin. De hecho, hay municipios que hoy es festivo, así que los que estáis disfrutando de este día, descansando, pues mira, de verdad, disfrutan, enhorabuena, qué bien.
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0: Pues lo dicho, un día, una jornada muy singular, muy especial. Ayer tuvimos un día muy fuerte también, con el tema del primer día, digámoslo así, de la frontera libre de tránsito.
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0: Ya pudimos comprobar que no es necesario de pedir que nos pidan la documentación para entrar y salir de Gibraltar. Así que fue una jornada interesante. Estuvo el presidente del gobierno, el ministro, la exministra María Jesús Montero, mucha gente. Y todos los alcaldes del campo de Gibraltar también.
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0: Pues aquí estamos acompañándoles.
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0: Por cierto, oye, una cosa, que mañana por fin tendremos ya el pistoletazo de salida de la velada y fiesta 2026 con el acto de coronación que, por supuesto, esta casa te va a ofrecer en directo. Llenamos. Esto es un lujo, ¿eh? De verdad, qué maravilla de pertenecer a nuestra comunidad, claro que sí. Aquí te vamos a ofrecer todo, coronación, cabalgata, programa desde el recinto ferial. Qué bien. Y aunque parezca mentira, desde ayer que era miércoles, ya hay gente cogiendo sitio para la cabalgata del sábado. Es que a Cardeoso no nos gana nadie. Bueno, pues sin más, vamos a comenzar ya como siempre con el protocolo del programa. Vamos inmediatamente con la información meteorológica. Hoy nos atiende la compañera Isabel Escribano. Isabel, buenos días.
2: Buenos días. En Cádiz hoy las temperaturas máximas van a variar poco, alcanzando 28 grados en Rota, 29 en Cádiz, 34 grados en Algeciras, 35 en Jerez de la Frontera y 37 grados en Arcos de la Frontera. En cuanto a los cielos, estarán poco nubosos, con polvo en suspensión y el viento soplará flojo variable, aumentando a moderado de oeste en el litoral y dejando poniente moderado en el estrecho. Es una información de AEMET.

Pues gracias a la compañera Isabel Escribano por la información meteorológica, gracias a la Agencia Estatal de Meteorología. Vamos con la portada de Europa Sur y vamos con las noticias más cercanas. La obra para eliminar los vertidos a la playa de Atlanterra arrancará en 2027. Argentina remonta ante Inglaterra y jugará la final del Mundial contra España. En foto de portada, primera jornada sin controles fronterizos entre la línea y la colonia. Sánchez anuncia un fondo social para planes de empleo y formación. El presidente del gobierno mantiene que la Unión Europea, Reino Unido y Gibraltar financiarán los proyectos en ambos lados de la frontera. Todos los partidos, salvo Vox, apoyan la desaparición de la verja, pero ven necesarias medidas complementarias al tratado firmado.

Y en Cadena Joven Digital, nuestro periódico local y comarcal, les hablamos de que el paseo marítimo de Levante vuelve a abrir el tráfico. Y es que ya se puede circular de nuevo, aunque la rotonda del Castillito sigue con una restricción temporal. Hay buenas noticias para los conductores. El Ayuntamiento de la Línea ha abierto al tráfico el paseo marítimo de Levante después de finalizar las obras de mejora de la red de saneamiento. Los vehículos ya pueden circular entre la avenida de la Banqueta y la calle Pavía. Eso sí, todavía no está permitido realizar el giro completo en la rotonda del Castillito, donde continúan los últimos trabajos de remate.

En Jimena de la Frontera abren las inscripciones para los talleres del Lucena Summer en San Pablo de Buceite. La Junta Municipal de Distrito de San Pablo de Buceite abre el plazo de inscripción para el Lucena Summer, un programa de actividades infantiles que se desarrollará del 21 de julio al 6 de agosto. Las inscripciones serán pues hoy jueves 16 desde las 10 de la mañana hasta la 1 del mediodía, mañana viernes 17 de julio desde las 6 de la tarde a las 9 de la noche, y el lugar es en la oficina de la Junta Municipal de Distrito de San Pablo de Buceite. El programa incluye talleres de teatro, deporte, creatividad, cocina, maquillaje, zumba, comprensión y expresión escrita, exploradores de historia y supervivencia, entre otras actividades.

0: Muy bien, pues para finalizar con la información más cercana, vamos con las farmacias que están de guardia. En La Línea y en Jimena de la Frontera. En La Línea de la Concepción está de guardia la farmacia de María Ángeles Jiménez en calle Cartagena 23, esquina con calle Ter. El teléfono para urgencia o para cualquier consulta, 956-64-40-39. Y también está de guardia en la ciudad de La Línea la farmacia Calvo Peñalver en calle Doctor Villar número 1 y el teléfono de contacto es 956-17-16-44. Y luego en Jimena de la Frontera tenemos hoy de guardia la farmacia de Víctor Regueira en calle Los Chorros número 20 en Los Ángeles. El teléfono de contacto 956-640190. Pues dicho esto, nos vamos con los numeritos que nos vuelven absolutamente locos.
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0: Pues seguimos normal.
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0: Pues vamos con el número del cupón diario de la 11. El número es el 54.312. 54312 y el número de serie es el 3503.

0: Pues continuamos ahora.
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0: Con la ilusión de cada día, los horóscopos, que esto es, vamos, lo más esperado del programa, seguro.

Bien, vamos con el horóscopo. Hoy 16 de julio, a ver qué nos dicen los astros en el día de hoy. Como siempre, empezamos con el signo de Aries. Controla la ansiedad para evitar roces con los demás. Por suerte, en el amor te irá de maravilla. ¿Has escuchado, Aries? ¿Has escuchado, no? Vamos con Tauro. El azar te sonríe con un dinerito extra y alguien muy cercano intentará conquistar tu corazón. Géminis, se avecinan cambios sociales y profesionales, pero no te precipites ni decidas desde el miedo. Mantén la calma. Cáncer, es un día para valorar la sencillez y desconectar del drama, disfrutando de la calidez de tu hogar y de tu pareja. Leo, brillarás en lo financiero y conseguirás lo que te propongas. Pero evita mezclar dinero con tus relaciones amorosas. Virgo, alguien que te quiere necesita tu empatía y cariño. Si te entregas, desatarás socialmente y fortalecerás tus lazos. Libra, la luna te regala un día feliz y lleno de paz, siempre y cuando dejes las tensiones del trabajo fuera de casa. Escorpio, ve con tacto al conocer gente nueva y abre los ojos, porque el amor y la buena fortuna en el azar tocan a tu puerta. Vamos ahora con el signo de Sagitario. Es el momento ideal para planear una escapada o aprender algo nuevo que expanda tus horizontes. Capricornio, enfoque y organización con tus mejores aliados hoy para superar cualquier obstáculo laboral. Acuario, dedica tiempo a la introspección y escucha tu intuición. Las respuestas que buscas están más cerca de lo que tú crees. Y ya terminamos con Piscis. Aunque en el trabajo se presente algo caótico e imprevisto, tu naturaleza protectora y soñadora te ayudará a salir adelante. Perfecto, qué bien. Espero que te haya gustado el horóscopo que te ha tocado y que hagas caso a los consejos que siempre te damos. Muy bien, pues vamos ahora con la efeméride, a ver qué era noticia un 16 de julio, hacía muchos años. Venga, nos vamos ahí al año 2014, donde aparece un misterioso cráter de unos 80 metros de diámetro en una región de Siberia conocida como el fin del mundo, a 30 kilómetros de una ciudad de Rusia. La causa más probable de su origen se atribuye a la desaparición del el permafrost por la subida de las temperaturas. En 1992, la banda terrorista Sendero Luminoso causa un atentado en la calle Tarata, en Lima, en Perú, provocando la muerte a 30 personas e hiriendo a más de 200. 1969, despega desde el cielo Cañaveral, en Estados Unidos, el cohete Saturno V de la misión Apolo 11, la primera en llevar seres humanos a posarse sobre la Luna. Y en 1965 se inaugura los Alpes el túnel de Mont Blanc que une por carretera a Francia e Italia bajo el macizo de Mont Blanc, la montaña más alta de Europa Occidental.

Y hoy, 16 de julio, pues estas son las personas que cumplen años, los famosos que están de celebración hoy. Por ejemplo, el actor y comediante estadounidense Will Ferrell, que cumple 59 años. Tenemos al artista y político panameño Rubén Blades, que cumple 78 años. Y un día como hoy nació, aunque ya no vive, pero nació un día como hoy, la actriz, cantante y bailarina estadounidense Ginger Rogers. Pues hoy, 16 de julio, aparte de ser el Día del Carmen y el Día de la Virgen del Carmen, etc., también se celebra el Día Mundial de la Serpiente. Pues cada 16 de julio se celebra el Día Mundial de la Serpiente, una fecha dedicada a concienciar sobre la importancia ecológica de las serpientes y a promover su conservación. Aunque muchas personas sienten miedo o repulsión hacia estos reptiles, lo cierto es que cumplen un papel crucial en el equilibrio de los ecosistemas y merecen ser respetadas dentro de la maravilla de la biodiversidad. Pues ya. Para todo aquel que tenga serpiente, que le guste la serpiente, también es su día. No, felicidades.

Pues dicho esto, nos queda poquito ya para finalizar esta primera parte, pero hoy sí, hoy vamos a tener un poquito más. Va a durar esto un poquito más porque hoy sí tenemos recetas y trucos. Receta, una receta muy fácil, como siempre, muy rápida. Que la hace cualquiera, ¿eh? Les hablamos de una pizza tortilla en sartén. Atención a los amantes del buen comer y enemigos de manchar la cocina. Si hoy llegas tarde a casa y no quieres complicarte la vida, apunta esta pizza tortilla que te va a sorprender. Y es que solo necesitas una tortilla de trigo, de esas de hacer fajitas. Y la pones directamente en una sartén fría. Encima la untas un par de cucharadas de tomate frito, un buen puñado de queso mozzarella rallado, un toque de orégano y vuestro ingrediente favorito, un poco de jamón, atún o unas rodajas de tomate. Tapáis la sartén, encendéis el fuego a nivel medio y lo dejáis solo 4 minutos. Y ya está, el queso se funde, la base queda súper crujiente como una pizza de masa fina y no habéis tenido ni que encender el horno. Rápido, limpio y espectacular. Esta receta es, vamos, qué maravilla, qué rápido todo y qué bueno, seguro que está buenísimo. Y vamos con el truco casero. El truco de hoy es decirle adiós al mal olor en el coche. Sí. Y es que ahora es el momento salvavidas del día. Si os subís en el coche y huele a humedad o a la bocata de los niños de la semana pasada o a gimnasio, olvidaros de los ambientadores químicos de pino, que además eso lo que produce es que te mareas después y todo. El truco es muy fácil. Coged una pinza de madera de la ropa de toda la vida. Echadle unas gotas de vuestro aceite esencial favorito. El de menta o eucalipto va genial para despejarse por la mañana. Y enganchar la pinza en la rejilla de ventilación del coche. En cuanto encendáis el aire, vuestro coche olerá a spa de lujo por 4 duros. Eso está garantizado. Pues nada. Receta super mega rápida, receta express y truquito bueno del día. Pues ya está. Ya hemos cumplido en el día de hoy, ¿a que sí? Pues claro. Pues cumpliremos también contigo en un ratito que abrimos el teléfono. Mientras tanto, nos vamos con nuestros colaboradores. Pero eso sí, queremos escuchar la canción. Vamos a escuchar antes íntegramente, que la hemos puesto nada más que un poquito. Y hoy peca que se ponga esta canción al completo. Les hablamos de Las Carlotas, esta canción dedicada a la Virgen del Carmen. Tras esta canción de Las Carlotas y un poquito de nuestros colaboradores, abrimos el teléfono. No se vayan muy lejos.

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0: Son las 10 de la mañana, 39 minutos. Estamos en directo en Despierta, Campo de Gibraltar. Hoy 16 de julio. Pues hoy se puede aprovechar para felicitar a todas las Carmen. Seguro que tenéis familia, pareja, deséame Carmen. Hoy es el día para aprovechar y dedicarle una coplilla o algo. Bueno, nos vamos al teléfono. Buenos días.
1: Buenos días, Juan.
0: Buenos días. Hoy tiene una rayita buena, ¿eh?
1: Sí. Ay, siete. Me hinco aquí delante, me pongo por delante el teléfono y digo, a ver si entro. Sí. Y ya está. Bueno, pues aquí estamos.
0: Hoy estamos.
1: En el día que se está presentando otra vez. Ayer fue un día malo, de los malos que yo no he conocido todavía, otro igual que ayer. Qué día más malo de calor. Hasta en la casa hacía calor y los ventiladores estaban viento caliente. ¡Uy, qué pena! ¡Uy!
0: Eso es lo malo.
1: Era calor que no se podía salir ni a la calle, Juan.
0: No, es que ¿a dónde va?
1: Pues yo me fui.
0: Como no salga temprano, tiene que ser o tempranito... O por la tarde ya cuando a la fresquita.
1: ¿Y qué hace temprano? A ningún lado, ¿va? Como sea que vayas a hacer mandado, a gastar dinero y ya está.
0: Ya está.
1: Otra cosa no hay. Por la tarde, ¿dónde vas a ir tampoco? Por la tarde, ¿dónde me voy? Chiquillo, me costó un trabajo que salí para afuera, mire, y la flama era que me estaba para atrás. Digo, ¿y qué hago? ¿Metían dentro de la casa? Total. Ya cuando me fui por allí, allí nos reunimos todos los que se ponen allí, todas las personas. Solas no estamos.
0: Claro.
1: Okay. Ahí está la ardilla también igual, ¿verdad, Juan?
0: Sí, claro. Ay, aquí hace calor.
1: En el armarismo hará más calor, ¿verdad?
0: Claro.
1: Aquí no hay ni río tampoco, el río está seco. No hay frescura ninguna.
0: No hay frescura. Pero te vas a la piscina abajo, te vas para abajo, para la piscina.
1: A la piscina me voy y me ahogo. Acabándome de entrar, de meterme en los escalones para abajo, adiós. Cuando no me vean, me hundo. Oh. Es que no me suelto de la pared. Cuando iba, yo no me soltaba. ¿Qué va? Si no sabía nada tampoco. Y me daban bromas para que me soltara. Digo, no soltarme porque si no, viajo a ustedes. Ay, lo bien que se pasa, pero vamos, ¿qué
0: pero vamos a hacer? Yo no he estado nunca, bueno, yo he pasado por ahí, pero no sé yo si habrá una parte donde esté más bajito el agua, no sé.
1: Ahí sí, donde no se ve nada, hay una parte que tú vas andando y te llega a lo mejor al cuello.
0: Pues ya está.
1: Pero a lo otro, te tapa la cabeza y más de la cabeza.
0: Oh, entonces no.
1: Y es el que sea harto. No, hijo. Ahí hay dos partes. Una para los que no saben nadar, se quedan ahí, y después los que saben nadar, pues se quiten y se van a los hondos.
0: Claro.
1: Pero uno a los hondos va para abajo. y da el día.
0: Digo.
1: Y de eso hay también socorrista también. No sé si hay uno o hay dos. Ahí hay socorrista, pero mientras llega el socorrista ya salta una de agua y se ha puesto como un rano.
0: Sí.
1: ¡Ay, qué mamá! ¿Eh?
0: A ver, las criaturas, bueno, el trabajo de socorrista tiene guasa también, porque está aturdida ahí al sol.
1: Sí. Ojo.
0: Sin poder...
1: Una nieta mía ha terminado los estudios, pero sí. No es que la ha terminado, es que está ahora hasta que no llegue su hora ya, se va otra vez.
0: Claro.
1: Está en Huelva, estudiando. Y la pobre mía me dice, abuela, yo voy a estar... los de esos de socorrista. Mientras voy al instituto, pues algo gano. Pues ahí a Soto Grande está.
0: ¿Digo?
1: Sí, lo que gana no sé yo. Ahora, cose todo el día en el camino.
0: Sí, claro. Pero aquí allí en esa zona hay muchas piscinas, y muchos chalets, sí, y muchas cosas.
1: Y allí no sabía ella, allí es que no le dijeron nada, y allí llevaba ella su bocadillo. Y sale, ella entra a las 11 y sale a las 7 de la tarde. Juan, todos los días viene el sol ligero. ¿Qué vas a hacer? Eso lo sabe. Y entonces, pues le dijeron, a lo primero no le dijeron nada. Y entonces los mismos que van allí, le dice, excusa, no traiga bocadillo ni traiga nada. Si ahí hay un de eso para comer que no te cuesta nada de aquí de Soto Grande, del dueño, que come y desayuna y todo. Dice, pues entonces no traigo nada. Y allí está comiendo y desayunando. Por lo menos se ahorra de hacer cosas.
0: Claro.
1: No, que ahí está muy contenta la criatura. Dice, algo gana.
0: Sí, hombre.
1: Hombre, ahí metía en la casa que algo coge para pa su castillo.
0: Hombre, claro, está claro. Está estupendo.
1: El padre le dice, y la madre, dice, bueno, te pagaremos la gasolina. Y ya está. Y ella que gane para ella lo que sea.
0: Que se ahorre lo que gane, claro.
1: Ay, ay, pero los coches, tú sabes, los coches ni anda con agua ni nada.
0: No, no.
1: Tienen que andar con gasolina. Digo, y mientras no saber
0: y que cada vez que está... Y la gasolina cada vez más cara, así que...
1: Sí, la gasolina, me cago en la leche, que me amor, demonio. Pues eso es lo que hay, no se puede decir nada. ¡Oh, he visto Gibraltar, Juan! Eso entra la gente a manojillo. ¡Oy, oy, oy! Pero eso pasará las cosas por la aduana que se pasaba, ¿no, Juan?
0: No, eso va a estar más, va a haber más diferencia de la idea es esa, por ejemplo, el tabaco, que se igualen los precios, porque si no va a ser una locura. Yo la idea es que el, por ejemplo, el tabaco, que es lo que más en común ¿sí? suelen coger, no de Gibraltar, ¿no? De ahí, pues.
1: Pero más de un paquete no va a traer una persona, creo dos. Okay. Será igual que antes, pasar un paquete a cada uno, si van cuatro... Por cuatro paquetes, uno para cada uno, no van a buscar.
0: Realmente no lo sé, porque la persona que lo tenga bien escondido es que realmente no sé exactamente, porque como esto lleva un día nada más, no sé exactamente. Yo sé que ahora mismo la gente puede entrar y salir de Gibraltar sin
1: sí, como Pedro sin, por su casa.
0: Eso,
1: ni
0: efectivamente.
1: Carnet, ni nada, ¿no?
0: Como si tú vas a la estación, desde la estación de sí, Jimena, que no hay nada, que tú vas está. Directamente y nadie, pues igual.
1: Toma. Ya pondrán algo para coger las personas. Ya pondrán algo.
0: Sí, hombre. Claro, que todavía es muy pronto para...
1: Claro, ya se prepararán. Yo te digo una cosa, yo no me voy a matar por ir a Gibraltar, porque antes la gente iba por el azúcar y el tabaco, y el azúcar está aquí a la mejor más barata que allí.
0: Sí, claro.
1: Claro. Pues bueno, que se las apañe. Ya han abierto eso, ya está. Diríamos, metemos todo y que se salga el que pueda.
0: Ahora,
1: estamos contentos, ya.
0: Ya está.
1: Ya es lo que se las apañe.
0: Ahora,
1: pues vamos a poner disco para que entre otro.
0: Muy bien. ¿Qué
1: cumplía? Hoy voy a poner Alborada Flamenca, lo que me ha salido aquí antes.
0: Muy bien.
1: Venga, para mis hijos, para la mantisa, para mi nuera, para Paco Piña, para Frasquete, para... Ana Sánchez, o como sea, no me acuerdo ahora. Y para Ana Mari, también, para Loli.
0: Para Loli, sí.
1: Y para toda la línea, va dedicado el disco. Y para aquí, para Jimena, para que se anime. Y para Carmen Rodríguez, también.
0: Es verdad, que es su día.
1: Y para Antonio Jesús, que no me sorbía. Es que la gente los tiene apuntados, pero yo lo apunto y yo cómo voy a leerlo si yo no sé leer. Lo apunto, pero después a la hora de leerlo me hago un taco. Yo lo escribo a mi manera, pero vamos, sépame para mi avión, porque no he tenido ni maestro ni nada. Que me he enseñado sola.
0: Demasiado,
1: me
0: pero...
1: Me encontraba un papel de periódico en el celo y se lo llevaba una persona mayor que yo conocía mucho, a Siña Pepa. Este, ¿qué le trae? Esta es esta, hija, esta es esta. Y yo la iba viendo y ese es lo que yo es eso. Otra cosa, a mí no me ha dado nadie lesión. Pero yo pongo, yo si me tiene que traer la musa, se ha mandado, yo los pongo a mi manera y los entiendo. Y ella también los entiende, porque lo pongo... con mayúsculas, en vez de otra cosa, mayúsculas, y así lo entiende ella. Pues bueno, Juan, pues hasta mañana, a ver cómo está el día.
0: Vale.
1: Pues venga, hijo.
0: Venga, María.
1: Adiós.
0: Hasta mañana. Adiós. Adiós.

0: Bueno, vamos a continuar con más llamaditas. 956-64-2430. Buenos días.
1: Buenos días.
0: Buenos días, ¿qué tal?
1: Soy Salvador.
0: Hola, Salvador, ¿qué tal?
1: Bien, ¿y tú? Bien también, ¿no?
0: Estupendamente. Aquí un día más, acompañando. ¿Cómo va la cosa?
1: Pues mira, bien.
0: ¿Tiene ganas de feria?
1: Ganó España.
0: Sí, sí. Ganó España y Argentina ayer. Así que ahora vamos a tener...
1: Tenemos que ganarle a Argentina. Tenemos que ganarle.
0: Hombre, a ver. España tiene que ganar. Quien haya sido, si hubiera sido Inglaterra, pues habría que ganarle a Inglaterra. Pero como toca Argentina, pues habrá que ganarle a Argentina, claro. Vale. Además que ellos ya tienen tres mundiales, ya está bien. Ellos tienen tres mundiales ya.
1: Vamos a ganar.
0: Ellos tienen tres mundiales ya está bien. No hay que abusar. Hay que... España hay que... Pues, claro. Segundo. Así es.
1: Nos dejará uno para nosotros, otro más. Ya claro. Veremos dos.
0: Claro. Todo así. A ver cómo va la cosa. El domingo no ya... Ya lo veremos, a ver lo que pasa.
1: El domingo, si Dios quiere, lo veremos.
0: Si Dios quiere. A ver, y que no sufra mucho, que no haya prórroga ni nada, que gane y que termine pronto, porque si no, no había que sufrimiento.
1: Ay, ay.
0: Que después, como contra Francia, que lo hizo estupendo.
1: Oh,
0: fue un partidazo.
2: Y el enemigo ratiero.
0: Y es además.
1: Los jugadores son todos buenos. Todos son buenos.
0: Sí, sí.
1: Los que eso. Tenemos nosotros. Todos son buenos.
0: Por eso, si ellos juegan como cuando Francia, contra Francia, vamos a ganar sí o sí. Eso está claro. Y además, como han dicho ahí, con el domingo rociero también, es que se ha juntado todo.
1: Sí.
0: ¿Tiene ganas de feria, Salvador? ¿Tiene ganas tú de feria o qué?
1: Yo sí.
0: Escúchame, que lleva desde ayer hay gente cogiendo sitio para la cabalgata. Esto es una locura.
1: Digo, yo cojo mis dos sillitas y me voy y me siento a la parte de atrás y no, yo no guardo sitio.
0: Sí, verdad que...
1: Yo no voy a estar nadie.
0: Hay que...
1: Me pongo pegada a la pared.
0: Es que hay gente muy cardíaca.
1: Aquí en la entrada pegada a la pared.
0: Son gente joven que se están turnando, están haciendo turnos de varias horas, después se cambian. Y llama esta noche, creo, a partir de las 12, cuando ya le dejan poner las cuerdas con los nombres y eso, y ya así, ya descansan un poquito.
1: Claro.
0: Esto así, pero esto nada más que pasa en la línea, y esto es estupendo. A mí me parece maravilloso. Sí. Yo no lo critico. Hay gente que está criticando. Mira esta gente que no tienen nada que hacer en todo el día, que no trabajan. Digo, vamos a ver que la gente haga lo que quiera y que disfrute.
1: Claro.
0: Esto así.
1: Que disfrute. Si le gusta, lo hacen bien.
0: Claro, así es. Bueno, Salvador, ¿qué canción me va a pedir?
1: Yo no sé qué canción voy a pedir. Porque no lo sé. Ponme una de Orta, de Orta.
0: ¿De quién? A ver.
1: Orta, ¿no?
0: ¿Manuel Orta?
1: Manuel Orta. Ese.
0: Vale, vale. Pues cuando tú quieras lo puedes dedicar.
1: Pues se lo dedico a mi mujer, a mi hija, a mis nietos, a Isabel Navarro, Antonio Durán,
0: sí,
1: a Francisco Manrique, Pepi Verdejo, Mari Carmen García, Domingo, Ana Badecillo,
0: sí,
1: Antonio Jesús, y para ti también.
0: Muchas
1: y para
0: gracias.
1: Todos los que escuchan Cadena Joven.
0: Perfecto, Salvador, muy bien. Pues vamos a escuchar la canción de Manuel Orta y nada, que pase un buen día y mañana aquí estamos otra vez.
1: Igualmente, mañana la coronación.
0: Mañana es la coronación. Bueno, y hoy la Virgen del Carmen, esta tarde sale la procesión también.
1: Del Carmen.
0: Estamos ya no paramos. Hasta el lunes de resaca ya no se para aquí. Todos los días hay algo.
1: Ya no paramos.
0: Qué bien. Bueno, pues lo dicho, Salvador, te dejo con Manuel Orta. Venga.
1: Vale,
0: venga.
1: Gracias.
0: Hasta mañana. Adiós.
1: Adiós.
0: Manuel Horta, que no quiere cantar. A ver.

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1: Bueno, continuamos. No, nos hemos escuchado otra vez. Adorada Flavenca, que se ha colado aquí. Quería poner yo otra cosita. Pero esto es las bullas que pone. Mira, es que no salen las cosas cuando uno quiere. Esto que la escucha yo, Sevillanita, para ir ambientándonos ya. Nos vamos al teléfono. Buenos días.
2: Soy Domingo.
1: Hola, Domingo. Mira, que quería yo poner la sevillana así de fondo para ambientar ya en esto.
2: ¿Es que me espero?
1: No. Es para escucharlo de fondo mientras hablamos.
2: Bueno, ¿cómo estás tú? ¿Qué es lo principal?
1: Oh, muy bien. Aquí estamos.
2: Aquí. Bueno, pues nada, venga. Mira, te voy a pedir una canción, si puede ser.
1: Claro.
2: Si no, me pones tú la que tú quieras.
1: No.
2: ¿Orquesta Andalucía?
1: Vale.
2: ¿Eh?
1: Sí, sí.
2: Bueno, pues mira, vamos a ver. Te lo voy a dedicar para mi hijo, para su señora, para la suegra, para mi hermana Mari Carmen, para toda mi familia, para mí. Te lo digo también para ti, para Antonio se llama, ¿no? ¿Tu compañero?
1: Sí.
2: Y para la hija, para la mujer, para la madre, para el padre, ¿eh? Y vamos a dedicarla, ¿no?
1: ¿Eh? Esto último se ha cortado un poquito, Domingo.
2: Venga, vamos a dedicar, ¿no?
1: Sí, repite lo último que me ha dicho, repítemelo porque no se ha escuchado porque se ha cortado un poquito.
2: Pues mira, te lo digo para hoy, para ella, para la señora, para el padre y para la madre.
1: Sí.
2: Y ahora vamos a dedicar, ¿no?
1: Sí, sí.
2: Mira, te lo dedico para Mari Carmen García, Miguel, tus nietos, tus hijos, y un abrazo muy grande, y una buena familia. Y para Antonio Jesús, su madre, su familia, su hermana y su nieto. Y para Isabel Navarro y su familia, ¿eh? Otra señora buena, una familia buena también. Y para Enrique y su familia, para Pepe Gómez y su familia, para Anita del Campo y su familia, para Maricarmen Rubio y su familia, para Antonio Blanco y Soledad y su familia, para Ernesto de Barbero y su familia, para Jonathan Zapatero y su familia, para Ana Vallecillo y su familia.
1: Sí.
2: Y explíqueme. Y para Ana Zapata y su familia. ¿Cómo se llama la muestra que está viniendo, que está llamando a la emisora, que hace muchos años que llamaba también?
1: ¿Yolanda?
2: Sí, y para Yolanda y su familia y su hijo, ¿sabes?
1: Sí, sí.
2: Y para Antonio Blanco, Soledad y su familia. Y para Isabel, y para Antonio Durán y su familia. Y para Salvador, tu nieto, Sofía y su familia. Y para la gente de Jimena, que son muy grandes, una buena familia. Y que no haya madre por ningún lado. Y muchos besos y muchos abrazos para ustedes.
1: Muy bien, estupendo.
2: A ver si esta semana que viene feria, vamos un día allí a Arbaje, ¿eh?
1: Eso.
2: Venga, vamos a ver.